0: Isla Mujeres, oculto y a la vista.
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2: Colección Medio Siglo. Cosecha 1976.

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2: Vegetation es uno de los puntos más altos de Petal Rock Black, el último disco de Willow, lanzado en febrero de 2026. En esta canción, la artista lleva su faceta más experimental a un terreno mucho más libre. Usa la voz como elemento de percusión pura con el juego del scatting y el tarareo y genera una progresión mutante que cierra en un inesperado coro de risas maníacas. Willow, Vegetation.

0: María la del barrio. Contraviento.
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4: You Know Where I Live es el aclamado álbum de estudio lanzado en junio de 2026 por el músico estadounidense-británico Jeff Lloyd Nichols. Con raíces en el country, soul, fue grabado junto a su colaborador habitual Colvis Phillips en un entorno rural en Gales. Tú sabes dónde vivo es también el tema que cierra el disco. Con un simple la la la por letra, la canción parece una declaración de paz, serena y sincera. Jeff Lloyd Nichols, You Know Where I Live.

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1: Tomás Espino cuenta en una nota de prensa que durante un tiempo tuvo canciones guardadas en un cajón, esperando el momento en que se animara a cantarlas para poder materializarse. Tinta nace en 2023 como la oportunidad de este joven fragmentino y sus dos amigos de hacer realidad canciones que no encontraban lugar en sus otros proyectos musicales, con un sonido que evoca una oscuridad alegre de una época que no pasó. Tinta, Boulevard.

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0: Turudorón, musgo.
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0: Banda Los Chinos, Sin Señal.
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0: Liso, Juice.
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0: Kim Deal, Crystal Breath.
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0: Cocteau Twins, Pearly Dew Drops Drops.
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0: herbolaria y rosas. A flor de piel.
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0: Annie Lennox, Stay By Me.
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0: Feria. 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

0: Oiga, desde Globos Mecánicos y Cuarentona Drive.
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0: Centella Fútbol Club. Vertebrados.
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1: Seguí leyendo.
2: Los cementerios despertaban recuerdos tenebrosos en la imaginación de Machado. Lugares eternamente cubiertos por la niebla, donde el diablo acecha. Pero aquí, en el cementerio norte, la decadencia triunfaba ampliamente sobre la imaginación.
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2: Cementerio Norte. Rodolfo Santulo.

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0: Cream Soda, Crying for Techno.
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1: Seguí leyendo.
2: Montevideo tiene una marcada característica aluvional. Junto a los inmigrantes, desembarcaron por aquí costumbres y encares de la vida muy diversos. En esa variedad no faltaron las propuestas esotéricas, que se fueron desarrollando históricamente desde muy temprano y que han quedado reflejadas en monumentos, antiguos caserones céntricos, en simples casas viejas de los barrios y hasta en edificios notorios por su extravagancia.
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2: La ciudad revelada. Alejandro Michelena.

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1: Seguí leyendo. Sabía por entonces el Greco que toda observación es interna. Buscaba solo trabajo o inspiración divina cuando se fue de Madrid a Toledo, un lugar culto, aristocrático y atenazado por la religión. Fue una suerte. Lo que el cantante de blues Robert Johnson describió como ir al cruce de caminos y volver con terroríficos poderes nuevos.
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1: El nervio óptico. María Gainza.

0: Petruetsu Kinye.
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2: Seguí leyendo.
3: Lo que a fines del siglo pasado no parecía más que la trasnochada idea de la mente ociosa de un par de energúmenos, dicho con todo respeto, es ahora una realidad que está a la vuelta de la esquina. ¿Verdad que usted se acuerda, como si fuera hoy, de cosas que pasaron en 1994, tales como el boca de urna que llevó al zurdaje a salir a festejar antes de tiempo? Pues sépalo, señor, estamos tan lejos del Mundial de 2030 como lo estamos del de 1994, al que nos fuimos por culpa de Cubilla y de Francescoli. Por ende, va siendo hora de meternos en el fantástico mundo del Mundial Argentina-Uruguay 2030. Grupo A, sede Montevideo, Gran Parque Central y Estadio Tatú Celeste ex Méndez Piana. Selecciones, Uruguay, Surinam, URSS 2 y Ghana.
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3: El propio fútbol uruguayo, Andrés Reyes.

0: Coop. 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

0: Así va. Keep on Dancing Reward.
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2: Seguí leyendo.
3: Cuando muere lo más puro, cualquier gozo se invalida. Queda el pecho como hueco, y hay sombras por donde mires. Basta con unos segundos para eliminar un mundo.
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3: Configuración de la última orilla. Michel Houellebecq.

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1: Seguí leyendo.
2: Les enseñé todos los estilos de natación que sabía. El estilo mariposa era sencillamente increíble, lo nunca visto. Creí que el suelo de la cocina cedería, que se convertiría en una superficie líquida y que se llevaría a los tres, con Jack a la cabeza. Era un alumno precoz, por no decir otra cosa. Cruzaba todo el suelo con la palangana de agua salada y todo. Después de emprender una carrera hasta el dormitorio, volví a la cocina agotado, sudoroso y lleno de polvo.
1: Seguí leyendo.
2: El equipo de natación, Nadie es más de aquí que tú, Miranda Yulay.

0: Thievery Corporation junto a Elin Melgarejo, Lebanese Blonde.
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0: Matthew Dear, Earthforms.
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0: Seguí leyendo.
1: Un indio viejo y alto con unos levis descoloridos y un bonito cinturón suní. Su pelo blanco y largo, anudado en la nuca con un cordón morado. Lo raro fue que durante un año más o menos, siempre estábamos a la lavandería Ángel a la misma hora, aunque no las mismas horas. Quiero decir que algunos días yo iba a las 7 un lunes o a las 6:30 un viernes por la tarde y me lo encontraba allí.
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1: Lavandería Ángel, Lucía Berlín.

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1: Bienvenidos a NCC Radio, el espacio donde la ciencia, la tecnología y la cultura se conectan contigo. Este es un proyecto de la Asociación de las Televisiones Educativas Iberoamericanas, ATEI. Yo soy Víctor González y te invito a que escuchemos juntos las noticias más relevantes de Iberoamérica y del mundo. ¡Comenzamos! La Universidad de Antofagasta en Chile lidera el proyecto Abejas para el Futuro, una iniciativa científica que estudia el néctar, la miel y el propóleo para cuidar el medio ambiente y crear jardines sustentables que salven a estos imprescindibles polinizadores. Vamos a conocer este santuario y a sus abejas que pueden ayudarnos a medir la contaminación y a transformar el desierto. El reporte es de nuestros amigos de UESTV.
2: El proyecto Abejas para el Futuro de la Universidad de Antofagasta analiza la composición fisioquímica de la miel y el propóleo, evalúa la calidad ambiental mediante bioindicadores y detecta pesticidas. La iniciativa cuenta con un fondo de 346 millones y una duración de 24 meses.
3: Hola, mi nombre es Sandra Honores, soy la coordinadora de Educación Ambiental y Vinculación con la Comunidad del proyecto Abejas para el Futuro. En este momento nos encontramos en el vivero de la Universidad de Antofagasta junto a las colmenas. Las abejas son mucho más que productoras de miel. Son responsables de la polinización de numerosas especies vegetales y cumplen un papel clave en el equilibrio de los ecosistemas. En el proyecto Abejas para el Futuro estamos trabajando junto a comunidades, establecimientos educacionales y apicultores de la región para impulsar una apicultura sustentable y generar conciencia sobre la importancia de estos polinizadores, en especial de las abejas. Además, estudiamos la calidad de los productos apícolas y el potencial de las abejas como bioindicadores ambientales. La transformación del desierto comienza con una sola colmena y juntos podemos construir un futuro más sostenible.
4: Hola, estamos en el vivero del Instituto Antofagasta de la Universidad de Antofagasta en el marco del proyecto FRDP 2025 Abejas para el Futuro. Mi nombre es Carla Fara y junto a mí me acompaña Erika Tamaris, ambas somos integrantes del proyecto y queremos hoy mostrarles el avance que tenemos con respecto a la propagación de las plantas polinizadoras. Tenemos diferentes especies, las cuales van a contribuir enormemente a la alimentación de nuestras abejas y a diferentes insectos benéficos.
5: Hola, soy Erika Tamaris. Le vengo a mostrar lo que es Jardín de Polinizadores. Le muestro en estos momentos los bulbines. Son un tipo de plantas que no requieren de mucho riego, son muy vistosas a lo que es las abejas, ayudan mucho al polen y al néctar. También trabajamos con este tipo de planta que es el orégano, ya que es una planta muy aromática y medicinal que no requiere de mucho riego y es muy vistosa a lo que es las abejas y también les ayuda a tener la recolección de polen y néctar. También puedo mostrarles que estamos trabajando también con este tipo de planta que se llama Aptenia y es un tipo de planta suculenta, no requiere de mucho riego y se adapta a todo tipo de suelo y mayormente siempre está florido y ayuda mucho a lo que es polen y néctar. Otra planta más que tenemos acá en el instituto es la doquilla. La doquilla es un tipo de planta rastrera que no requiere mucho de riego, es un tipo de suculenta y siempre mantiene sus flores en casi todo el año y ayuda también a lo que es polen y néctar. Y por último, les muestro la lavanda. La lavanda es un tipo de arbusto aromático que requiere de menos riego como la de demás.

0: planta, pero siempre está con flores, siempre, en todo el año.
1: A través de esta iniciativa buscamos contribuir a la conservación de las abejas, fortalecer la biodiversidad local y promover prácticas sustentables adaptables a la región de Antofagasta.
2: La emblemática dahlia, nuestra flor nacional en México, esconde un tesoro biológico que va mucho más allá de sus colores. En el estado de Hidalgo, un equipo de científicos y estudiantes universitarios trabaja contrarreloj para rescatar su riqueza genética de la extinción. Vamos a descubrir con nuestros amigos de la Universidad Autónoma del Estado de Hidalgo cómo la ciencia descubre las propiedades y protege la diversidad de este símbolo nacional mexicano.
3: Con el propósito de contribuir a la conservación de la riqueza genética de la dahlia, una flor originaria de México y reconocida como símbolo de la identidad nacional, la Universidad Autónoma del Estado de Hidalgo, a través del Instituto de Ciencias Agropecuarias, desarrolló trabajos de investigación enfocados en el rescate de su riqueza genética. Estas acciones contribuirán en la generación de nuevas variedades de la flor y en el fortalecimiento de su cultivo a nivel nacional. El doctor Sergio Rubén Pérez Ríos, coordinador del Programa Educativo de Ingeniería en Agronomía para la Producción Sustentable, indicó que actualmente son 43 especies endémicas existentes en todo el mundo, cultivadas en países como España, Japón y Estados Unidos, por mencionar algunos, siendo México el país que cuenta con mayor variedad de ellas, con 35 especies nativas de cultivos en los estados de Tlaxcala, Puebla, Estado de México, Oaxaca y en Hidalgo.
4: Se puede extraer lo que es la inulina, lo cual pues nos va a ayudar muchísimo para lo que sería la digestión y también para aportar ciertos minerales como lo que es el calcio y el magnesio. Asimismo también el tubérculo aporta bastante fibra, principalmente para las personas que tienen problemas principalmente en la digestión y para controlar también el colesterol y el azúcar, de tal forma de que es un alimento 100% benéfico para la población. Desde el punto de vista ecológico, puedo comentarles que es una de las especies preferidas de los insectos polinizadores.
3: La dahlia, además de tener una gran carga genética que genera una variedad de formas, colores, simetría de pétalos y tamaños, posee múltiples beneficios nutricionales, medicinales y contribuye al cuidado del medio ambiente. Sin embargo, el doctor Sergio Rubén Pérez subrayó que esta emblemática flor está en riesgo de extinción debido a factores como el cambio climático, el sobrepastoreo y la deforestación. Respecto al inicio del proyecto, mencionó el trabajo de su alumno en el Instituto de Ciencias Agropecuarias de la Universidad Autónoma del Estado de Hidalgo.
4: Sergio Barranco se dio a la tarea de hacer una recolección de materiales genéticos, principalmente de tubérculos, y los trajo aquí al ICAP, de tal forma de que tenemos aquí ya pues una parcela con diferentes tipos de variedades, y de ahí paulatinamente hemos ido identificando principalmente los tipos de colores, las fechas de floración, las tolerancias o las debilidades que presentan las plantas, principalmente por cambiar de diferentes entornos ecológicos, y desde luego también se vienen trabajos principalmente de caracterización.
3: El interés científico por esta flor radica no solo en sus propiedades, sino en rescatar y dar a conocer su valor histórico, el cual se remonta a la época prehispánica, y como flor nacional de México, su cultivo comercial genera empleos directos e ingresos estables para decenas de familias rurales. Para el Noticiero Científico y Cultural Iberoamericano, desde la Universidad Autónoma del Estado de Hidalgo, México.
2: Después de un incendio, la naturaleza no se rinde. Semillas latentes en el suelo, que esperan el calor. Árboles que renacen desde sus raíces y otros mecanismos aún por descubrir permiten que los bosques se regeneren. Sin embargo, este proceso es lento y frágil. El cambio climático está acelerando la frecuencia de los incendios y pone en riesgo esta capacidad de recuperación. Aún así, comprender cómo funciona la regeneración natural nos da herramientas para inspirar la conservación de nuestros ecosistemas. La siguiente nota de AFP nos cuenta los detalles.
5: Después de un incendio, la naturaleza emplea varias estrategias para regenerarse. Arbustos o plantas con flores pueden reaparecer al año siguiente gracias a semillas latentes en el suelo que germinan debido al calor. coníferas, como el pino carrasco o el pino contorta, tienen poca resistencia al fuego, pero vuelven a crecer muy rápido. El calor abre las piñas, que esparcen semillas en el área quemada. Árboles de hoja caduca, como los robles mediterráneos en Europa o California, se regeneran gracias a brotes que surgen de la zona quemada. En Australia, muchos árboles, en particular ciertos eucaliptos, poseen lignotúberes, órganos de reserva de los que emerge el rebrote. Pero esta recuperación lleva tiempo. Un bosque de 30 años en el momento del incendio necesita al menos 30 años para regenerarse por completo. El cambio climático pone en peligro este mecanismo al aumentar la frecuencia de los incendios. Si el bosque se quema repetidamente, corre el riesgo de convertirse en un matorral o zona de poca vegetación.
2: En medio de una de las peores crisis energéticas que ha enfrentado Cuba en décadas, llega un apoyo concreto. China entregó un segundo donativo de 5.000 sistemas fotovoltaicos, paneles solares, para todo el país. Aunque los desafíos energéticos en la isla son graves, esta colaboración representa un paso hacia una transición más limpia y sostenible, y nuestros amigos de Tsinghua nos explican por qué.
6: China entregó el viernes a Cuba un segundo donativo de 5.000 sistemas fotovoltaicos destinados a garantizar el suministro eléctrico a viviendas rurales y servicios críticos para la población. La ayuda beneficiará a centros de salud y urgencias médicas, círculos infantiles, casas de niños sin amparo filial, sucursales bancarias y otras entidades en los 169 municipios de la nación, según informó Granma, periódico del Partido Comunista de Cuba. El acto oficial de entrega tuvo lugar en el Ministerio del Comercio Exterior y la Inversión Extranjera, con la asistencia del titular de esa cartera y viceprimer ministro Óscar Pérez Oliva Fraga y el embajador de China en Cuba, Hua Xin, entre otras autoridades. Estos equipos de asistencia son precisamente el regalo que el pueblo chino entrega al pueblo cubano, que está luchando en medio de dificultades para ayudar de forma tangible a Cuba a mejorar el bienestar de su población y avanzar en la transición energética. Por su parte, Pérez Oliva Fraga señaló que el donativo arriba a la isla en medio de un escenario complejo para el sistema energético nacional que sufre los daños del bloqueo económico de Estados Unidos.
7: De ahí la importancia que reviste el papel de China en la contribución a la transición energética de nuestro país y el permanente apoyo que hemos recibido de la dirección del gobierno, el partido y el pueblo chino para lograr en Cuba el proceso de transición hacia las energías limpias y que nuestro sistema electroenergético nacional se opere con un enfoque sostenible.
6: La nación caribeña atraviesa su peor crisis energética desde los años 90, con cortes de electricidad entre 20 a 30 horas en la capital, 6 apagones nacionales en lo que va de 2026 y una capacidad de generación eléctrica que cubre menos del 30% de la demanda nacional. Con información de la oficina en La Habana, Cuba, Noticias Xinhua.
2: Es hora de un corte de estación. En breve vamos a regresar aquí con más noticias de ciencia, tecnología y cultura en NCC Radio. Regresamos.
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2: 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Continuamos. La Benemérita Universidad Autónoma de Puebla, en México, se metió de lleno al Clúster Nacional de Cómputo de Alto Rendimiento e Inteligencia Artificial. Junto con otras universidades top del país, van a unir supercomputadoras para atacar problemas reales, como el clima, los sismos y el desarrollo de fármacos, entre otros muchos. ¿Qué significa esto para los investigadores y para los estudiantes? Vamos a la nota de la BUAP para saber más.
3: La Benemérita Universidad Autónoma de Puebla participa a través del Laboratorio Nacional de Supercómputo del Sureste de México en el nuevo Clúster Nacional de Cómputo de Alto Rendimiento e Inteligencia Artificial, iniciativa impulsada por la Secretaría de Ciencia, Humanidades, Tecnología e Innovación CECITI. El Laboratorio Nacional de Supercómputo, inaugurado hace poco más de una década, ha consolidado una infraestructura que ha respaldado a más de 500 proyectos científicos en áreas como física computacional de matemáticas, física computacional de materiales, nanociencia, astrofísica y química. Ahora sus capacidades se integrarán con las otras 8 instituciones: UNAM, UAP, IPICIT, CICESE, CIMAT, CIMVESTAP, UDEC y UNISOL. El director del Laboratorio Nacional de Supercómputo, Miguel Ángel Peña Spiri, explicó que el supercómputo permite utilizar miles de procesadores de manera simultánea para resolver problemas complejos en horas o días, procesos que con equipos convencionales podrían requerir meses o años.
4: La universidad lleva muchos años trabajando el cómputo de alto rendimiento y también la inteligencia artificial. A través de todo este trabajo que hemos tenido en varias direcciones que han pasado por acá, nos hacen una invitación de la Secretaría de Ciencia, Humanidades y Tecnología para participar en el Clúster Nacional de Supercómputo, que después llamamos Clúster Nacional de Cómputo de Alto Rendimiento e Inteligencia Artificial, debido al tipo de problemas que vamos a estar atacando. Hemos trabajado fuertemente poco más de un año en la elaboración de este clúster en conjunto con 9 instituciones. Formamos 10 nodos para trabajar como un clúster unificado de manera federada. Estamos haciendo una inversión a partir de una convocatoria de Estado de la CECITI para que la universidad pueda colaborar en este clúster y hagamos una alianza con los demás centros y empezar a atacar problemas nacionales. La universidad siempre ha tenido una vocación social. En este sentido, no solamente vamos a apoyar a todos nuestros investigadores con una mejor infraestructura, con acceso a mejores cosas, con colaboración con otros centros de datos de todo el país y de otros países, sino que también ayudamos también a nuestros estudiantes a que tengan un acercamiento más cercano con el cómputo de alto rendimiento, pero también atacando problemas nacionales que sean parte de la estrategia nacional y que directamente podamos incidir en los problemas sociales que tiene nuestra ciudadanía.
3: Esta capacidad también reduce la necesidad de realizar pruebas físicas costosas o difíciles de ejecutar. El proyecto establecerá un consejo directivo y un comité científico académico encargado de orientar los trabajos hacia investigaciones con impacto nacional. Además, se fortalece la infraestructura mediante equipos especializados y redes de alta velocidad que conectarán los distintos nodos del clúster. Entre las áreas de aplicación se encuentran la oceanografía, exploración de recursos energéticos, análisis de terremotos, modelación climática para la agricultura y desarrollo de fármacos. También se promueve el uso de unidades de procesamiento gráfico capaces de acelerar considerablemente los cálculos científicos. La iniciativa contempla incorporar inteligencia artificial y ciencia de datos a los programas académicos, facilitar estancias de estudiantes en otras instituciones y fortalecer su formación en tecnologías de alto rendimiento. La inteligencia artificial será estudiada tanto en sus aplicaciones prácticas como desde una perspectiva ética, considerando sus beneficios y posibles riesgos. Con esta colaboración, el Laboratorio Nacional de Supercómputo de la UAP ampliará sus capacidades de investigación y formación, manteniendo además sus proyectos con instituciones de distintos estados del país. Para el noticiero científico y cultural iberoamericano, Coco Guerra.
2: Viajemos casi dos siglos atrás. En 1845, un sacerdote llamado José Trinidad Reyes sembraba una idea: la sociedad del genio emprendedor y del buen gusto. Fue el inicio de la primera universidad en Honduras. Lo que comenzó con unas pocas carreras se convirtió, tras décadas de lucha estudiantil, en una institución autónoma. Nuestros amigos de STVE nos cuentan la historia de cómo el conocimiento se abrió paso en Honduras.
5: El 19 de septiembre de 1847, una institución fue inaugurada oficialmente como la Universidad del Estado de Honduras. Desde entonces, comenzó a formar a los profesionales que contribuirían al desarrollo de la nación en áreas como el derecho, la medicina, las ciencias y la educación. Sus orígenes se remontan a 1845, cuando el presbítero José Trinidad Reyes impulsó la Sociedad del Genio Emprendedor y del Buen Gusto. Aquella iniciativa se convertiría en la semilla de lo que más tarde sería la primera universidad hondureña.
6: Que con el paso del tiempo, pues, se fue abriendo espacios, creando nuevas carreras durante el siglo XIX, hasta llegar a comienzos del siglo XX, cuando la universidad recibe un impulso importante para la creación de carreras que se necesitaban en aquel momento, ¿no? Honduras está entrando al mercado económico mundial y necesita carreras técnicas para poder suplir la necesidad de mano de obra calificada que se necesitaba en aquella época, ¿no? En ese sentido, la universidad abre nuevas carreras. Es importante mencionar que la primera carrera que se funda es Derecho, ¿no? La carrera de Jurisprudencia. Pero ya a finales del siglo XIX se crean otras carreras como Ingeniería, Medicina, ¿no? Y con la llegada del siglo XX se abren nuevas carreras, como el caso de Química y Farmacia. Entre 1847, que es el año de fundación de la universidad, hasta 1957, que es el año que la universidad obtiene su autonomía, se graduaron 1.450 estudiantes. De esos 1.450 estudiantes, 39 eran mujeres.
5: Uno de los momentos más trascendentales de su historia ocurrió en 1957, cuando obtuvo su autonomía universitaria.
6: En 1931, los estudiantes de jurisprudencia crearon un proyecto de autonomía universitaria en donde se buscaba que el Congreso Nacional aprobara la autonomía universitaria a través de el apoyo económico hacia la institución, a través de dos normas fundamentales. El Congreso Nacional de Honduras no aprobó este proyecto precisamente porque estaba chocando contra los intereses de la compañía bananera, ¿no? La compañía bananera en aquel momento dominaba la escena política del país. Los estudiantes durante toda la década de los 50, ¿no? Estuvieron en una profunda lucha, no solo con sus manifestaciones, sino a través de medios de escritos que tenían los estudiantes, y que su discurso era bastante agitativo, no solo a los problemas que tenía la universidad al interno, sino a la crisis política que existía.
5: La Universidad Nacional Autónoma de Honduras continúa siendo un símbolo del conocimiento y la formación profesional en Honduras, una institución que ha acompañado la historia del país durante casi 180 años. Su historia refleja el esfuerzo de generaciones que han encontrado en la educación una herramienta para transformar la sociedad y construir el futuro del país. Para el Noticiero Científico y Cultural Iberoamericano NSC informó Naomi Mesa de STV.
2: Cada día, solo en la Ciudad de México, los servicios de emergencia atienden entre 11 y 15 accidentes relacionados con instalaciones de gas en mal estado. Los cortocircuitos, las fugas y los descuidos en la cocina siguen siendo amenazas reales de incendio doméstico. Nuestros amigos de la Universidad Autónoma Metropolitana nos comparten la advertencia de una investigadora sobre el aumento de riesgos por los materiales y las técnicas de construcción actuales, y sostiene que la prevención debe empezar desde el diseño de las viviendas y continuar con su mantenimiento porque los riesgos no desaparecen, pero sí se pueden evitar. Escuchemos.
7: Cortocircuitos, fugas de gas, descuidos en la cocina. Existen muchos tipos de incidentes domésticos que pueden afectarte a tu familia o a tu patrimonio. Entonces, ¿te has preguntado qué tan seguras son las casas frente a un incendio? De acuerdo con datos de la Secretaría de Gestión Integral de Riesgos y Protección Civil, los servicios de emergencia de la Ciudad de México atienden en promedio entre 11 y 15 accidentes cada día relacionados solo con el mal estado de instalaciones de gas en los hogares. La doctora Georgina Ramírez Sandoval, investigadora de la Universidad Autónoma Metropolitana, asegura que la prevención es una herramienta clave para reducir los incendios en entornos urbanos, pues debe cuidarse desde la planeación de nuevos inmuebles hasta el mantenimiento de construcciones ya existentes, cumplir la normatividad y la regulación del sector inmobiliario. La especialista alertó sobre la durabilidad limitada de los materiales en las construcciones actuales, cuya vida útil puede ser de 30 años, la falta de incorporación de componentes de incendio retardado, así como la falta de patios y azoteas, los cuales han sido eliminados en diversos desarrollos urbanos actuales, lo cual limita la ventilación natural y eleva las posibilidades de acumulación de gases. Por ello, la doctora Ramírez Sandoval exhortó a promover campañas de información que fomenten una cultura de cuidado, mantenimiento y detección temprana de peligros en los domicilios. Los riesgos siempre existirán, pero la previsión permite que sus consecuencias sean menores, concluyó la especialista en arquitectura y diseño urbano. Para NSC, desde la Universidad Autónoma Metropolitana.
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2: Y así cerramos otra edición más de NSC Radio. Agradecemos a todo el equipo que hace posible este programa, especialmente a nuestro productor Rudy Almeida. 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Desde la Asociación de las Televisiones Educativas y Culturales Iberoamericanas, ATEI, agradecemos tu compañía y de parte de todo el equipo de NSC, gracias por escuchar. Yo soy Víctor González y te espero en la próxima. Hasta entonces.
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1: 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Así, Maina Hermo presenta un fragmento de su nuevo sencillo, refiriéndose a la acacia, y en ella construye una imagen cuasi alegórica de una luz de vida y valor que habita las acacias del balneario rochense Puymallén, llamada Maestro Julio Castro. Maina Hermo, acacia negra. En ese repecho estaba la casa del maestro Julio Castro.

0: Maine Hermo, Acacia Negra. En ese repecho estaba la casa del maestro Julio Castro.
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0: Hola, ¿qué tal? Un gusto recibirles con las primeras noticias de TV Ciudad en esta jornada de lunes que se presenta muy frío acá en Montevideo. 5 grados, recién habían 3 grados, pero bueno, la jornada va a seguir con cielo algo nuboso y nuboso, heladas agrometeorológicas, neblinas y bancos de niebla, vientos que soplarán del noreste, rotando al noroeste con una intensidad de hasta 20 kilómetros en la hora. La temperatura mínima de hoy fue de 2 grados, la máxima de 13, seguirá frío el martes 15, porque las temperaturas extremas las vemos en pantalla, 5 y 13 grados. El cielo estará algo nuboso y nuboso, no se prevén precipitaciones y los vientos soplarán del noroeste al suroeste con una intensidad de hasta 30 kilómetros en la hora y rachas de hasta 40. ¿Qué pasará el miércoles 16? Estará claro el cielo, algo nuboso, vientos del sector este con una intensidad de hasta 30 kilómetros en la hora y las temperaturas extremas 4 y 14. Se ve que la temperatura esta semana va a estar relativamente similar y bastante fresca. Compartimos algunos de los titulares más destacados a esta hora. La coordinadora de sindicatos de la enseñanza del Uruguay decretó un paro de 48 horas en los institutos normales, el IPA y el Centro de Formación Docente, en rechazo a la resolución del CODICEN de dictar clases virtuales en los centros de formación docente que están ocupados por los estudiantes. El coordinador de la CESEU, José Olivera, dijo en rueda de prensa que la medida sindical que se aplica desde este lunes será de 48 horas, pero aclaró que se puede generalizar a toda la educación. Olivera sostuvo que lo que el CODICEN pretende es cambiarle las condiciones de trabajo a los docentes que eligieron sus clases presenciales y que ya tienen su planificación correspondiente. Ante esta situación, la Dirección Nacional de Trabajo convocó a una instancia de negociación para hoy a la hora 11, con carácter urgente, a la Coordinadora de Sindicatos de la Enseñanza y a la ANEP. La citación responde a las denuncias públicas realizadas por la CESEU vinculadas a la resolución adoptada por el Consejo de Formación Docente que dispone el dictado de clases virtuales en los centros ocupados por sus estudiantes. El directorio ejecutivo del Banco Mundial aprobó hoy un financiamiento de 300 millones de dólares para apoyar reformas que Uruguay impulsa para promover la inversión privada, generar más y mejores empleos y fortalecer la sostenibilidad fiscal. En este marco, el ministro de Economía y Finanzas, Gabriel Odone, destacó que la economía uruguaya es pequeña y abierta y está expuesta a shocks externos. Y por este motivo, fortalecer la resiliencia macrofinanciera y fiscal es una prioridad estratégica. El valor del Banco Mundial en estos años ha sido traducir estos objetivos en soluciones innovadoras. Ahora, con una macroeconomía sólida, el desafío está en las reformas microeconómicas para mejorar la competitividad. Por su lado, Susana Cordeiro Guerra, vicepresidenta del Banco Mundial para América Latina y el Caribe, destacó que Uruguay construyó una base de estabilidad y solidez institucional que pocos países de la región han logrado. El desafío ahora es aprovechar esa fortaleza para convertir Uruguay en un país más competitivo con una economía más productiva que genere empleos de calidad. Esta operación respalda al país en este próximo salto, dijo la funcionaria. El proyecto Fortalecimiento de la Competitividad, de la Inversión Privada y el Empleo es de margen variable, reembolsable en 6 años y medio y tiene un periodo de gracia de 2 años y medio. El ministro de Relaciones Exteriores, Mario Lubetkin, participó ayer de la 18ª cumbre de los BRICS en Nueva Delhi y destacó que Uruguay está dispuesto a trabajar con países del grupo en el plano bilateral, regional y global para construir un orden internacional más próspero, equilibrado y pacífico. Nos reunimos en un momento de profunda transformación. El multilateralismo está bajo presión y los países en desarrollo están llamados no solo a adaptarse al cambio, sino también a contribuir a darle forma. En este contexto, el papel de los BRICS y su contribución al fortalecimiento de la voz del sur global reviste en particular importancia, comenzó destacando el jerarca. Uruguay llega a Nueva Delhi con un conjunto singular de responsabilidades. Actualmente ejercemos la presidencia pro tempore de la CELAC, que reúne 33 naciones de América Latina y el Caribe, la presidencia del Grupo de los 77 y China y la presidencia pro tempore del Mercosur. Estas tres responsabilidades refuerzan el compromiso de Uruguay con el multilateralismo, el diálogo, la cooperación sur-sur y un sistema internacional más representativo y eficaz. También ofrecen oportunidades concretas para trabajar con los países de las BRICS, dijo el jerarca. Los hutíes atacaron con decenas de misiles balísticos y drones la base aérea de King Khalid en la ciudad saudí de Khamis Mousaid, comunicó este lunes el grupo yemení. El portavoz militar del grupo detalló que la operación tuvo como objetivos hangares de aeronaves, instalaciones de radar, pistas de aterrizaje y depósitos de municiones, entre otros, y afirmó que los impactos fueron precisos y directos. Según el texto, la acción causó pérdidas significativas en la base. El comunicado señala que la operación responde a más de 300 ataques aéreos lanzados en los últimos 5 días por aviones de combate F-15 y Tifón saudíes. Estos ataques, agregó, partieron de las bases aéreas de Mousaid y Taif y alcanzaron la mayoría de las provincias yemeníes. El grupo afirmó también que continuará sus operaciones militares en profundidad dentro de Arabia Saudita mientras se mantenga la ofensiva y el asedio sobre Yemen. Además, se advirtió que cualquier nueva agresión será respondida con operaciones más amplias e intensas y sostuvo que mantendrá la política de asedio por asedio y escalada por escalada hasta que cese la agresión y se levante el bloqueo sobre el país. En la entrevista de hoy vamos a estar recibiendo a Josefina González, directora nacional de diversidad sexual del Ministerio de Desarrollo Social, por su nueva gestión, asumió en el mes de junio y también en el marco del mes de la diversidad. Pero ahora, comenzando con el desarrollo informativo, les contamos que el ministro de Trabajo y Seguridad Social, Juan Castillo, defendió la resolución del gobierno de exigir guardias mínimas en la terminal de contenedores del puerto de Montevideo ante la falta de acuerdo en el conflicto entre Terminal Cuenca del Plata y el sindicato, y destacó que esta decisión no vulnera el derecho a huelga, ya que están respetando las medidas gremiales y la actividad sindical, aspirando a que las personas involucradas puedan llegar a un acuerdo.
1: En medio de esa situación fue que nosotros fuimos abonando en el Ministerio de Trabajo con la necesidad y con la posibilidad que los actores, tanto sea la empresa o el sindicato, acordaran los servicios mínimos de seguridad, que dieran garantías en torno a esa actividad. Dimos un plazo de 72 horas, llegado el viernes al plazo máximo que habíamos colocado y no hubo acuerdo, nosotros colocamos esa iniciativa que, bueno, establece claramente, según los conceptos que brindó la autoridad portuaria, que es la ANP, los servicios mínimos garantidos para que mientras se desarrolla el conflicto, mientras no encontramos una salida, vaya alguna movilidad mínima, pero una movilidad en la actividad portuaria.
2: ¿No atenta esto contra el derecho a la huelga?
1: No, de hecho que no, porque se mantiene el derecho a huelga, respetamos las medidas gremiales, la actividad sindical. Lo que procuramos también al mismo tiempo es de que haya acuerdo en la negociación colectiva, porque el tema de fondo no es si es guardia mínima, servicio mínimo o servicios sociales. Lo de fondo es que haya un convenio colectivo, que las partes arriben al acuerdo. Eso es lo que procura el Ministerio de Trabajo y el gobierno del país.
2: ¿Qué le pareció el comunicado que hizo el PIT-CNT en este sentido, señalando que desde un gobierno de izquierda no parecería ser lo más adecuado?
1: A ver, la central sindical organiza a los trabajadores, defiende los intereses de la clase obrera y los trabajadores. Me parece que tienen todo su derecho el manifestar su opinión. Yo también lo ponía en práctica en ese sentido cuando nos tocaba estar en esa responsabilidad. Hoy el gobierno tiene que asegurar un servicio mínimo en una actividad económica y productiva importante, aspirar al mismo tiempo que se genere el acuerdo y el consenso en un convenio colectivo, y la central sindical tiene derecho en expresarse de la forma que lo ha hecho.
0: Y en este mismo tema, el secretario de la Presidencia, Alejandro Sánchez, dijo que la decisión de las guardias mínimas de solicitarlas en la terminal de contenedores del puerto metropolitano no es una esencialidad lavada, sino un hito importante en la búsqueda de una solución que espera se encuentre en breve plazo.
3: Bueno, se está en un proceso de negociación, que esperemos que concluya rápidamente, pero también generamos un hecho que no sucedió nunca en el Uruguay. Nunca se decretaron los servicios mínimos para ningún sector. Esto lo que va a permitir es que en todo caso que la negociación que viene transitando y se viene encauzando, bueno, no genere más perjuicios a la economía del país mientras exista ese proceso de negociación. Yo estoy muy confiado en que se pueda arribar en las próximas horas a un acuerdo que le permita a la empresa y al sindicato resolver un problema que nos tiene a todos muy preocupados.
4: Un diario hoy titulado es una esencialidad lavada esto de los servicios mínimos. ¿Qué contesta eso?
3: No. Yo creo que es conforme a las normas de la OIT, el Uruguay acaba de generar un hito importante, que es establecer los servicios mínimos indispensables para que funcione la terminal de contenedores especializada del puerto de Montevideo.
4: ¿Un mensaje al mundo de esto? ¿Garantías claras?
3: Por supuesto, garantías para todo, para el sector empresarial y para los trabajadores. Pero a mí me parece decir, también es importante lo siguiente, el puerto de Montevideo no está parado, porque hay otras terminales que funcionan, porque la operativa del puerto siguió funcionando. Naturalmente, hay un conflicto entre la empresa y el sindicato que nosotros esperamos que prime la racionalidad en ambos actores, y le hemos solicitado a los dos los máximos esfuerzos para llegar a un acuerdo.
5: ¿Cuál es la posición? ¿Cómo va a procesar el gobierno el proyecto presentado recientemente por Neltum Ports?
3: Bueno, la empresa hizo uso de un instrumento que existe en el país, que es presentar una iniciativa privada. Yo no la conozco, no la puedo conocer, porque eso tiene todo un trámite. Eso va a implicar, obviamente, que un estudio técnico por parte de los servicios técnicos del Ministerio de Transporte y Obras Públicas, y en función de conocer los informes, ahí podremos dar una opinión.
0: Ya está en los estudios de TV Ciudad y recibimos con muchísimo gusto a Josefina González, quien es jefa de Departamento de Diversidad Sexual de la Dirección de Desarrollo Social del Ministerio de Desarrollo Social. Qué largo que es esto.
6: Buenos días.
0: Bienvenida, ¿cómo estás?
6: Muchas gracias por invitarme.
0: Asumiste en el mes de julio, pero bueno, qué buena oportunidad para venir en el mes de septiembre, donde se conmemora el mes de la diversidad, con un lema. Vamos a hablar ahora de tu gestión, pero voy a empezar por ahí. Reparar el presente es construir futuro, más comunidad, más democracia.
6: Exactamente.
0: Mucha cosa,
6: sí.
0: ¿Qué es lo prioritario?
6: Lo prioritario es reparar. Justamente nosotras, desde el equipo de diversidad sexual del Ministerio de Desarrollo Social, pensamos, porque venimos trabajando en líneas de construcciones de memoria. Entonces, el año que viene vamos a profundizar toda esa línea de trabajo. Entonces, este año pensamos en construir respuestas concretas, política pública concreta, y eso tiene que ver para nosotras con reparar. Reparar el presente es a través de generar la política pública, de construir las respuestas de manera colectiva, y para nosotras eso es sustantivo a la hora de hacer el monitoreo y el seguimiento de las políticas, y esa es la línea que venimos desarrollando en lo que queda de este año.
0: Dijiste memoria.
6: Sí.
0: ¿Memoria de qué?
6: Memoria, venimos trabajando lo que son las memorias travestis trans y las memorias del colectivo LGBTIQ+, que, como dije anteriormente, el año que viene vamos a profundizar esa cuestión. Tuvimos un intercambio, un encuentro de trabajo con el Ministerio del Interior a raíz de solicitar y pedir que en el convenio marco que tienen con la Secretaría de Derechos Humanos, nos puedan también nosotras adecuarnos a ese convenio y liberarnos archivos de lo que fue todo la parte de archivos que tiene el Ministerio del Interior en lo que fue en la dictadura cívico-militar, pero también los posteriores años de democracia, en lo que tenía que ver con la detención arbitraria de las personas travestis trans en este país, en lo que tenía que ver con la violación de derechos humanos, en lo que tenía que ver con esta cuestión que rescata la ley integral para personas trans, y por eso existe un régimen reparatorio en esto de la violencia institucional. Y para nosotras es sustantivo el año que viene profundizar en esa línea de construcción de la memoria, primero para que estas cosas no vuelvan a suceder, segundo para generar un registro de eso y una voz, una construcción de una voz de memoria para no olvidarnos, pero sobre todo para no volver a repetir episodios de ese nivel de violencia, ¿no?
0: Claro. Y con respecto a eso es parte de una reparación, pero respecto a cómo la situación de las personas trans en nuestro país, hablas de políticas públicas concretas. ¿Cuáles son los principales aspectos que están, más en falta el Estado, que son muchos porque hay una ley integral que se aprobó en 2019, pero estamos hablando de empleo, estamos hablando de salud, estamos hablando de identidad, ¿no? ¿Cuáles son los aspectos, más flojos?
6: En realidad tenemos dos, tres aspectos en los que venimos también trabajando y juntándonos con diferentes jerarcas y responsables de áreas. Tienen que ver, con el trabajo, que ya estamos accionando en ese sentido. Esa es una pata que se ha debilitado bastante y que no viene implementándose debidamente. Para eso tuvimos un encuentro de trabajo con la Oficina Nacional de Servicio Civil y venimos generando una mesa de trabajo para lo que es el debido seguimiento del cumplimiento del 1%, que de hecho algunos organismos van a llamar en lo que queda este año y el año que viene, van a ejecutar los llamados públicos con la cuota del 1% como obliga la ley.
0: ¿En cuánto estamos ahora?
6: Hoy en día, sí. 12 y 15 El 0,13% tiene cumplida en la cuota del 1%. 0,13%. Es muy poco en lo que tiene que ver con una ley que tiene ya 8 años y por eso es que activamos determinados mecanismos y generamos una mesa de trabajo con la oficina para hacer el monitoreo debido y que comprometer a los organismos para el cumplimiento de este 1%. Uh-huh. Por otro lado, tenemos la cuestión de salud, que bueno, en el lanzamiento del viernes, que hicimos el lanzamiento del mes de la diversidad, nos acompañó la ministra de Salud, Cristina Lustenberg, que se comprometió pública y políticamente a profundizar estas cuestiones y que ya están haciendo trabajos y movimientos a nivel de ministerio, sobre todo lo que tiene que ver con las listas de espera, que había una gran lista de espera, aproximadamente, no me acuerdo cuánta gente, pero era cerca del 91% de esa lista lograron vehiculizar para que se activara y para que los servicios respondieran a la hora de la atención, ¿no?
0: ¿De la atención o estamos hablando de la hormonización y de las operaciones?
6: La atención primero, luego las derivaciones, porque en realidad hay una lista de espera importante en lo que tiene que ver con las primeras consultas, ¿no? Antes de llegar a la hormonización, las personas pasan por consultas, van al médico general, médico deriva especialista, endocrinología, etcétera. No es que las personas entran a la hormonización de una, sino que hay una evaluación, un proceso. Bueno, habían listas de espera para eso, entonces se movieron las listas de espera.
0: ¿Lista de espera de 90%? Es decir, un atraso...
6: Sí. Del 90%.
0: ¿Dijiste cuántas personas estamos hablando?
6: No me acuerdo exactamente el número, pero no es un número enorme porque en este país no somos cientos de miles las personas travestis trans. Estamos hablando de un número pequeño, pero es importante que esas personas, no importa el número, accedan a ese derecho y que se haya podido mover esas listas es interesantísimo y fundamental porque las personas van a poder comenzar el proceso de atención, de derivación y de respuesta. Entonces, para nosotros fue muy importante que Cristina fuera al lanzamiento y que se comprometiera públicamente, porque además el Ministerio de Salud Pública acaba de lanzar una guía en lo que tiene que ver con salud sexual en diversidad sexual. Entonces es sustantivo que las personas puedan realmente ejercer ese derecho y que no haya tanta espera, y para eso hay que comprometer a los servicios. Y nosotras, por otro lado, desde el departamento estamos haciendo una capacitación conjuntamente con el Ministerio de Salud Pública a los equipos en el interior del país.
0: Uh-huh. ¿Es más complejo en la salud privada que en la pública o cómo se está dando?
6: Es más complejo, sí. Es mucho más complejo.
0: En lo privado.
6: En lo privado, porque además también están las cuestiones, y sobre todo en lo público también está esta cuestión de que muchos servicios prestan resistencias con la excusa o el discurso de que hay determinadas prestaciones que no están dentro del PIAS, ¿no? Y bueno, y para eso también estamos trabajando, para que eso no sea un obstáculo en el tema del incumplimiento debido de la ley, ¿no?
0: Claro. ¿Y cuántos centros están haciendo? Porque en su momento era el clínicas, intervenciones quirúrgicas.
6: Pasteur, Pereira Rosell y el Clínicas todavía no ha retomado, pero creo que va a retomar el Clínicas. Pero fundamentalmente las compañías se están atendiendo en Pasteur, en Sainte-Foy y en el Pereira Rosell.
0: Bien. ¿Qué pasa con el interior del país? Y primero, ¿de qué población estamos hablando cuando hablamos de la población? Digo, bueno, estamos hablando de diversidad sexual. Uh-huh. Tú has sido 20 años, por lo menos, activista en los derechos de personas, de la población LGBT, y es ahí donde también, digo, porque te pregunté por personas trans, que es como una parte que uh-huh. tú has militado también especialmente, pero ¿de qué población estamos hablando y qué diferencias hay, qué llegada hay en el interior, qué diferencias en no solo en el trato de discriminación, aceptación Montevideo interior o zona metropolitana interior?
6: Bien. Sí, nosotros estamos esperando los datos del censo del año 2023 que todavía no se han sistematizado a nivel de lo que fue el relevamiento de la población de la diversidad sexual. Que habían preguntas dentro del censo que te preguntaban el sexo asignado al nacer, te preguntaban determinadas cuestiones de lo que era la composición familiar. Eso todavía no ha sido publicado ni hemos accedido a ese tipo de datos. Lo que sí entendemos es que la población de la diversidad ha crecido y ha crecido exponencialmente, sobre todo después de lo que fue el tratamiento público de la Ley Integral para Personas Trans, que eso habilitó y abrazó determinados procesos que antes no sucedían en nuestro país, y por eso hoy encontramos a muchas adolescencias y juventudes que han transicionado la identidad o que han transicionado lo que tiene que ver con su afectividad, ¿no? Entonces no contamos con números, si bien el último censo que se hizo, el último relevamiento es del año 2016, ya pasaron 10 años, que lo hizo el Ministerio de Desarrollo Social, hablábamos en aquel momento de una población de aproximadamente más de 1000 personas trans, y si a eso le sumamos las personas lesbianas, bisexuales, intersexuales, gays, la cifra se dispara un poco más, ¿no? Entonces, no puedo dar un número porque no tenemos los datos del censo. Y para eso tenemos que comprometer al INE para que nos libere esos datos y ese relevamiento último que se hizo. Pero tú traías algo muy importante, que es muy cierto y que lo venimos comprobando, porque nosotras en este momento estamos haciendo una gira nacional y hemos ido ya a diferentes departamentos de los interiores del país. Y es cierto que cuanto más te alejas de la capital, es mucho más difícil que la política pública y los derechos lleguen a las personas. Y por eso es que nosotras estamos haciendo esa recorrida y estamos fortaleciendo espacios en el interior que tienen que ver con la descentralización del Consejo Nacional de Diversidad Sexual, y para eso estamos instalando diferentes consejos departamentales en diferentes departamentos del país. Fuimos a La Valleja, Florida.
0: Cuando avance ese proceso, porque ya me están convocando desde exteriores, cuando avance ese proceso te estaremos convocando.
6: Por supuesto que sí.
0: Gracias, Josefina.
6: Muchas gracias.
0: Nosotros ahora tomamos contacto con nuestro compañero Eduardo Delgado. Eduardo, ¿qué novedades hay a esta hora?
7: Un gusto saludarte, Pilar. Ayer se reunió los sindicatos de la educación por la decisión que tomó el Consejo de Formación en Educación, que definió la posibilidad de la virtualidad en los centros de formación docente que están ocupados. Para conocer de lo que se resolvió ayer a nivel de los sindicatos de la educación, estoy con José Olivera, justamente. Olivera, bueno, ¿cómo tomaron esta decisión y qué decidieron respecto a ella?
8: Bueno, una ingrata sorpresa que llevó a que la coordinadora en la tarde de ayer dijera tres elementos clave. Primero, es inoportuna esta resolución. Nunca vi una administración que intentara apagar un fuego echándole nafta arriba. Es decir, estábamos en el proceso de salida de un conflicto que estaba llevando adelante un movimiento estudiantil, donde los sindicatos de la educación habíamos planteado distintas alternativas de salida de ese conflicto, habíamos mantenido diálogo con la administración y, entre otras cosas, les habíamos dicho que esto era ilegal, es decir, que no se podía unilateralmente cambiar las condiciones de trabajo como terminó definiendo el Códice de la ANEP. Es decir, que lo que define el Códice de la ANEP, que luego traslada al Consejo de Formación y Educación, era a sabiendas ilegal, y ellos lo sabían. De todas formas, decidieron proceder en ese sentido, con lo cual agravan el conflicto. Ya ahora no es un conflicto exclusivamente con los estudiantes, sino también es un conflicto que pasa a involucrar a trabajadoras y trabajadores del sector, docentes en particular, porque claramente, si nosotros permitimos que unilateralmente la administración le cambie las condiciones de trabajo, pero sobre todo genere una situación de hecho donde enfrenta a docentes con estudiantes, bueno, nosotros creemos que no se está comprendiendo por parte de algunas de las autoridades del Codicen que la consigna de obreros y estudiantes parte de un principio de la clase obrera uruguaya y que jamás, jamás los trabajadores y las trabajadoras nos vamos a prestar para traicionar al movimiento estudiantil.
7: Y la medida de paro de 48 horas definida, ¿qué sectores abarca?
8: Bueno, en principio, esta medida está siendo llevada adelante por los compañeros del Sindicato de Educación, de Formación en Educación, el SITFE, en el día de hoy y mañana. Va a haber una instancia en las 11 de la mañana en el Ministerio de Trabajo y Seguridad Social, convocada de forma urgente por el Ministerio, a pedido de la coordinadora, y la coordinadora va a seguir evaluando en sesión permanente, donde incluso está planteado que no va a haber avances sustantivos en la jornada de mañana, en una nueva instancia, poder decretar medidas de carácter general que involucran al conjunto de la coordinadora y no solamente a los trabajadores de formación en educación.
7: Y Olivera, ¿tuvieron algún contacto previo a esta reunión con el Ministerio de Trabajo? Bueno, para conocer un poco cómo se ve desde el Ministerio esta definición.
8: Sí, y sobre todo pidiendo una urgencia en la convocatoria, ¿no? Yo creo que aquí el Ministerio y su experticia y su papel de ser el rector en materia de política pública, en materia laboral, claramente va a identificar, cuando se analice la resolución, que aquí hay una violación clara, por lo menos al artículo 4 de la ley 18.508, así como también a los artículos 3 y 4 del propio Estatuto de Funcionario Docente.
7: ¿Le sorprendió entonces esta decisión de parte de la dirección del CODICEN?
8: Bueno, yo creo que es por lo menos irresponsable, en el sentido de que, vuelvo a insistir, pocas veces he visto administraciones que le declararan el conflicto a los trabajadores. Y sobre todo cuando hay una situación de conflicto que involucra al movimiento estudiantil, usted lo tiene que hacer, dialogar, que es lo que no ha hecho el CODICEN hasta el momento, porque pareciera desconocer la existencia del movimiento estudiantil, y nos parece que es una muy mala señal, porque yo lo he dicho en varios ámbitos y no tengo empacho en volver a reiterarlo. Aún en los 90, cuando teníamos diferencias importantes del movimiento estudiantil con las autoridades de la época, tratábamos de mantener el diálogo y en más de una oportunidad fuimos recibidos. Después, si el resultado dio lo que se esperaba, no, es otro cantar. Pero no se puede entender que haya un CODICEN de la ANEP hoy que no quiera recibir a los estudiantes.
7: O sea, mañana se reevalúa la situación. ¿Hay posibilidad entonces de que no va a haber solución que se extienda a otros sectores de la educación?
8: Esa es un poco la lógica. Aguardemos que prime la racionalidad, que prime criterios políticos democráticos, que prime sensatez en la necesidad de convocar un diálogo urgente al movimiento estudiantil, que prime claridad en que esta resolución tiene que ser derogada inmediatamente y, bueno, a partir de eso, ver cómo se encausa la búsqueda de soluciones al problema de fondo. Si esto no aconteciese en las próximas horas, lamentablemente el camino más seguro es una profundización del conflicto.
7: Muchas gracias, muy amable.
8: A ustedes.
7: Pilar, era José Olivera, de la Coordinadora de Sindicatos de Educación, a esta situación complicada que se vive en los centros de formación docente.
0: Muchísimas gracias, Eduardo. Y nosotros hasta aquí llegamos con esta primera edición. Ahora quedan en compañía de Ciudad Viva. La actualización informativa será a la hora 13. Pasen ustedes muy bien.

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0: Niña Lobo, domingo.
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3: Acompáñeme, amigo. Creo que estoy en condiciones de mostrarle una de las entradas del infierno.
4: La ingenuidad cósmica es insoportable, Dorcas. Para usted, cualquier jarabe es licor del recuerdo, cualquier cigarrera es mágica, cualquier agujero en el piso es la entrada del infierno. No se engañe, no hay milagros.
3: Me extraña que un hombre como usted no comprenda que los milagros se cumplen de un modo misterioso, poético, simbólico. Quien no tenga fe poética nunca verá un milagro, ni aunque se lo hagan delante de las narices.
4: Salga de ahí con las alegorías.
3: Venga conmigo.
4: Me paseó por todo el barrio.
3: Es aquí, esperemos.
4: Cerca de las 2 de la madrugada, la puerta se abrió y apareció una mujer.
3: Tenga mucho cuidado. Si tiene valor, mírela de cerca.
4: Ella se detuvo bruscamente y me miró. Era el diablo. Debo confesar que me había enamorado del modo más ruin. Supe su nombre. María.
5: El Caminante, de Alejandro Dolina. Realizado por Juliana Collado, Delfina Puchet, Kiara Telechea y Mariana Sendisek. Música, Matías Percivale. Voces, Santiago Ron y Mauricio Fedele.
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7: Fatboy Slim vuelve al ruedo en 2026 con varios anuncios. Uno de ellos es la edición de su nuevo sencillo. El productor y DJ británico vuelve con su energía de groove y underground electrónica, siendo la antesala de la salida de su próximo trabajo discográfico. Fatboy Slim, Funk Drunk.

0: Fatboy Slim, Funk Drunk.
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2: El Chacal y los Alpes Floreados es el proyecto liderado por el cantautor y compositor argentino Nicolás Schwartz. También conocido artísticamente como El Chacal, la banda está consolidada dentro del circuito independiente y alternativo de Buenos Aires. Hater es su nuevo álbum lanzado el pasado mes de abril. La producción musical estuvo a cargo del reconocido Brian Taylor y significó un giro en el sonido de la banda, más sofisticado y contemporáneo. El Chacal y los Alpes Floreados. El Fantasma.

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5: Gerardo Dorado, el alemán, llevaba 7 años sin sacar un disco de estudio. Y en este caso, Yo Quién Sería, es uno de los adelantos que además le dará nombre a la nueva placa. En el cruce de caminos entre la identidad, la fragilidad y contradicciones de la condición humana, desarma las presiones de la vida cotidiana que nos llevan a correr detrás de una zanahoria de expectativas que se aleja constantemente. El alemán, Yo Quién Sería.

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3: Provenientes del barrio Boedo, en Argentina, Bestia Bebé vuelve con su sexto trabajo discográfico llamado Yendo Rápido a Ningún Lugar. La irreverencia, las letras inteligentes y el sonido pop grunge son parte de las características principales de esta banda. Bestia Bebé, el atrevido.

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0: Fernando Cabrera, Futura Cumbia.
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1: Sofía Usal es una artista oriunda de Bernal, en el sur del conurbano bonaerense, pero radicada en la ciudad de La Plata desde hace unos años. En 2005 lanzó Las Memorias, un álbum que es toda una joya oculta. Su sonido navega entre la etérea melancolía y un indie sintetizado con mucho cuerpo, al que termina de colocarle toda su presencia con su envolvente voz. Sofía Usal, Entre la Multitud.

0: Diego Drexler, Los Pasadizos.
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3: Bajo la lluvia. Cómo resbala el agua por mi espalda, cómo moja mi falda y pone en mis mejillas su frescura de nieve. Llueve, llueve, llueve, y voy, senda adelante, con el alma ligera y la cara radiante, sin sentir, sin soñar, llena de la voluptuosidad de no pensar. Un pájaro se baña en una charca turbia. Mi presencia la extraña. Se detiene, me mira, nos sentimos amigos. Los dos amamos muchos cielos, campos y trigos.
4: No te vayas, Juana, Juana, no te vayas, no te vayas.
5: Extracto del poema Bajo la lluvia, de Juana Ibarburu. Integrantes del equipo: Romina Alves, Santiago Menéndez, Nicolás Sosa y Sebastián Márquez.
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7: Con una mezcla artesanal de pop, grooves de tradición dub y experimentación electrónica de espíritu lo-fi, el dúo de Oakland, Abra Cadabra, presenta Peel Away. Esta canción, que da título a su EP, publicado el 7 de agosto de 2026, se despliega sobre una base de ritmos industriales y ruidosos y cintas retro, donde la nostalgia del pasado se cruza con una frescura pop absolutamente contemporánea. Abra Cadabra, Peel Away.

0: Abracadabra, Peel Away.
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2: Hogar de más de 9 millones de personas, la ruidosa Ciudad de México es campo fértil para la creación artística, una convivencia frenética y una escena musical vibrante, de donde surge el Club de Orquídeas. El grupo, compuesto por 8 integrantes, lanzó Audiodrama, su primer álbum donde mezclan la esencia del rock chilango con una sensibilidad Gen Z y construyen un viaje desde el amor y el desamor a través de la Ciudad de México. Club de Orquídeas, Ciudad en Llamas.

0: Jane Birkin y Serge Gainsbourg. Je t'aime, mais non plus.
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1: Poner la creación en un punto podría traducirse como una microobra o una microcanción. Incluso, el universo pudo haberse originado desde un micropunto o micronésimo punto sonoro. Algo de esto parece ocupar al compositor Jorge Alastra, quien arriesga la física cancionística y desde ella propone su nuevo álbum Micro, a través de 10 microcanciones que no pretenden una escucha automática ni algorítmica, pero dialogan con la inmediatez cuántica de esta era de superproducción de información. Jorge Alastra, Caminos.

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1: Tomás Espino cuenta en una nota de prensa que durante un tiempo tuvo canciones guardadas en un cajón, esperando el momento en que se animara a cantarlas para poder materializarse. Tinta nace en 2023 como la oportunidad de este joven fraiventino y sus dos amigos de hacer realidad canciones que no encontraban lugar en sus otros proyectos musicales, con un sonido que evoca una oscuridad alegre de una época que no pasó. Tinta, Boulevard.

0: Brian Ferry, Casanova, Washington, Inglaterra, 1976.
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0: Julen y la gente sola. Casa en la playa.
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3: Roberto Carlos Laje es helado negro y Fabiola Reina es reina tropical. Producto de una invitación, una cita ciegas en el estudio, la idea era producir una canción. El resultado es Helado Tropical, un disco de 9 canciones y un dúo que reúne ideas y sensibilidades más un montón de teclados electrónicos. Helado Tropical, fluye.

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1: Buenos días, 4 minutos pasan de las 11:30 de la mañana de este lunes 14 de septiembre y le damos comienzo a Comunidad UDELAR, el periodístico de Uniradio, donde lunes y miércoles de 11:30 a 13 horas. Compartimos noticias, hacemos periodismo e investigación siempre de una perspectiva universitaria. Yo soy Juan Martín García y es, como siempre, un placer para mí acompañarles en una nueva edición de Comunidad UDELAR. Esta edición un tanto especial llega después de una semana de movilizaciones y paros tras el intento de femicidio en Facultad de Medicina del 1 de septiembre, que tuvo a toda la comunidad universitaria conmocionada a lo largo de estos días y a varios centros ocupados, como fue el caso de la Facultad de Información y Comunicación. En ese sentido, vale destacar que la violencia basada en género es una problemática estructural que atraviesa a la sociedad en su conjunto, incluida la comunidad universitaria, como fue evidenciado en este intento de femicidio en Facultad de Medicina, que la construcción de una comunidad libre de violencia, discriminación y acoso es una responsabilidad que debemos asumir cada una y cada uno desde nuestro rol en la universidad, que desde este espacio universitario expresamos la necesidad de revisar nuestras prácticas, nuestros vínculos y nuestras formas de relacionarnos en las clases, en los espacios comunes y en las redes sociales para una convivencia saludable. Y recordar que si sufrís o conoces a alguien que atraviesa una situación de acoso, violencia o discriminación en el marco de la UDELAR o alguna de sus actividades, se comuniquen con las oficinas de género y diversidad de cada uno de los servicios o facultades, con un listado disponible en udelar.edu.uy, o con la Unidad Central sobre Violencia, Acoso y Discriminación de la UDELAR al teléfono 091-085-060, eso es 091-085-060, o al 2-483-93, interno 26-100. Es un programa que va a ir en relación a la violencia basada en género, a la respuesta de la universidad y a los protocolos y mecanismos previstos para este tipo de situaciones. Vamos a estar recibiendo a Gabriela Pachi, coordinadora de la Unidad Central sobre Violencia, Acoso y Discriminación. También en un segundo espacio va a estar Virginia Baquet y Susana Tome de la Comisión Abierta de Equidad y Género de la UDELAR. Y también nos va a visitar Florencia Bentancor, sobre el final del programa, representante de la Comisión de Género de la Asociación de Docentes de la Universidad. Pero antes de ingresar a cada una de esas entrevistas, primero saludar a Diego Varela en los controles, sacándonos al aire, haciendo esto posible. También está Catalina Clavijo manejando las cámaras como todos los lunes de mañana, porque recordar que la Uniradio también se emite por YouTube y nos pueden encontrar en nuestro canal de Uniradio en YouTube, y todos los contenidos que se producen en esta radio también lo encuentran en las plataformas de Spotify y en la web de uniradio.edu.uy. Y ahora sí, comenzamos el programa como todos los lunes con la visita de Leticia Pérez en un nuevo Novedades de la FIC.
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1: Leti, muy buen día, ¿cómo estás?
4: Bueno, buenos días, ¿cómo andan?
1: Acá, reencontrándonos.
4: Reencontrándonos, volviendo, volvemos pero diferente.
1: Volvemos diferente, ¿no?
4: Exacto, porque es un retorno, bueno, particular. Lo que pasó en Facultad de Medicina fue un hecho de mucha conmoción para toda la comunidad universitaria y además movilizó fuertemente a todos los actores. Y por eso, bueno, nos parece oportuno comenzar esta columna y dedicarle quizás buena parte de los minutos que tenemos a repasar un poco cuál fue la respuesta de la facultad.
1: Sí.
4: Y también podemos repasar algunos mecanismos que tenemos para situaciones de violencia, acoso y discriminación. Uh-huh. Una cuestión fundamental en la reacción de la FIC después del hecho es esta convicción de que lo que pasó amerita una respuesta sostenida y no una acción puntual ¿no? Y con esa idea es que se empezó a trabajar rápidamente después de lo que sucedió, que fue el martes primero de septiembre.
1: Sí.
4: Una de las primeras acciones del decanato fue convocar a la participación en la Comisión Abierta de Equidad y Género, que sesionó al otro día, en forma extraordinaria, y que la Comisión Abierta es una comisión central cogobernada que tiene como el cometido de transversalizar la perspectiva de género en las políticas universitarias y también detectar desigualdades como para fortalecer la institucionalidad en ese sentido. Sesionó, como les decía, al día siguiente y convocó a más de 1,000 personas entre presencia física, digamos, y a distancia. Y bueno, ese mismo día en el hall de la facultad hubo una actividad impulsada por ADUR, una actividad abierta de reflexión en la que se convocó a toda la comunidad de la FIC. Participaron, bueno, autoridades, ¿no? Docentes y también funcionarios y funcionarios, muchos de ellos referentes de áreas de trabajo acá de la facultad. Y bueno, y en los días siguientes, previo a la ocupación, porque el centro de estudiantes resolvió ocupar la facultad, creo que fue el jueves de noche.
1: Uh-huh. La facultad estuvo, sí, jueves de noche,
4: ¿no? La facultad estuvo ocupada desde el viernes. En esos días también pasaron cosas, hubo distintos espacios de reflexión en algunas unidades curriculares. También hubo recorridas del decano y de la directora del Instituto de Comunicación, tanto en la mañana como en la tarde, por algunas clases también. Uh-huh. Para un poco informar de primera mano cuál iba a ser la respuesta institucional. Y bueno, como les decía también, esta respuesta es desde esa convicción, ¿no? De, bueno, acá quizás, no es que no se estaba realizando nada, por supuesto que no, pero bueno, esta situación amerita revisar un poco qué es lo que se venía realizando y delinear un plan de acción sostenido, ¿no? Uh-huh. Que se proyecta para este año y también para el año que viene. También lo que pasó fue que se convocó una sesión ampliada de la Comisión de Género de la FIC, en la que, bueno, se trabajó sobre un documento que aportaron Sabrina Martínez y Lucio Olivari. Es un documento en el que se recogen antecedentes de trabajo en la facultad y se proponen también algunas líneas de acción para el corto y mediano plazo. Y bueno, después, durante la ocupación, también se desarrollaron distintas actividades entre docentes y estudiantes vinculadas con la temática, abordando distintas dimensiones. Se trabajó sobre masculinidades, se trabajó en distintos talleres también sobre la ordenanza de violencia, acoso y discriminación, y sobre los mecanismos que hay de consulta y de denuncia, que ahora después vamos a repasar un poquito. Y distintas dimensiones que hacen a la temática. Uh-huh. Y bueno, como parte de las líneas de trabajo que se proyectan, está esto de empezar a difundir un poco más los mecanismos que tiene la facultad y la Universidad de la República para atender estas situaciones, y es capaz que un poco lo que vamos a ver un poco ahora, ¿no? Ustedes hoy tienen una referente de la Unidad Central de Violencia, Acoso y Discriminación, que es, bueno, una...
1: Sí.
4: Una unidad técnica especializada que atiende a toda la comunidad universitaria en situaciones de violencia, acoso y discriminación. Es esto en base a la ordenanza que tiene la universidad. Es una unidad que recibe consultas, recibe denuncias, hace el seguimiento de las denuncias y también brinda apoyo a las personas involucradas. En la FIC tenemos referentes de violencia, acoso y discriminación, que son Micaela Benavente, que es la referente externa.
1: Uh-huh.
4: Y Flavia Figari, que también es referente, es asistente académica de decanato. Y ellas, en ese espacio de referencia, articulan con la unidad central, ¿no? En la web de la facultad, si ustedes van a institucional, hay la ruta es institucional, género y diversidad, y hay un acordeón que se llama prevención y actuación ante el acoso y la discriminación. Ahí está el contacto de las referentes, que vamos a ver un poquito cuál es su función, pero el correo es, hay un correo que es referentes.convivencia@fic.edu.uy. Se pueden contactar a través de ese correo o en forma presencial acá en la facultad. Está estipulado, o sea, hay como distintas dimensiones del trabajo, ¿no? Por sí. Un lado está la consulta y por otro lado está la denuncia, ¿no? Uh-huh. Son dos procedimientos distintos que están, digamos, definidos. O sea, hay un procedimiento de consulta y un procedimiento de denuncia. Si una persona, cualquier persona, sea docente, estudiante, funcionario o funcionaria, que considera que está viviendo una situación de violencia, acoso y discriminación, aunque no sea la víctima directa, puede, en principio, hacer una consulta con las referentes, ¿no? Para recibir orientación, plantear la situación, ¿no? Muchas veces podemos, en medio de situaciones de violencia o, ¿no?, de incomodidad o de conflicto, podemos tener confusión respecto a lo que, porque son, muchas veces son situaciones de mucho impacto personal. Entonces, bueno, en principio una orientación, plantear la situación es con las referentes. Esto también se puede, digamos, se puede pedir una consulta, que es, se puede pedir por correo o se puede pedir presencialmente, ¿no? La consulta sí es, implica una comunicación que puede ser telefónica, puede ser por videollamada o puede ser presencial, ¿no? Y en esto que les decía, hay un procedimiento. O sea, una vez que yo pido una consulta, hay una cantidad de días acotados
1: en la que tienen que dar respuesta.
4: Para dar respuesta, para concertar, digamos, ese primer encuentro de consulta. Y algunas cosas importantes que marcan el trabajo de las referentes, estamos hablando por ahora de consultas, ¿qué es esto de la celeridad? La celeridad es una de las características del trabajo, o sea, en esto de los tiempos, de los procedimientos. La reserva de la identidad, ¿no?, la confidencialidad de la información. Y la protección de los derechos de todas las personas. Son como tres elementos básicos del trabajo que están marcados también en lineamientos centrales, ¿no?, respecto a este tema. Una cosa importante además es que la consulta no es vinculante, ¿tá? Y una consulta no implica denuncia. O sea, una denuncia implica un procedimiento formal.
1: Que tiene que ver, entiendo, con esto también del seguimiento de la situación, cuando uno se denuncia distinto a la de la consulta.
4: Claro, yo puedo consultar para recibir una orientación y un asesoramiento. Sí. Eso no implica denuncia. Después, si eventualmente voy a hacer una denuncia, lo hago formalmente.
1: Sí.
4: ¿No? Y ahí voy a recibir, es otro procedimiento. Y la idea es que en estos espacios de consulta se enmargue la situación, se informe sobre cuáles son las normas, se informe sobre la ordenanza, cómo es el procedimiento, ¿no?, cuáles son los recursos disponibles.
1: En cualquiera de los dos casos se mantiene la reserva, ¿no?, de quién hace la consulta o quién hace la denuncia.
4: Se mantiene la reserva. Después, en el procedimiento, cuando es durante el procedimiento de denuncia, ahí el acceso al expediente, se mantiene la reserva, pero las personas involucradas pueden acceder al expediente. Ya capaz que lo vas a, como hoy con las referentes,
1: lo podemos evacuar
4: mejor, seguramente más, en forma más precisa que yo. Pero la cuestión es que esto, ¿no?, la consulta no implica denuncia, no es vinculante, ¿no? Y además acá hay otra cuestión de que tanto las denuncias como las consultas se pueden hacer directamente en la unidad central, ¿no? Y las denuncias se pueden iniciar en la facultad, ¿no? Entonces, las referentes de la facultad en violencia, acoso y discriminación atienden consultas, también reciben denuncias y las siguen, porque después la denuncia sigue su curso a nivel central.
1: Sí.
4: Y también coordinan tareas, todo lo que tiene que ver con la prevención, con la unidad central también. ¿No? O sea, también tienen como a su cargo de tareas como de prevención, ¿no? Y hay otros procedimientos, ¿no? Y porque llegan muchas consultas a las referentes. Hay, por ejemplo, está el procedimiento alternativo de resolución de conflictos, que esto hay que dejar en claro que en algún momento lo difundimos en esta columna. Es un procedimiento que no aplica para situaciones de acoso laboral, sexual o para situaciones donde presuntamente haya una violencia basada en género.
1: Okay.
4: ¿No? Porque además implica una mediación, y una de las cuestiones fundamentales que está estipulada en la ordenanza es que ante una situación de acoso o de violencia basada en género no se puede confrontar a las partes. ¿No? Pero esto es un mecanismo de resolución de conflictos que está disponible, y que también eventualmente, si la situación no implica, como dijimos, acoso o violencia de género, se puede llegar a aplicar, ¿no? Igual estamos dejando bien claro que acá lo que pasó fue una situación de violencia basada en género.
1: Sí, obvio.
4: ¿No?
1: Sí,
4: Y bueno, esos son los mecanismos que tenemos, ¿no? Y bueno, ahora estamos volviendo a clases. Como verán, hay una intención también desde las autoridades de que esta vuelta no sea una vuelta
1: normal,
4: digamos, que no con todo lo que pasó. Van a ver que hay espacios que están intervenidos, tanto los espacios físicos como los virtuales. Hay Uh-huh. En los pasillos de la facultad, en las carteleras, hay algunas preguntas disparadoras para la reflexión, y también hay espacios donde expresar ideas, propuestas, sí, opiniones y sensaciones con todo lo que vivimos. Porque bueno, hay como un paraguas de trabajo que tiene que ver con la convivencia y los espacios libres de violencia que se intenta construir entre todos. En esa construcción, digamos, es importante la participación porque implica un cambio, ¿no? Un cambio cultural.
1: Sí.
4: Y los cambios sin participación son complicados. Bueno, en ese sentido también el viernes hubo un cineforo. Mm. Que les quería decir, se proyectaron dos películas realizadas por estudiantes y por egresados de la facultad, vinculadas con la temática. Hubo una mesa de discusión con participación de un psicólogo especializado en violencia. Bueno, estuvo Sabrina Martínez también, representantes de los gremios de estudiantes. También estuvo Micaela Benavente, referente externa, y representantes del SAIFEM. Y hay una nota que está muy buena, de sala de redacción, que está publicada, la vamos a distribuir en redes sociales y en nuestro boletín, que va a salir ahora en unos minutos, que es como una pequeña crónica de lo que pasó, con algunas intervenciones de los panelistas que son muy interesantes para, uh-huh, pensar esta situación. Así que bueno, por acá esta introducción, y ya casi culminando este repaso, la columna, también comentarles que están abiertas las inscripciones para el espacio de cuidados.
1: Bien.
4: De septiembre. Son hasta el 18 de septiembre a las 13 horas que, uh-huh, cierran las inscripciones. El espacio funcionará ahora en vacaciones de septiembre, esa semana, sí, menos el viernes, que es el día del funcionario universitario.
1: Sí, el viernes 25.
4: Viernes 25. ¿No? Es de lunes a jueves. El espacio funciona en la FIC. El formulario de inscripción y toda la información necesaria están en nuestra web, en, uh-huh, fic.edu.uy. Una de las noticias principales tiene que ver con eso.
1: Perfecto, Leti, muchas gracias por, bueno, esta nueva edición de Novedades de la FIC. ¿Con qué nos vamos?
4: Bueno, nos vamos con Luana Méndez, con una canción llamada Vamos a Liberarnos.
1: Hasta el lunes que viene.

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1: 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Más información en fic.edu.uy.
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9: Bueno, lo dicho, el intento de femicidio del martes 1 de septiembre en el edificio Alpargatas, anexo de la Facultad de Medicina y Química, conmocionó a la Universidad de la República y desde ese entonces varias facultades fueron ocupadas, hubo movilizaciones y expresiones de los distintos órdenes de la universidad. La institución cuenta con la Unidad Central sobre Violencia, Acoso y Discriminación, a la cual le compete la atención de consultas, la recepción, la tramitación y seguimiento de las denuncias, así como también le corresponde de promover y ejecutar los instrumentos enmarcados en la política institucional en materia de violencia, acoso y discriminación, en particular aquellos que hacen a la prevención. Sobre esto vamos a estar hablando un poco, vamos a conocer un poco más sobre el trabajo de la unidad con su coordinadora, con quien ya estamos en contacto, Gabriela Pachi. Gabriela, ¿estás ahí? ¿Me escuchas bien?
10: Hola, buenos días, ¿cómo están?
9: Buen día, Gabriela, muchas gracias por este ratito en Comunidad Velar. Capaz arranco preguntándote, ¿no? Estamos ya hace 14 días del hecho en medicina. ¿Cómo han sido estas dos semanas de trabajo en la unidad?
10: Bueno, ha sido días también de reflexión, de transitar también el dolor, la preocupación. Sobre el hecho en sí, sobre la integridad de los estudiantes, no solo directamente involucrados en la situación, sino de toda la comunidad estudiantil y universitaria. Han sido días también de mucho trabajo, porque el Consejo Directivo Central ha adoptado resoluciones que, bueno, no solo Comunidad Central nos involucra, sino a otros actores, para generar un conjunto de propuestas de acción en el marco de la política UDELAR en materia de violencia, acoso y discriminación. Entonces estamos trabajando colaborativamente con otros en esa construcción.
9: Sí. Ya nos meteremos en cómo va a ir cambiando el trabajo de la unidad, pero por ahora preguntarte a modo general es, bueno, ¿cómo trabaja la unidad de Central de Violencia, Acoso y Discriminación y cómo se conforma este equipo de trabajo?
10: Bueno, nosotros somos una unidad que se crea a la luz de la nueva ordenanza que empezó a regir en abril del 2021. Somos una unidad técnica con independencia técnica que dependemos del Prorrectorado de Gestión. Está integrado por un equipo técnico con dos psicólogos, dos trabajadores sociales y una abogada, con un área de coordinación, que somos Facundo como asistente y yo como coordinadora, y una becaria técnico-administrativa que contribuye en los aspectos más de gestión y de instrumentación de nuestro trabajo. La unidad cumple con con los cometidos que regula la ordenanza, que son tres procedimientos de

0: derechos a estudiar o a trabajar, que están transitando situaciones incómodas que podrían configurar alguna de las manifestaciones de violencia, acoso y discriminación. Y en esa instancia, que no es vinculante a ningún otro procedimiento institucional, eso no va a generar ningún tipo de intervención si la persona no lo desea, es un espacio confidencial. Intentamos agendar a la mayor brevedad posible, dentro de las 24 o 48 horas que la persona solicita la consulta, y la persona es recibida por una dupla técnica interdisciplinar. Sí. La persona puede después optar por diferentes acciones para vehiculizar su planteo, para buscar solución a su situación. Y uno de esos caminos puede llegar a ser la denuncia. La denuncia es un procedimiento que también está regulado, que permite que la persona pueda declarar la situación en un espacio formal, con objetividad. Después se declara también la persona denunciada. La unidad tiene la potestad de recomendar acciones de prevención o de protección a los servicios universitarios que involucran a esas personas en el marco de una denuncia, ¿no? Mm. Hay personas que cuando hay una denuncia es difícil que continúen estudiando o trabajando juntas. Entonces, ahí informamos al decano, decano, dirección de servicio, y a través de ellos a su consejo, haciendo recomendaciones de medidas de prevención mientras dura el procedimiento. Uh-huh. Esto también garantiza el derecho al trabajo y el derecho de estudio de las personas. Uh-huh. Y el derecho a evitar situaciones que perpetúen, digamos, situaciones de violencia.
1: Sí. Ahí, Gabriela, sobre la cuestión de la denuncia, me interesaba consultarte un par de cosas. Mencionabas la confidencialidad en el procedimiento de la consulta, si eso se mantiene en casos de denuncia, y sobre los procesos de denuncia, quién es en definitiva quien define sobre esa denuncia, ¿no? Quien evalúa y dictamina un resultado final, digámosle.
0: Perfecto. Lo que tenemos que distinguir la diferencia entre anónimo y confidencial. Uh-huh. Las denuncias no pueden ser anónimas. La persona que denuncia tiene que ofrecer sus datos y no puede ser contra un tercero anónimo, sino que tiene que ser clara quién es la persona denunciada y sobre el asunto que se lo denuncia. Las personas tienen que saber por quién los denuncia y por qué tiempo y por qué motivos. Por eso también las necesarias medidas de prevención y protección para que no se continúen perpetuando algunas situaciones que luego podrán concluirse que podrían ser de violencia, acoso y discriminación. Lo confidencial tiene que ver con que las personas, todas las involucradas, tanto los que investigamos como los que intervenimos, las autoridades como las personas involucradas, tienen que guardar reservas sobre los contenidos de la denuncia y sobre las personas involucradas. Y si eso no pasara, eso se podrá informar y podría configurar otra falta, ¿no? Porque es un deber que tenemos como universitarios, tanto los funcionarios como los estudiantes, colaborar en los procedimientos. Y este es un procedimiento de tipo administrativo que es acotado y que tiene las mismas garantías que otros procedimientos institucionales. Entonces, el informe que se eleva al decano, decana, director de servicio, es reservado, pero los consejeros, consejeras de los órganos resolutivos tienen que saber de qué estamos hablando cuando estamos informando un caso y sobre quiénes están implicados esas situaciones. Entonces tienen que generar los mecanismos, los consejos para guardar reserva. Por ejemplo, se tratan en régimen de comisión general, no son sesiones abiertas, no son sesiones que se graben, no se labran actas. La resolución es pública, la resolución tiene que ser pública. Y si nuestra hipótesis firme, si nosotros

0: concluyéramos el procedimiento de denuncia, que arribamos a una hipótesis firme de que esa situación configura algún tipo de violencia, acoso o discriminación, tal como lo define la ley, tanto nacional como universitaria, una de las de nuestras recomendaciones será que se decrete una investigación administrativa o sumario, es decir, un procedimiento de tipo disciplinar. Y es el Consejo el que tiene la potestad de adoptar esas resoluciones, así como otras. Entonces, ¿cuál es el organismo que resuelve sobre un caso? Es el Consejo correspondiente.
1: Y ahí las sanciones que pueden caber, ¿cuál es el rango, digamos?
0: En el sumario, en el sumario eso rige a través de los procedimientos administrativos, ¿no? La ordenanza de procedimientos administrativos es otra normativa, no es la de violencia, y es ahí donde se pueden primero esclarecer los hechos, también definir las responsabilidades sobre esos hechos, y del sumario se podrán definir las sanciones. Y las sanciones podrán ser observaciones, o sea, hay una gama de observaciones que eso está regulado por la ordenanza, y la máxima sanción es la destitución, que deberá pasar por los diferentes canales institucionales de resolución.
1: Pero la institución, entiendo,
0: es... termina en el Consejo Directivo Central su consideración.
1: La institución implicaría también esto, un caso administrativo que afecte a trabajadores de la universidad, ¿no? No así a estudiantes.
0: En ese caso, lo que se considera es la calidad del estudiante.
1: Bien.
0: Que es el vínculo formal que tiene con la institución.
1: Yendo, ahí me entran dos dudas, ¿no? En caso de una resolución en la que efectivamente se verifica o se comprueba una situación de violencia, acoso o discriminación, como puede ser también la que vivimos, ¿no? En el 1 de septiembre. ¿Cómo es el accionar posterior? Por ejemplo, en casos de estudiantes en una posible reinserción de quien cometió un acto de violencia, acoso, discriminación al aula o a sus estudios.
0: Vamos a diferenciar. El hecho del 1 de septiembre excede, digamos, una falta administrativa. Lo que ahora el sistema de justicia está resolviendo el alcance del delito, digamos. Porque estamos hablando de un intento de femicidio.
1: Sí.
0: Entonces, esto tiene que, digamos, cuajarse, resolverse en el ámbito de la justicia, y eso excede a las potestades institucionales. El procedimiento de denuncia no es concluyente ni disciplinario. El procedimiento de denuncia que se hace no solo ante la unidad central, se puede hacer ante los equipos técnicos de los servicios universitarios, que son otros ámbitos que la universidad creó, que tiene las mismas potestades que la universidad, que la unidad central, pero su alcance es dentro de su servicio. Nosotros lo que hacemos es abonar a una hipótesis firme. Luego se deberá desarrollar un procedimiento administrativo que no es la unidad central que instruye ese procedimiento. En general, es la Dirección General de Jurídica u otro ámbito que el Consejo así lo entienda. Es importante esto porque de nuestro procedimiento de denuncia no se definen sanciones, porque no es concluyente. El procedimiento disciplinario son los que sí concluyen. Y también tienen otros plazos y otras garantías para las partes, ¿no?
1: Con respecto a...
0: Entiendo que es complejo explicar administrativamente todo esto, ¿no? Pero lo que sí permite el procedimiento de denuncia es agilizar, digamos, el proceso administrativo posterior, porque ya tenemos la declaración de partes, tenemos declaración de las personas que pudieron haber sido testigos de la situación. Entonces también en otro procedimiento que ya viene, en un procedimiento disciplinario que ya en su antecede un procedimiento de denuncia, se busca evitar la revictimización de las personas. Entonces, todas las actuaciones que sucedieron en el ámbito de la unidad central se elevan al instructor de la investigación administrativa o del sumario para que ese procedimiento, digamos, sea más ágil.
1: ¿Cuántas denuncias recibe la unidad, más o menos? ¿O cuántas está trabajando ahora también?
0: Puede ser. Bueno, nosotros todos los años, bienalmente, informamos al Consejo Directivo Central. Hay un informe público llegado en junio en el que se da cuenta de eso y pueden acceder, digamos, toda la comunidad social y universitaria puede acceder. El año pasado, en el 2025, cerramos el año con 59 denuncias tramitadas. Este año, en lo que va del año, hemos recibido 34 denuncias. Algunas de ellas están cerradas y otras están en trámite.
1: ¿Y hay un registro de corte de situaciones, por ejemplo, que puedan configurar situaciones de violencia basada en género?
0: Sí, pero eso es cuando se cierra el caso, ¿verdad? Bien. No es durante el procedimiento. O sea, durante el procedimiento se va construyendo la información para poder analizar si es interpretable desde las dimensiones de género interseccionales que nos permitan dar cuenta que esa situación se basó en algún tipo de discriminación basada en género o de otras intersecciones que pudieron estar en juego. Por ejemplo, ascendencia étnico-racial, discapacidad, etcétera.
1: Bien. Y después, Gabriela, consultarte por el tema de la prevención de este tipo de situaciones. ¿Cómo se aborda desde la unidad?
0: Bien. Nosotros todos los años generamos acciones de sensibilización, prevención en materia de violencia. Y trabajamos en coordinación con UCUR, con Progresa, con la Comisión Abierta de Equidad de Género, participando de instancias que la universidad a nivel central organiza, como por ejemplo los Tocó Venir o los espacios de introducción o de bienvenida a la UDELAR. Y también generamos acciones específicas según también lo requieran los servicios. La unidad central ya venía trabajando con prorrectorado de gestión y con los referentes equipos técnicos en la operacionalización de un plan de sensibilización. Ese plan ya lo teníamos trabajado y construido, digamos, en términos generales desde el año pasado. Estábamos ahora evaluando las posibilidades presupuestales para llevarlo adelante. Y en ese sentido también con la Comisión Coordinadora del País, del Interior, estamos valorando Escuela de Gobierno también los alcances de ese plan. En el marco de las últimas resoluciones del Consejo Directivo Central, como la unidad central integra el grupo de trabajo que tiene que elaborar un plan de acciones, vamos a considerar incluir estas acciones de prevención al Plan de Acción Nacional, digamos, o general de la UDELAR, a efectos también de optimizar capacidades y darle la jerarquía, digamos, que requiere. Hay algo de la sensibilidad y la prevención que es fundamental, porque reconocer los riesgos y reconocer las violencias, acosos y discriminaciones exige un cambio en la cultura, en la cosmovisión de la sociedad. Entonces, reconocer que hay ciertas circunstancias que podrían ser de acoso o violencia y que eso sucede por las desigualdades estructurales que mujeres, que personas en situación de discapacidad, que afrodescendencias, etcétera, están expuestas, implica un cambio cultural. Entonces no solo se trata de tener herramientas normativas o de instrumentos de tipo sancionatorio o punitivista, sino de una deconstrucción de nuestras miradas que de alguna manera no den lugar a ninguna situación de violencia, acoso y discriminación. Y eso es un proceso colectivo, un proceso institucional que sobre el que hay que seguir avanzando. No quiere decir que la universidad no lo haya hecho hace más de 20 años, que hay producciones académicas e institucionales en la materia, pero es un proceso que no se da de una vez y para siempre.
1: Y ahí, para cerrar, Gabriela, en el reclamo estudiantil, en las movilizaciones, estuvo muy presente el tema de la seguridad, señalando con respecto a prevenir este tipo de situaciones. Ahí aparece un reclamo sobre revisar los mecanismos de control y acceso de circulación a los edificios de la universidad. ¿Es una medida que se evalúa? ¿Es una medida que no corresponde a la unidad central? ¿Qué opinión tiene al respecto?
0: Bueno, no está dentro de la órbita de la unidad central asesorar en esa materia, porque tiene que ver más con el cuidado edilicio y la seguridad física. Lo que sí nosotros podemos afirmar, que las violencias que sufren las mujeres o identidades diversas no se resuelve con una doble cerradura o con un guardia de seguridad en una puerta, porque tiene que ver con las relaciones humanas, porque tiene que ver con la posición social que ocupamos históricamente definida las diferentes personas, y que algunas personas corren algunos riesgos más que otras ante esos vínculos humanos, trasciende la seguridad en una lógica privativa o en una lógica más de protección de la propiedad privada. Yo lo que me preguntaría, y invito a preguntarnos como comunidad universitaria, ¿dónde está la seguridad? Si no está también en nosotros mismos, ¿no? En la construcción de mecanismos que permitan reconocer un riesgo de manera anticipada y que no se disminuya o que no se subestime determinadas conductas que son reconocibles como conductas de riesgo de situaciones de violencia, acoso y discriminación. Entonces, así como habían chistes, bromas, sexistas, que hace unos años popularmente nos hacían gracia y hoy la consideramos una falta de respeto, una desubicación, una forma de manifestarse de manera machista, o bueno, lo mismo en relación a otros tipos de comportamiento que todavía requiere seguir construyéndose un consenso social sobre que algunas prácticas son inadmisibles. Que un varón sienta que es de su propiedad el cuerpo de una mujer, hay algo de la sociedad que le enseñó eso, más allá de aspectos personales, de su trayectoria vital o de su salud psicofísica. El patriarcado opera en cada uno de nosotros de manera diferente, entonces hay algo de eso de construir las estructuras que permiten que ciertas violencias se expresen de determinada manera en algunas personas y en otras de otras.
1: Gabriela Pachi, coordinadora de la Unidad Central sobre Violencia, Acoso y Discriminación de la Universidad, muchísimas gracias por este rato en Comunidad del Ar.
0: Muchas gracias a ustedes.
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0: Bueno, mientras escuchamos a Niña Lobo con el tema Decís que no, damos paso a la entrevista porque nos acompañan Virginia Baquet, licenciada en Educación, y Susana Tomé, socióloga, ambas integrantes de la Comisión Abierta de Equidad y Género, una comisión que existe en la OBELAR desde el 2012, tiene el objetivo de transversalizar la perspectiva de género en las políticas universitarias, identificar y corregir las desigualdades de género presentes en la organización y fortalecer la institucionalidad que favorece la inclusión de la igualdad de género. Vayamos al punto. Entonces, comentábamos un poco antes de estas dos semanas desde el intento de femicidio en Facultad de Medicina, que conmocionó a toda la universidad. ¿Qué reflexiones han aparecido y cómo han sido bueno, estas semanas de trabajo desde la CAEG, ¿no?
1: Bueno, un poco como veníamos hablando, sí, hubo que dar respuestas, ¿no? Como te comentaba, nosotros trabajamos en distintos servicios, somos un equipo que trabaja en distintos servicios, y bueno, a partir de ese mandato del CDC de organizar actividades de reflexión, nosotros fuimos participando, ¿no? Una de las cosas que vimos, por lo menos en el caso en el que en los procesos que yo acompañé, es en algún caso un poco de desconocimiento también de los mecanismos que tiene la OBELAR, ¿no? Es decir, varias personas, sobre todo estudiantes, decían, yo no sabía que esto existía, ¿no? Eso fue una de las cosas que me parece que es algo importante ahora a poder trabajar, digamos, ¿no? Que si bien existen mecanismos, están difundidos, pero no todo el mundo los conoce, ¿no? Por otro lado, también un poco esa, en algunos casos también, esa cuestión de la salud mental y la violencia de género, ¿no? También en algunos de las actividades que estuvimos, eso también surgió, digamos, ¿no?
0: Sí. Sobre esos dos cosas me surgen ahí. ¿Cuáles son los mecanismos por ahí que vale la pena repasar en esta instancia que existen en la universidad?
2: Bueno, existe. Bueno, buenas tardes.
1: Primero. Hola, Susana. Buenas tardes.
0: Y
1: gracias por
2: gracias por la invitación.
1: Exactamente.
2: Es un placer estar acá y siempre está bueno como tener estos espacios también, ¿no? Como para eso, difundir, por ejemplo, este tipo de servicios que estamos hablando. Bueno, hay como varias instancias también donde se pueden, dentro de la universidad, como es la unidad de violencia, acoso y discriminación. Con la coordinadora, que bueno, ahí tienen unos números de teléfono, tienen una página web, y pueden hacer ahí consultas, denuncias, eso ya se lo habrá comentado, sí, supongo, Gabriela, en la anterior intervención. Y luego, sobre todo, también dependiendo del servicio al que se pertenezca, normalmente todos los servicios tienen referentes específicos de violencia, acoso y discriminación. Entonces es importante también, y recomendamos que esto siempre lo tengan en cuenta, que si no saben, o en estos días seguramente con las actividades que se han realizado eso ha estado como muy presente, pero también informarse en sus gremios o incluso en otras instancias del propio servicio para que conozcan quién es, cómo ponerse en contacto. También hay un equipo técnico en el área de tecnología y las ciencias, que también pueden acudir. O sea, hay como distintas escalas, digamos, y referentes a la interna. Luego también hay otros espacios en gremios estudiantiles, también, por ejemplo, de que hay áreas de género, que ahí también pueden dirigirse, que hacen acompañamiento, entonces digamos, pero las institucionales serían la unidad central y luego los referentes de cada uno de los servicios.
0: Uh-huh. Y algo de mencionar también Virginia de los mandatos del CDC, en particular del viernes 4, ¿no? Que apunta o mandata a la comisión se mandata a reconocer las insuficiencias y desafíos que persisten en las respuestas institucionales en contra de la violencia de género. ¿Cuáles son algunas de esas insuficiencias y desafíos que todavía persisten en la respuesta institucional en estos casos?
1: Bueno, a ver, primero una cosa que es importante, lo que hablamos en cuanto al conocimiento de los dispositivos, pero que no necesariamente es suficiente solamente conocer los dispositivos. Es decir, lo importante es también identificar las situaciones, ¿no? Porque muchas veces puede suceder una situación, alguien puede estar viviendo, puede estar sintiendo que está viviendo una situación y no tomar contacto con que realmente es una situación de acoso, ¿no? Esa cuestión de la normalización o naturalización de un montón de conductas que hemos venido, que desde la perspectiva de género, que se vienen mencionando, los micromachismos, ¿no? Entonces, bueno, creo que eso es muy importante, no solamente conocer, ¿no? Eso es como parte de las condiciones efectivas, conocerlos, pero sí es importante saber poder identificar situaciones, también como jefe. Si yo soy jefa o de un área y alguien viene, ¿no? Y me hace un comentario, bueno, poder tomar el tiempo y activar lo que tenga que activar, ¿no? También ubicar claramente cuáles son los canales, esto que estábamos hablando de las consultas, y una cosa también que me parece importante, que es comprender que hay garantías de confidencialidad en esto, ¿no? Eso me parece que es, o sea, no es solamente conocer los mecanismos, sino esto, ¿no? Saber cuáles son las situaciones, comprender que hay. Sí. Me parece que un poco sí. Por ese lado.
2: Hay una falencia que yo creo que, o un faltante, ¿no? Que creo que ha salido mucho uh-huh. estos días, es justamente toda la parte de prevención.
1: También.
2: Que sí que hay como estos mecanismos de protocolo de cuando ya ha ocurrido, qué hacer o qué mecanismos tenemos, pero creo que eso ha salido en estos días y, bueno, es algo que teníamos detectado. Tampoco, quiero decir, hay cosas y propuestas que sí que son más novedosas, pero en general habíamos identificado en muchos casos sí. que es lo faltante en toda esta política que tiene la universidad, y uno de ellos es toda la parte de sensibilización y capacitación, sobre todo en esto que comentaba Virginia, de identificar las microviolencias previas a que tengan que ocurrir esos actos, que obviamente es muy extremo lo que ha pasado en el caso que de medicina, pero identificarlo muchísimo más previamente para poder intervenir en ellas y que no acaben en situaciones más graves como ha sido este caso, ¿no?
0: Uh-huh. Ahí traías el tema de la capacitación, uh-huh. también de los mandatos, ¿no? del CC para la CAE, que es evaluar extender la obligatoriedad de la capacitación en violencia, acoso y discriminación con perspectiva de derechos humanos y violencia basada en género. ¿Qué tan extendida está la capacitación hoy y su obligatoriedad también?
1: Bueno, nosotros tenemos a nivel de la CAE, en conjunto con la Escuela de Gobierno, es un ciclo modular en género, que son 8 módulos, de los cuales 2 trabajan estos temas de violencia, ¿no? Uno es el de violencia justamente basada en género, en el contexto, digamos, de las situaciones educativas de la UDELAR específicamente, y otro es que se agregó este año uno sobre las relaciones sexoafectivas, ¿no? Entonces este proyecto surge porque, bueno, desde la implementación del modelo de calidad con equidad de género hay unas exigencias de capacitación en cuanto a temáticas, en cuanto a horas, en cuanto a grupos también, objetivos dentro de la organización, por ejemplo, jerarquías, grupos estratégicos. Entonces nosotros, eso ya es algo que está instalado, se dictan 2 veces en el año, tenemos bastante demanda, hasta el año pasado habían pasado más de 2.000 personas en el curso. Pero acá, con respecto a la capacitación y sensibilización, a mí me gustaría hacer como una precisión, que es la siguiente. La capacitación o el conocimiento de la situación también depende del lugar que yo ocupo en la organización, ¿no? Entonces ahí es importante, por ejemplo, quienes toman las decisiones, ¿no? Es decir, no necesariamente la misma capacitación en cuanto a los alcances o a la metodología va a responder a las necesidades de las diferentes personas en las que estamos, formamos parte de la organización. Entonces yo creo que, por ejemplo, quienes toman decisiones tienen que tener una capacitación, una sensibilización, para poder justamente desde ese rol, ¿no? Un poco lo que veníamos hablando de qué fue sucediendo a partir del hecho, ¿no? O también las personas que trabajan directamente, bueno, por supuesto con las situaciones, el modelo lo explicita, ¿no? Pero a mí me parece que la capacitación, nosotros tenemos esta oferta que creemos que es amplia y de muy buena calidad, pero yo pienso que en esta situación que estamos planteando hay que pensar algo un poquito más estratégico en cuanto a los distintos grupos, en cuanto a para qué estamos capacitando, ¿no? Un poco, no sé, por ese lado.
0: Ahí, perdón, una duda, capaz es una obviedad. Cuando estamos hablando de esta capacitación, ¿estamos hablando de orientada a docentes y funcionarios o a estudiantes
1: también?
0: Toda
1: la comunidad de la UDELAR. Tenemos, hemos tenido algún decano también participando. Tenemos toda la comunidad, inclusive egresados. Tenemos una serie de cupos y sí, es toda la UDELAR. Lo cual es, también es interesante porque no solamente son los distintos grupos que forman parte de la UDELAR, sino los distintos servicios. Y ahí hay un intercambio interesante.
0: Pero ahí ustedes plantean que es una capacitación que se ofrece, que precisa de inscripción, o sea, de una intención, sí, activa de participar.
1: Exactamente.
0: Y con respecto al punto de la obligatoriedad.
2: Eso, a día de hoy, esta capacitación no es obligatoria en ninguno de los casos para ninguno de los grupos docentes, egresados. No es obligatoria, que eso es lo que se incorpora en estos días, que es una de las propuestas que ha venido como resonando constantemente y que, bueno, luego en el CDC es una línea como de obligatoriedad. Hay que ver cómo implementar eso, pero uno de los pedidos que se hacía desde todos los servicios que se ha escuchado estos días es justamente la obligatoriedad, que eso actualmente no funciona como tal. Es optativo, quien quiera se inscribe, de hecho se ha acreditizado, ahora se da un crédito por curso, pero en ningún caso, tal y como está ahora implementado, no es obligatorio.
1: No.
0: ¿Y debería?
2: Bueno, obviamente eso también... este tipo de cursos dura lo que dura, que son...
1: 15 horas
2: con tampoco se puede hacer magia de un curso de 15 horas y eso va a cambiar la cultura, cómo piensa la gente, o sea, no pensemos que esto va a cambiar todo.
0: Es la solución definitiva.
2: O sea, esto tiene que ir complementado con otras propuestas y obviamente si todas las personas pasan por ese curso hay más chance de que cambien o por lo menos escuchen algo diferente que no escucharían si no van. Pero obviamente es por Zoom también, o sea, es virtual. Eso también hace que la atención pueda ser de la forma que todos conocemos cómo es, ¿no? Pero hay que tener en cuenta y también poner en valor que eso tiene que ir unido a incorporar todas las cuestiones de género, de violencia también en materias curriculares. Habría que también hacer otro tipo de capacitaciones más específicas, por ejemplo, a docentes para qué hacer en caso... O sea, hay mucho que hacer alrededor de esa capacitación específicamente, pero suma. O sea, la cuestión es que sí suma.
0: Y ahí estoy muy errado si presumo que la participación en este tipo de cursos es mayoritariamente femenina con respecto a varones.
1: Sí.
2: No está cerrado.
0: No estoy errado.
1: Inclusive tendría que ver las listas de los últimos cursos, pero inclusive tenemos uno de masculinidades, que es bien interesante. También hay bastantes mujeres ahí también. Sí.
0: Y después, para cerrar, no tenemos muchísimo tiempo, porque aparte están las compañeras de EDUR que ya van a pasar. Pero sí, Virginia, vos traías un poco al inicio esto de la discusión que también apareció sobre el intento de femicidio de Facultad de Medicina, que incluso en la conversación pública se ha puesto como una dicotomía entre quienes dicen, bueno, es evidentemente un caso de violencia de género y está inscrito en eso, y quienes lo apuntan como no, es en realidad tiene que ver únicamente con la salud mental del atacante, ¿no? Un cuadro de eso. ¿No pueden convivir ambas situaciones? ¿Cómo lo analizan desde la comisión?
2: Bueno, yo creo que son situaciones... la violencia de género es un tipo de violencia estructural y que tiene que ver con el poder y tiene es una cuestión que atraviesa la sociedad toda. Es decir, es la UDELAR como forma... como agente formador que forma parte de lo que es la sociedad, obviamente no está exento de ello, de esa estructura, ¿no?, patriarcal, pero eso es una cuestión y otra cosa son agravantes que se suman a ello. Entonces, en este caso, en todo caso, sería un agravante de esas estructuras patriarcales que existen en las sociedades y en la UDELAR. Pero eso no significa que sea una cuestión individual de la persona, sino que es una cuestión social, estructural, y bueno, eso luego es lo que estábamos comentando de la suma de que puede crear o que puede venir con problemas de salud mental previos, pero eso no justifica ni explica el evento en particular, pero en general esto que hablamos de los micro microviolencias que se viven y que hay, y que, bueno, de hecho hay una encuesta de prevalencia de violencia de género en la universidad que se hizo hace 2 años, y ahí se ve cómo sistemáticamente las mujeres declaran tener haber sufrido ese tipo de violencia mucho más que los varones. O sea, estamos hablando de una cuestión estructural más allá de la individualidad, ¿no? Uh-huh. O esa situación de salud mental que pueda haber.
0: Bien. Una última cosa que nos haya quedado en el tintero que quieran decir en ese espacio antes de cerrar.
2: Bueno, yo por mi parte creo que dentro del evento terrible que ha sido lo que hemos vivido en estas semanas, creo que estamos en un momento que esto va a ser un hito para la universidad y una oportunidad también, como, y creo que estos días se ha visto de todos estos talleres de reflexión y de juntarnos y colectivizar muchos sentimientos, sentires, y cómo yo creo que la universidad ha sido consciente de cómo esto se tiene que trabajar colectivamente. Es decir, esto no es una cuestión de salir individualmente, hay que trabajar, hay que pensarse, hay que... otra cosa que salía mucho en nuestros talleres de reflexión era que no quede en uno por ser esta situación. Las personas como que han visto que precisan, capaz que en 2 meses, volver a juntarse, a ver cómo ha sido esta evolución de 2 meses, cómo ha sido la vuelta a las clases. Entonces yo, para mí, creo que es una oportunidad para reflexionar y para ver qué hacer como universidad ante la violencia, la discriminación y salir conjuntamente y colectivamente.
0: Virginia, sí, Virginia.
1: A mí me gustaría, lo que sí me parece que es importante poder visualizar es que esto no es un trabajo que se va a resolver con en unos meses. Es decir, se está trabajando en un plan de acción, pero esto, el cambio que nosotros necesitamos como institución es un cambio a largo plazo que necesita recursos, que necesita acciones sostenidas en el tiempo, ¿no? Creo que eso sí es una de las cosas también más importantes, ¿no? Es decir, esto que nos sucedió, bueno, ahora, ¿cómo seguimos de aquí adelante justamente para poder fortalecernos como institución en ese sentido, digamos, ¿no? Uh-huh. Es decir, me parece que eso es muy importante, el compromiso de las autoridades y los recursos necesarios para poder seguir avanzando, digamos, ¿no?
0: Sin duda, una lista que nos quedó todavía muy por tocar, el tema del presupuesto y cómo eso también afecta, ¿no? A este tipo de acciones que puede tomar la ODELAR. En cualquier caso, Virginia Baquet, licenciada en Educación, y Susana Tomé, socióloga. Ambas integrantes de la Comisión Abierta de Equidad de Género pasaron por Comunidad ODELAR. Muchísimas gracias por este rato, ¿eh?
2: Muchas gracias. Gracias a ustedes.
3: Ya volvemos con Comunidad ODELAR.

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0: Estamos en Comunidad Hablar, seguimos. Me acompaña en este momento Kiara Telechea. ¿Cómo estás, Kiara?
1: Muy bien, ¿y tú?
0: Bien, por suerte. Vamos a entrarnos a la última entrevista del día. Nos acompañan en este momento las representantes de la Comisión de Género de ADUR, Florencia Betancor y Solana González. Muchas gracias por este rato, Comunidad Hablar, a ambas. Bienvenidas.
2: Muchas gracias. Gracias a ustedes por la invitación, por este ratito, para traer también la postura de ADUR frente a todo este asunto.
3: Bueno, hoy se reanudaron las actividades académicas de la UDELAR. ¿Cómo se está pensando desde ADUR este regreso después de una situación de violencia de género de esta gravedad?
2: Mira, desde ADUR, parte de lo que rápidamente, después del primer CDC, ese primero de septiembre, dijimos fue, bueno, hay algo de esto de pensar el retorno que no puede quedar solo en las espaldas de los y las docentes en el aula, ¿no? Hay algo de la vuelta a las clases y a reconstruir la confianza con la institución, que, ¿no? Esto que estamos atravesando todas, hay algo de eso que tiene que ser una definición institucional. Y en ese marco, la semana pasada en el federal, y eso se llevó al CDC y el CDC lo aprobó y ahora ya está circulando, desde ADUR propusimos también que necesitábamos ciertas orientaciones los y las docentes para cómo trabajar estos temas en el aula, porque no todas somos expertas en género, ¿no? La compañera que da clase de física teórica capaz que no tiene elementos para problematizar esto, pero también tiene en su aula estudiantes que necesitaban alguna respuesta de la institución en la vuelta a las clases. Entonces se elaboró ese documento de orientaciones y bueno, y con eso es que hoy estamos volviendo de a poco a las actividades, no a la normalidad, ¿no? Me parece que eso está bueno también pensarlo juntas. No estamos volviendo a la normalidad de la vida universitaria, estamos volviendo a reconstruir y rearmar nuestra forma de estar en esta institución.
0: ¿Qué características tiene esta vuelta? ¿Qué medidas piensan desde ADUR necesarias tomar en este regreso a clases?
2: Bueno, en realidad pensamos que no solo en el regreso, sino en esta etapa nueva que de algún modo se abre con la vuelta. Hay muchas cosas para hacer, ¿no? Nos parece que la universidad resolvió empezar a elaborar en conjunto, en el marco del gobierno, un plan de acción. Eso para nosotras es muy importante. ADUR, de hecho, va a llevar algunas propuestas para nutrir ese plan de acción. Pero bueno, no se termina con un plan de acción que tenemos 60 días ahora para elaborar, sino que ahí empieza una etapa también de jerarquizar realmente estos asuntos, ¿no? Lo cierto es que es una agenda que veníamos, ahora conversábamos también con Solana, es una agenda que muchas venimos impulsando desde hace mucho tiempo, y no digo esto para sacarnos cartel ni mucho menos, sino para decir, bueno, durante años hubo comisiones de género en los gremios, en los órdenes, en central, en todas las estructuras, y muchas veces esas comisiones no fueron escuchadas. Ahora pasa esto y enseguida rápidamente todos acudimos a las comisiones de género, y parte de lo que nosotras decimos es, esto está muy bien, agradecemos el reconocimiento a nuestra tarea, son cosas que los gremios, los órdenes y la institución toda tienen que tomar todo el tiempo, no solo cuando pasa un hecho de gravedad inusitada como esto que pasó ahora, sino también cuando nosotras vamos y presentamos un resultado de una encuesta que dice que 4 de cada 10 estudiantes vivió violencia de género, ahí también hay que preocuparse. No solo con la punta del iceberg, sino con todo lo que está debajo también. Entonces nosotras de eso vamos a participar, de la elaboración de este plan de acción, vamos a llevar propuestas, pero bueno, sabemos que es el inicio de una etapa que va a ser larga también para la institución.
3: Recién mencionabas cómo se está formando también a los docentes para este regreso. ¿Qué formación existe en materia de género para los docentes de la UDELAR?
4: No, bueno, las compañeras que estuvieron anteriormente nombraron un poco las formaciones que hay a través de la Escuela de Gobierno y que no son obligatorias, son a demanda, ¿no? Que en general tienen alta inscripción, pero también no es una política que nos atraviese a todos, todas y todes, y eso es interesante también pensar. Y yo reafirmando esto que decía Flor, no podemos quedarnos con las medidas de emergencia o con las cuestiones que irrumpieron ahora, sino que tenemos que pensar a largo plazo en una política que está permeada por el presupuesto, que está permeada por intereses, que agradecemos a los estudiantes y al orden que impulsó, estimuló y también nos en muchos sectores presionó para detenernos a pensar y en eso las formaciones como docentes existen formaciones de educación permanente o posgrado, pero no transversales al grado y curricularizadas, ¿no? Que es una de las políticas que debería ahí el cómo tendríamos que pensarla a largo plazo pero sí que con este impulso, tomar este impulso como una oportunidad para no dejar pasar y trascender esto como una emergencia, ¿no? Estamos en emergencia porque sí pasó algo tremendamente grave, pero que necesita ser visible y por suerte, entiendo con las acciones que se venían haciendo en los servicios, puso arriba de la mesa algo que estaba bajo la mesa, lo puso arriba, lo colocó y ahora, bueno, nadie puede mirar a los costados y tenemos que... y entendemos como ADUR también que es fundamental nuestro rol como orden y también acompañando, por lo menos yo me sentí muy orgullosa acompañando a los estudiantes que no quisieron dejar atrás y pausaron la institución en una pausa histórica, podríamos decir, y eso también es valorable y eso es pedagógico también. No solo la formación curricularizada es una acción pedagógica, sino que lo pedagógico es el día a día, los vínculos que generamos y no se resuelven con un taller de 3-4 horas, sino que tiene que ser cotidiana la forma que nos vinculamos, ¿no? Como política en general.
0: Hablábamos recién con las integrantes de la CAEL sobre el tema de la obligatoriedad, ¿no? Uh-huh. De tipo de capacitación de género. Entiendo entonces que de ADUR, por lo menos, ustedes van con una postura de es pro obligatoriedad en este tipo de cosas. ¿Debería incluirse por ahí también en la currícula para la formación de estudiantes? No sí. sé qué opinión les merece.
2: Sí, nosotras creo que hay varios niveles en esto de la formación. Hay parte de esto que es sobre la currícula y cómo en la oferta de grado no puede haber ninguna formación disciplinar que no esté pensada también con perspectiva de género, porque en todas las disciplinas hay formas de incluir esto. Para la comunicación o las ciencias sociales, que son nuestros campos, es bien evidente, en veterinaria también, ¿no? También. Y en matemática también, y en filosofía también. Y entonces, como poder pensar todas las disciplinas que se imparten en la universidad desde esta mirada, nos parece importante. El otro nudo es la formación de posgrado, que hoy la oferta de posgrado en temas de género es inexistente, es un campo de estudio que no es reconocido todavía como tal, y por eso no hay programas de posgrado hasta el día de hoy, aunque hay propuestas en la vuelta, no ha habido hasta ahora la voluntad política o institucional de que eso ocurra finalmente. Y lo otro es esta formación más en clave de sensibilización, porque de nuevo no queremos que todos y todas las docentes sean expertas en el asunto, ¿no? El que sabe bioquímica, que sepa de bioquímica, sí que tenga sensibilidad para recibir estos temas y para pensar estos temas en su práctica docente y en sus como aspectos curriculares de sus cursos, que pueda incluir esa mirada, pero no necesitamos que sean expertos. Entonces, como que hay varios niveles en esto de la formación y lo de la obligatoriedad hay que pensarlo en esa clave también. Perdón. Algunos y algunas docentes quizás estaría bueno, y nosotras lo venimos conversando también, por ejemplo, para las autoridades, ¿no? Quienes integran el Consejo Directivo Central deberían tener ahí sí obligatoriamente cierta sensibilización en cuestiones de género para que las respuestas institucionales sean, además de rápidas, más efectivas y más atinadas.
4: Más cuidadosas
2: de las personas. Sobre el debate de la obligatoriedad de la formación, no tenemos una postura todavía bien acabada. Sí, desde la comisión venimos trabajando en que es muy importante que esto transversalice todas las formaciones en el grado, que exista una formación de posgrado y que existan distintos niveles de sensibilización para docentes y funcionarios y funcionarias.
3: Y más allá de los protocolos que venimos mencionando y todo, ¿qué cambios consideran necesarios para que la prevención forme parte de la vida cotidiana de nuestra universidad?
2: Mira, para mí ahí lo que tenemos que hacer es pensar que el fenómeno de la violencia de género, de las desigualdades de género, primero, no son aislados, ¿no? Que esto venimos diciendo bastante en estos días. Yo les mencionaba recién el dato de la encuesta de prevalencia de 4 de cada 10 estudiantes dice haber sufrido violencia de género, 6 de cada 10 docentes, el 46% también de las funcionarias. Bueno, hay algo ahí, ¿no? Esto no es un fenómeno aislado y tiene como múltiples dimensiones, algunas más evidentes en términos de gravedad que otras, como esto que pasó el 1 de septiembre, pero también hay otras desigualdades que hay que atender en clave de prevención, como quiera vos decís ahora. Una es, bueno, ¿cómo investigamos? ¿No? Además de qué hay en las currículas y qué materias damos y qué priorizamos en las bibliografías, ¿cómo investigamos? ¿Qué métodos usamos? ¿Qué teorías? ¿Esas teorías tienen perspectiva de género? ¿No la tienen? ¿Refuerzan estereotipos o no refuerzan? Ahí como un nudo más epistemológico, digamos, para pensar. En la enseñanza, bueno, esto, ¿qué temas entran y qué temas no entran en las currículas, en los programas de las materias, en las bibliografías? ¿A quiénes leemos? ¿A quiénes citamos? ¿A quiénes no leemos? ¿Por qué no leemos eso que no leemos? Y después lo otro es en las estructuras de poder de la universidad. Ustedes saben que las docentes mujeres somos muchas en los grados 1 y 2 y muy pocas en los grados 4 y 5. ¿No? Como que esa relación se invierte en algo que le decimos efecto tijera, porque la gráfica se cruza. Bueno, ¿qué políticas puede hacer la universidad para eso? Otro ejemplo es que no ha habido nunca una rectora mujer, por ejemplo, en la universidad. Entonces, todas estas manifestaciones de desigualdades de género de esta institución particular, que son distintas a las que se dan en otras instituciones, también son parte de lo que nosotras pensamos que hay que hacer en clave de prevención. Porque que haya más mujeres grado 5 va a hacer que haya más posibilidades de que en un momento haya una rectora, y de que haya una rectora, ojalá, si es alguien con sensibilidad en estos temas, nos puede permitir pensar las políticas desde otro lugar, no, todas las políticas, no solo las de género, y así como que todo nos parece que suma en clave de prevención. Eso es un poco lo que diría.
4: Sí, y yo quizá metiéndome también en esto que sale ahora de la prevención por esto, en el acompañamiento a las víctimas y a las denuncias, ¿no? Porque ahora hay un caso puntual, pero hay muchos en la realidad cotidiana de la UDELAR, debajo de la esfera pública hay muchas denuncias, hay muchas investigaciones, pero que también cómo acompañamos ese proceso de alguien que denuncia algo y tiene todo un proceso institucional que muchas veces es más violento que la propia denuncia, y creo que, o por lo menos estuvimos discutiendo desde ADUR, que tienen que existir estructuras, dispositivos o secretarías que acompañen eso para dar garantías en la salud de las personas que les pasa esto, y es como un ciclo también, ¿no? Porque hay ciertos miedos que, si bien yo me puedo acercar y hacer determinada denuncia, puedo haber prevenido mucho, pero también si yo quiero generar algo y generar una transformación, tengo que dar garantías de que ese proceso va a ser cuidado. Y bueno, en eso yo creo que hay que trabajar mucho, y un poco hemos pensado algunos dispositivos para el acompañamiento.
2: Una cosa muy importante sobre esto, y ya les dejo, pero muy muy importante, una seña particular de lo que pasó estos días en la universidad, o esta es mi lectura por lo menos, un poco lo conversamos el sábado en la reunión de la comisión, una cosa particular que pasó estos días en estos espacios de escucha y diálogo que se fueron armando al principio espontáneamente, después ya más con carácter institucional en la universidad, fue la demanda de los varones de espacios para pensar las masculinidades. Eso es una cosa que en otros momentos de reivindicación feminista, ¿no? Como más en la calle, más pública, capaz que no era tan visible. Y me parece que en estos días hay algo de eso que surge en todos los servicios. Si ustedes miran en las ocupaciones estudiantiles, aparecen taller de varones, espacio de masculinidades, con distintos nombres, pero hay una demanda ahí que empieza a florecer de espacios de varones para pensar las masculinidades. Pienso que ahí tenemos algo para hacer también en clave de prevención, ¿no? Que la agenda de género deje de ser una agenda de mujeres y podamos pensar también con los compañeros. Ahí me parece que tenemos algo que está bueno para meterle el diente.
0: Bueno, ya tenemos que cerrar por el tiempo del programa, pero igual preguntar si hay algo, una última cosa que les gustaría resaltar o señalar en particular con respecto, tal vez algo que surgió también en lo que ustedes mencionaban, ¿no? Con respecto a la respuesta a la institución y algo que se hizo mucho autocrítica por ahí en el Consejo Directivo Central de de bueno, las primeras respuestas o las primeras expresiones de la universidad con respecto al tema y cómo eso fue evolucionando también.
2: Bueno, las primeras respuestas son siempre difíciles y hablar sobre el momento de los episodios sin toda la información y con el dolor del momento también siempre es difícil en cualquier contexto, ¿no? Entonces, para nosotras es saludable la autocrítica que se fue procesando después, que no es autocomplaciente, sino que sea realmente, bueno, acá pudimos haber respondido mejor, ¿qué nos faltó para responder mejor? Nuestra lectura es sensibilización y capacitación en estos temas para que la respuesta inmediata también ya esté... mirada con lentes de género, digamos. No, y lo otro que quiero reforzar es algo de esto que decía Sol hace un ratito, de el agradecimiento, la solidaridad y esto de encontrarnos desde otros lugares con las organizaciones estudiantiles, con los centros y las asociaciones de estudiantes. Para nosotras, las que militamos estas cosas hace tiempo, ha sido rejuvenecedor en algún sentido y esperanzador también verlos y verlas organizarse, tomar medidas de lucha fuertes en algunos casos, como las ocupaciones, pero que entendemos también fueron necesarias para que la institución dijera, bueno, no, frenemos, pensemos un poco al respecto de esto que nos pasó y también sobre cómo seguir y cómo volver. Así que, bueno, nada, el abrazo a los compas y las compas estudiantes desde ADUR.
4: Sí, eso, y reforzar también, ¿no?, como comunidad, como una institución, que ahí está mucho la palabra institución, pero también como una comunidad educativa que tiene diferentes espacios, gremios de trabajo.

0: gustaría dejar es que mantengamos en agenda esto, ¿no? Que sea parte de nuestra agenda y no que tengan que ocurrir hechos de esta manera para tan violentos y tan dolorosos para poner esto en discusión y que es parte, y la Abelar en eso tiene que ser protagonista.
1: Florencia Betancori y Solana González, representantes de la Asociación de Docentes de la Universidad de la República, pasaron por Comunidad Abelar. Muchísimas gracias.
2: Gracias.
1: Nosotros nos volvemos a encontrar el miércoles con otro programa del periodístico de Uniradio. Hasta entonces, chao.

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1: ¿Cómo andás, Josema? Bienvenido, buen mediodía para ti.
2: ¿Qué tal, Rosina? Buen mediodía, el saludo para todos. Sí, como vos decías, estamos en la Expo Prado, jornada, bueno, de muchas inauguraciones que tienen como protagonista a la ministra de Industria, Fernanda Cardona, que está con nosotros aquí y nos ha recibido. Gracias por estos minutos. ¿Cómo le va? ¿Cómo anda?
3: Mucho gusto, buen día. ¿Cómo están? Bueno, un saludo a la audiencia.
2: Jornada de inauguraciones, decía, uno de los stands a inaugurar en esta jornada, justamente el del Ministerio de Industria, Energía y Minería.
3: Sí, uno de los tantos. Vamos a estar también en todo lo de las empresas públicas que se comunican con el Ejecutivo a través de nuestro ministerio. Estuvimos en el debut, estaremos en ANCAP y en ANTEL, y por supuesto el nuestro, que está haciendo bastante énfasis en la parte de movilidad sostenible, que es una de las direcciones del Ministerio de Industria, pero también agregamos ya el plan industrial dividido por regiones, que es algo que inauguramos hace un mes y medio y que ya está el documento en la web del ministerio para que todo el mundo lo pueda ver.
2: ¿Puedo decir que es un stand interactivo este?
3: Sí, sí, yo creo que sí, creo que es un stand interactivo. Le tratamos de ir agregando todos los años algo. Generalmente se tendía siempre el ministerio a ir hacia la parte de energía, pero ahí nos complementa muchísimo. Estamos trabajando de manera conjunta con ANCAP y con UTE, por lo tanto tenemos que poder hacer énfasis en algunas otras direcciones del ministerio. Así que bueno, este año pusimos algo más de industria, porque ya tenemos el documento de política industrial. El año que viene meteremos algo más de telecomunicaciones.
2: Ahí está. Bueno, pero la movilidad está presente acá, porque por ejemplo usted hace un ratito hace una recorrida, sí, con, bueno, las personas que están acá explicando de todo, bueno, de todo un poquito, cómo es ahorrar también.
3: Sí, porque nosotros siempre decimos que la eficiencia energética es el primer combustible que tenemos. Ser inteligentes en cómo gastamos o cómo utilizamos la energía es el primer motor, nuestro primer combustible, sobre todo porque en lo que trabajamos con las empresas y sobre todo con MIPYMES, termina siendo, con todas las herramientas que tiene el Ministerio de Industria, de fondos que da, muchos no reembolsables.

0: O que realmente premian esa eficiencia energética, hace que las empresas bajen sus costos y eso que bajan lo ahorran para poder innovar, para poder tener tecnología nueva. Entonces creo que es una sinergia virtuosa que tenemos que seguir trabajando.
1: A propósito de combustibles, usted en la inauguración justamente del stand hablaba del esfuerzo que ha hecho el gobierno y en particular el ministerio sobre los precios de los combustibles. Sí. ¿Qué evaluación se hace? Hace 3 meses que no se sube.
0: Sí, bueno, yo creo que tenemos que hacer hincapié en eso, ¿no? Les decía a tus colegas que siempre me preguntan, un tema lógico, viendo los vaivenes, vieron que la semana pasada hubo otra intervención en el Estrecho de Hormuz, el petróleo volvió a subir y parece como algo que Uruguay, por suerte, desde ese lugar, viene demostrando desde hace 3 meses que nosotros podemos tomar decisiones que son independientes de esa realidad. No significa que no tengamos consecuencias de eso, pero sí estamos intentando tener una gestión que es bastante soberana comparado con Brasil y con Argentina, sobre todo, o con países de la región que incluso tienen petróleo propio. Uruguay no lo tiene y sin embargo hemos podido no tener que ajustar los combustibles, y creo que eso es una buena noticia para la gente y tenemos que darle la trascendencia que realmente cuesta esa gestión, porque eso se hace trabajando con Economía y Finanzas, trabajando con la Dirección de Energía de nuestro Ministerio y también con ANCAP viendo sus propios números, porque por supuesto que esto no puede ir en detrimento ni de los números de la empresa pública ni tampoco del bolsillo de la gente. Entonces creo que es bueno remarcar, porque estamos en un lugar donde estamos hablando del sector productivo, estamos hablando de agro, estamos hablando de una parte de la producción nacional que forma parte importante del Producto Bruto Interno en Uruguay, donde realmente no ajustar los combustibles en esta realidad, y sobre todo con el evento del Niño, que también Presidencia de la República viene trabajando fuertemente con SINAI y con las empresas públicas, bueno, tenemos que poder remarcarlo, porque yo creo que se está gestionando de manera eficiente y hay que poder comunicarlo a la ciudadanía eso.
1: Claro. Le hago 2 preguntas más, bien breve y abusando de su tiempo. ¿Ha recibido algún pedido en los últimos tiempos de la Confederación de Cámaras Empresariales, por ejemplo, que tiene que ver justamente con el subsidio?
2: ¿Le di el boleto?
0: No, yo no. Hay una comisión de movilidad sostenible que había quedado en un documento del quinquenio anterior, y este año en esta administración tenemos la presidencia en este momento del Ministerio de Industria y citamos esa comisión de movilidad sostenible integrada por varios ministerios, Transporte y Obras Públicas, por supuesto, Economía y Finanzas, la OPP, Ambiente, Vivienda, incluso, porque es un tema también de ordenamiento territorial, donde realmente estamos analizando, te lo traigo a colación porque estamos analizando varias situaciones y todo lo que es la realidad vigente con normativa de toda la realidad de movilidad sostenible en el Uruguay. Pero al día de hoy, y en lo personal, no he tenido todavía ningún planteamiento de este tipo.
1: El presidente ha pedido que se retire la financiación de el presidente de las cámaras empresariales, ¿no? Ha pedido justamente eso. ¿Eso se puede llegar a hacer?
0: Bueno, supongo que tendré que hablar con mi colega de Transporte y Obras Públicas, con la ministra Echeverry y con Economía y Finanzas, y en ese ámbito de esa comisión, por supuesto que todo lo que se proponga siempre se trata, siempre lo podemos conversar. Es una mesa de trabajo que hoy está desde el punto de vista técnico y se reúne todos los meses. Y bueno, a partir del planteamiento se verá, pero como todo, las mesas de diálogo, tantas que tenemos abiertas con el sector productivo, con los empresarios y con organizaciones sociales, es parte del trabajo que tenemos en esta gestión.
1: Le agradezco su tiempo y le dejamos seguir de recorrida. Ahora se va para otros stand.
0: Ahora me voy al de ANCAP y después tengo Antel.
1: Bueno, jornada intensa.
0: Sí, como corresponde, y está bien que sea así, hay que acompañar a todas las empresas públicas.
1: Muchas gracias por su tiempo.
0: Gracias a ustedes. Bueno,
1: así las cosas. Entonces, Rosina, desde la Expo Prado, el stand del Ministerio de Industria, Energía y Minería, que se acaba de inaugurar hace minutos nada más. Volvemos a ustedes.
3: Muy bien, muchas gracias, Josema. Te esperamos más adelante si así la noticia lo amerita. Les contamos, entre tanto, que el directorio ejecutivo del Banco Mundial aprobó hoy un financiamiento de 300 millones de dólares. Es para apoyar reformas que Uruguay impulsa para promover la inversión privada, generar más y mejores empleos y también para fortalecer la sostenibilidad fiscal.
4: En este marco, el ministro de Economía y Finanzas, Gabriel Odone, destacó que la economía uruguaya es pequeña y abierta y está expuesta a shocks externos y, por este motivo, fortalecer la resiliencia macrofinanciera y fiscal es una prioridad estratégica. El valor del Banco Mundial en estos años ha sido traducir esos objetivos en soluciones innovadoras. Ahora, con una macroeconomía sólida, el desafío está en las reformas microeconómicas para mejorar la competitividad. Por su lado, Susana Cordeiro Guerra, vicepresidenta del Banco Mundial para América Latina y el Caribe, destacó que Uruguay construyó una base de estabilidad estabilidad y solidez institucional que pocos países de la región han logrado. El desafío ahora es aprovechar esa fortaleza para convertir a Uruguay en un país más competitivo con una economía más productiva que genere más empleos de calidad. Esta operación respalda al país en ese próximo salto, dijo. Las medidas apoyadas buscan mejorar la competitividad y las condiciones para el crecimiento de la economía. Entre ellas se destacan la ratificación del acuerdo comercial con la Unión Europea, la simplificación de trámites aduaneros, la ampliación del acceso al financiamiento para las empresas y la reorientación de los incentivos a la inversión hacia proyectos de mayor innovación. También se busca mejorar la contratación formal de jóvenes, mujeres y personas en situación de vulnerabilidad. El proyecto Fortalecimiento de la Competitividad, la inversión privada y el empleo es de margen variable, reembolsable en 6 años y medio y tiene un periodo de gracia de 2 años y medio.
3: El ministro de Trabajo y Seguridad Social, Juan Castillo, defendió en las últimas horas la resolución del gobierno de exigir guardias mínimas en la terminal de contenedores del puerto metropolitano. Esto es ante la falta de acuerdo, ustedes bien lo saben, en el conflicto entre la terminal Cuenca del Plata y el gremio. Y destacó que esta decisión no vulnera el derecho a la huelga, ya que están respetando las medidas gremiales y la actividad sindical, aspirando a que los involucrados puedan llegar rápidamente a un acuerdo.
2: En medio de esa situación fue que nosotros fuimos abonando en el Ministerio de Trabajo con la necesidad y con la posibilidad que los actores, tanto sea la empresa o el sindicato, acordaran los servicios mínimos de seguridad, que dieran garantías en torno a esa actividad. Dimos un plazo de 72 horas, llegado el viernes al plazo máximo que habíamos colocado y no hubo acuerdo, nosotros colocamos esa iniciativa que, bueno, establece claramente según los conceptos que brindó la autoridad portuaria, que es la ANP, los servicios mínimos garantidos para que mientras se desarrolla el conflicto, mientras no encontramos una salida, vaya alguna movilidad mínima, pero una movilidad en la actividad portuaria.
5: ¿No atenta esto contra el derecho a la huelga?
2: No, de hecho que no, porque se mantiene el derecho a huelga, respetamos las medidas gremiales, la actividad sindical. Lo que procuramos también al mismo tiempo es de que haya acuerdo en la negociación colectiva, porque el tema de fondo no es si es guardia mínima, servicio mínimo o servicios en lo de fondo es que haya un convenio colectivo, que las partes arriben al acuerdo. Eso es lo que procura el Ministerio de Trabajo y el gobierno del país.
5: ¿Qué le pareció el comunicado que hizo el PIT-CNT en este sentido, señalando que desde un gobierno de izquierda no parecería ser lo más adecuado?
2: A ver, la central sindical organiza a los trabajadores, defiende los intereses de la clase obrera y los trabajadores. Me parece que tienen todo su derecho el manifestar su opinión. Yo también lo ponía en práctica en ese sentido cuando nos tocaba estar en esa responsabilidad. Hoy el gobierno tiene que asegurar un servicio mínimo en una actividad económica y productiva importante, aspirar al mismo tiempo que se genere el acuerdo y el consenso en un convenio colectivo, y la central sindical tiene derecho en expresarse de la forma que lo ha hecho.
3: De este tema también habló en las últimas horas el secretario de la Presidencia de la República, Alejandro Sánchez, quien dijo que esta decisión de solicitar guardias mínimas en la terminal de contenedores del puerto de Montevideo no es una esencialidad lavada, sino un hito importante en la búsqueda de una solución, que además dijo también que espera que se solucione pronto.
6: Bueno, se está en un proceso de negociación, que esperemos que concluya rápidamente, pero también generamos un hecho que no sucedió nunca en el Uruguay. Nunca se decretaron los servicios mínimos para ningún sector. Esto lo que va a permitir es que en todo caso que la negociación que viene transitando y se viene encauzando, bueno, no genere más perjuicios a la economía del país mientras exista ese proceso de negociación. Yo estoy muy confiado en que se pueda arribar en las próximas horas a un acuerdo que le permita a la empresa y al sindicato resolver un problema que nos tiene a todos muy preocupados.
7: Un diario hoy titulado es una esencialidad lavada esto de los servicios mínimos. ¿Qué contesta eso?
6: No. Yo creo que es conforme a las normas de la OIT, el Uruguay acaba de generar un hito importante que es establecer los servicios mínimos indispensables para que funcione la terminal de contenedores especializada del puerto de Montevideo.
7: ¿Un mensaje al mundo de esto? ¿Garantías claras?
6: Por supuesto, garantías para todo, para el sector empresarial y para los trabajadores. Pero a mí me parece decir, también es importante lo siguiente, el puerto de Montevideo no está parado, porque hay otras terminales que funcionan, porque la operativa del puerto siguió funcionando. Naturalmente, hay un conflicto entre la empresa y el sindicato que nosotros esperamos que prime la racionalidad en ambos actores y le hemos solicitado a los dos los máximos esfuerzos para llegar a un acuerdo.
8: ¿Cuál es la posición? ¿Cómo va a procesar el gobierno el proyecto presentado recientemente por Neltum Ports?
6: Bueno, la empresa hizo uso de un instrumento que existe en el país, que es presentar una iniciativa privada. Yo no la conozco, no la puedo conocer, porque eso tiene todo todo un trámite. Eso va a implicar, obviamente, que un estudio técnico por parte de los servicios técnicos del Ministerio de Transporte y Obras Públicas, y en función de conocer los informes, ahí podremos dar una opinión.
3: Seguimos en tema porque el director de la Administración Nacional de Puertos en la terminal de Cuenca del Plata, hablamos de Jorge Pozzi, también habló, lo hizo esta mañana en la Diaria Radio, dijo que esta decisión del gobierno de establecer guardias mínimas de trabajo en la terminal del puerto metropolitano va a ayudar a encontrar una solución y también a descomprimir de alguna forma este conflicto que ya lleva varios meses.
9: Nosotros creemos que lo que hizo el Poder Ejecutivo es una cosa equilibrada, balanceada, ajustada a derecho, uh-huh, y que de alguna manera ayuda a encauzar de vuelta la discusión. Lo demás corre por cuenta de
10: la empresa. No,
9: mayoría. Sí, tenemos mucho diálogo. Esta parte no se discutió. Entonces, la mayoría entiende eso y la minoría no entiende eso. Entiendo que está de acuerdo con lo que hace el Poder Ejecutivo. Esto va a ayudar, porque de alguna manera había muchas partes que estaban complicadas cada vez que la terminal paraba. Y a veces paraba sin un aviso previo. O sea, atracaba un barco y una vez que atracaba y estaba amarrado, paraba. Y eso perjudicaba no solo a los exportadores. Estaba también alguien que yo creo que se tuvo en cuenta ahora, porque aparece en el, si tú lo mirás, la resolución del Poder Ejecutivo habla de 26 camiones la hora. No sé si te fijaste en eso. Uh-huh. Eso yo creo que tiene algo que ver con, también han parado los transportistas, porque había camioneros que venían, se encontraban con que se paraba a terminar y terminaban en la ruta, ustedes lo habrán visto, la ruta ahí, 16, 18 horas, y bueno, y había que también darle una salida. Entonces creo yo que también hubo algo de eso, pero poder encauzar el debate sin la urgencia que tiene que esté todo detenido.
3: El ministro de Relaciones Exteriores, Mario Lubetkin, participó ayer en la cumbre de los BRICS, esto es en Nueva Delhi. Destacó en ese marco que Uruguay está dispuesto a trabajar con los países del grupo en el plano bilateral, regional y también global para construir un orden internacional, dijo, más próspero, equilibrado y también pacífico.
4: Nos reunimos en un momento de profunda transformación. El multilateralismo está bajo presión y los países en desarrollo están llamados no solo a adaptarse al cambio, sino también a contribuir a darle forma. En este contexto, el papel de los BRICS y su contribución al fortalecimiento de la voz del sur global revisten particular importancia, comenzó destacando. Uruguay llega a Nueva Delhi con un conjunto singular de responsabilidades. Actualmente ejercemos la presidencia pro tempore de la CELAC, que reúne a 33 naciones de América Latina y el Caribe, la presidencia del Grupo Los 77 y China, y la presidencia pro tempore del Mercosur. Estas tres responsabilidades refuerzan el compromiso del Uruguay con el multilateralismo, el diálogo, la cooperación sur-sur y un sistema internacional más representativo y eficaz. También ofrecen oportunidades concretas para trabajar con los países BRICS, dijo el jerarca. Por otra parte, Lubetkin, en ejercicio de la presidencia pro tempore del Mercosur, y el ministro de Comercio e Industria de la India, Piyush Goyal, anunciaron el lanzamiento de negociaciones para la ampliación del acuerdo comercial preferencial entre el Mercosur y la República de la India. Ambas partes acordaron ampliar el acuerdo vigente para abarcar áreas de interés mutuo con miras a profundizar aún más sus relaciones económicas, así como generar mayores beneficios y oportunidades para sus respectivos sectores privados. En este sentido, el Mercosur y la India se encuentran en proceso de finalizar los términos de referencia que definirán el alcance y la estructura del futuro acuerdo ampliado.
3: Momento de salir a exteriores y recibir a nuestro compañero Eduardo Delgado, que está en Intendencia de Montevideo. ¿Cómo estás, Eduardo? Bienvenido, buen mediodía.
11: Buen mediodía, Rosina. Así es. 31º Festival de Coro de Personas Mayores aquí en el Salón Azul de la Intendencia de Montevideo. Nada menos que 125 coros, 6 agrupaciones invitadas. Estamos hablando de miles de personas que pasan y pasarán en los próximos días aquí por el Salón Azul cantando y escuchando a las personas que están justamente interpretando diferentes canciones de repertorio nacional e internacional. Es un evento ya clásico de la ciudad. Y para conocer más de esto estoy con la directora de la División de Derechos Humanos de la Intendencia de Montevideo, con Antonella Torelli. Antonella, contanos un poco qué implica organizar un festival de esta magnitud.
12: Bueno, es un festival muy grande, es un encuentro muy grande. Como vos decías, es el número 31, desde el 94 venimos realizando este evento, interrumpimos en la pandemia nada más y después lo hemos continuado de forma ininterrumpida. Funciona muy bien, tenemos un gran equipo en la Secretaría de Personas Mayores, que es la gran organizadora de este evento, y reúne una cantidad de coros, como decías recién, mayoritariamente de la capital, que ellos se inscriben, se anotan. Hace unos 2 meses tuvimos las inscripciones, que pasan a sorteo y bueno, y quedan seleccionados los coros que van a poder estar cantando en esta oportunidad. Son 133, si contamos a los invitados que vinieron del interior del país, tenemos de Maldonado, de La Valleja, de San José, de Colonia, de una cantidad de departamentos que bueno, vienen a compartir un poco esto de la música.
11: Y contanos justamente, bueno, hay un proceso de selección, ¿quiénes pueden participar? ¿Son mayores de 60 años o también personas que no tengan 60 años también pueden integrarse a los coros?
12: Bueno, en realidad decimos que es el encuentro de coros de personas mayores porque es mayoritariamente para personas mayores, pero hay un 30% de la integración de cada coro que pueden ser menores de 60 años. La Intendencia de Montevideo contempla esto y trabajamos con las personas mayores a partir de 60. Somos uno de los únicos espacios en el país que no toma los 65, sino los 60 años. Y bueno, pero sí, el 30% de cada coro puede ser menores de 60, entonces de alguna manera se da este juego intergeneracional que nos parece muy rico y que de alguna manera también tiene que ver con esto de trabajar sobre el envejecimiento activo, ¿no? Participativo y pensar, bueno, a las personas mayores no solamente como sujetos de derechos y quienes reciben políticas públicas, sino como verdaderos protagonistas en este caso.
11: Porque implica también el arte como espacio, ¿no? de integración y de usar los espacios culturales, o sea, participar de un coro implica charlar con gente, reunirse, hacer nuevas amistades.
12: Exacto, es esto de tejer comunidad, justamente, y es donde de alguna manera queremos que las personas mayores puedan estar de forma bien activa, ¿no? Nos parece que de alguna manera esto tiene que ver con el envejecimiento digno y con también construir una ciudad mucho más democrática, donde de alguna manera todas las voces son diversas, pero todas tienen que ser escuchadas, y esto trata un poco el encuentro de coros.
11: Estamos desde hace horas acá, vemos el clima festivo y la alegría que hay en los participantes. Ahora, ¿también puede ser que haya alguna actividad fuera del Salón Azul?
12: Exacto, acá a pasitos, en la Sala Dorada de la Intendencia de Montevideo, estamos teniendo la última CIPEM del año, que es la Comisión Interdepartamental de Personas Mayores, que reúne miembros de todo el país, de todas las intendencias de bueno, Montevideo y del resto del interior. Y ahora, en un ratito, vamos a estar empezando a sesionar también.
11: Muchas gracias por estos minutos, muy amable. ¿Eh?
12: Por favor, gracias a ustedes.
11: Rosina, como decíamos, 31º Festival de Coros de Personas Mayores. Para darte un panorama, comenzó con un coro del oeste de Montevideo, siguió con uno de Paysandú y después tuvo Notas de Cambio, que es un coro de funcionarios y exfuncionarios del Banco Central, del que participa el propio intendente de Montevideo, Mario Vergara.
3: Muy bien, muchas gracias, Eduardo. Vamos con otros temas. El presidente de la Confederación de Cámaras Empresariales del Uruguay, Leonardo Loureiro, reconoció que ANCAP hizo un esfuerzo al mantener el precio de los combustibles como forma de apoyo a la producción, pero reclamó que se revisen los mecanismos de estímulo para poder cumplir con los cometidos de la ley de competitividad y que el subsidio al boleto deje de financiarse a través del gasoil.
10: La ley de competitividad en su forma de trabajo resuelve una primer parte de la problemática de la competitividad, pero no es la que mayor peso tiene en los costos de las empresas. Los costos de las empresas mayormente están alojados en energía y logística. La logística, todo lo que estamos hablando del puerto, y energía en todos los aspectos, tanto los combustibles como la energía eléctrica.
13: ¿Qué le pide al gobierno en materia de energía?
10: A ver, energía eléctrica, una de las cosas que vimos trabajando con el gobierno, y el gobierno nos anunció que era el tema que se empezaba a estudiar, y por eso hoy estaba el Ministerio de Industria, es que se va a tratar, o sea, obviamente hoy hay grandes consumidores, grandes proyectos de consumo de energía eléctrica que logran una negociación de precios muy importante. Tal vez no sea viable llegar a ese nivel de bajada de precios, pero sí es importante empezar a analizar poder llegar a valores competitivos con la región. Entiendo el planteo que decía Olesker, no estamos tan mal, pero en realidad estamos más caros que el resto de los países de la región, Argentina, Chile y Brasil. Como decía yo, no contamos a Paraguay porque estamos bastante lejos de Paraguay como costo. Pero sí competimos muy fuerte y estamos más caros en distintos niveles de los grupos de consumo empresarial.
14: ¿Cuál ha sido la respuesta
13: de pasajeros? ¿Cuál fue el planteo del gobierno en cuanto al gasoil?
10: No, el gasoil venimos siempre insistiendo lo mismo. O sea, hoy el subsidio del boleto se paga desde el gasoil y el gasoil es mayoritariamente productivo. O sea, hoy se consume. Estamos acá en la rural del Prado, la mayor parte del consumo del gasoil se produce en el agro, en el transporte, y lo que estamos diciendo es que esos 3 pesos se alojen en otro lugar. No estamos diciendo que se elimine el subsidio del transporte colectivo. Lo que estamos diciendo es que tiene que ser cubierto desde otro lugar y no impacte. Hoy es un 5% por el valor del gasoil, pero ha llegado a ser un 10%.
3: El exalcalde de Isidoro Noblía en Cerro Largo, Fabio Freire, quien fue condenado por asociación para delinquir y corrupción, regresó a la localidad de unos 3.000 habitantes, ovacionado por la población luego de cumplir 8 meses de prisión efectiva y 6 de libertad a prueba por el caso de la entrega de más de 9.000 licencias de conducir falsas en el que hubo varios imputados.
14: Chocado con que pueda tener adeptos todavía que no se hayan concientizado de la realidad de un exalcalde que fue procesado por hecho de corrupción, que cumplió la condena y que haya todavía personas que no caigan en la realidad y que manifiesten el apoyo a una persona que cometió reiterados delitos a sabiendas de todo el pueblo, porque esto no es que el pueblo no sabía, todo el pueblo sabía que se vendían libretas de conducir en Noblía, y bueno, porque hay una victimización por parte del exalcalde que hace que el pueblo, que parte una porción de personas, crean que es una actitud de casi reivindicatoria de un alcalde que fue injusticiado. El Estado estaba siendo perjudicado, además usado, el aparato público en pos del beneficio de estos procesados. Y estamos hablando de muchos millones, ¿verdad? Estamos hablando de más de 250 millones de pesos, estamos hablando de más de entre 5 y 6 millones de dólares que esa cuadrilla desvió y cobraba beneficiándose a partir del cargo que poseía el alcalde, que fue electo.
3: La Intendencia de Montevideo realizó una nueva entrega de contenedores intraprediales y composteras en complejos habitacionales de cooperativas de los barrios Mercado Modelo, Bolívar y Cerrito. En ese marco, el director del Departamento de Desarrollo Ambiental de la Comuna Capitalina, Leonardo Herú, dijo que el plan de limpieza está avanzando muy bien y destacó además el compromiso de vecinos y vecinas.
15: Sí, seguimos todas las semanas sumando barrios, cooperativas, complejos habitacionales y avanzando en este cambio que nos hemos comprometido a realizar en Montevideo, que venimos bien. La evaluación que hacen las vecinas y los vecinos de esos barrios es que va cambiando, que la limpieza se nota. Como verán, hay un compromiso fuerte con la clasificación de residuos, con recuperar materiales para reciclaje. Entregamos compostera, los vecinos y vecinas nos piden la compostera, así que venimos muy bien. Hoy de mañana temprano en Cerro Norte, articulando acciones, y ahora acá, en esta zona, en General Flores y propio, con varios complejos habitacionales que hoy se suman. Esperamos más sobre los últimos meses del año, ir un poco más rápido, pero venimos avanzando bien. Nosotros generamos un grupo de WhatsApp en cada lugar, que es una locura, pero que nos ayuda mucho, porque nos permite la cercanía que tienen que tener estos procesos. Transformaciones tan grandes como las que estamos generando en Montevideo, si no logramos tener a las vecinas y vecinos cerca, que ellos sepan que si nos plantean algo, escuchamos y resolvemos, atendemos, es muy difícil. Entonces, ante el menor problema nos avisan. Pero en realidad el cuidado, el manejo del equipamiento, tanto individual como intrapredial, lo de los complejos, viene muy bien y nos permite convencernos cada día más que este es el camino para que en este periodo terminemos de transformar Montevideo. Espero que en los últimos, entre octubre y diciembre, podamos seguir entregando contenedores intradomiciliarios para terminar barrios enteros. Tenemos previsto terminar el Cerro, ampliarlo en La Teja, Malvin, Punta Rieles, bueno, en fin. Los vecinos y vecinas van a ver que seguimos en este año llegando al resto de Montevideo y el año que viene va a ser un año de mucho cambio en todo el territorio del departamento.
3: El programa Más Barrio y además este Departamento de Desarrollo Ambiental de la Intendencia de Montevideo realizaron una asamblea con los vecinos y también con las vecinas de Cerro Norte para avanzar en la elaboración de un plan de mejora ambiental para el barrio. Es una instancia en que la comuna presentó además allí la devolución sobre los planteos que había recogido y que se definieron además como prioridades para mejorar el trabajo en este territorio.
16: Seguimos con estas actividades de encontrarnos con los vecinos, de esta ida y vuelta, de escucharnos, de escuchar las demandas, de poder traer algunas soluciones, hoy en particular con la Dirección de Desarrollo Ambiental de la Intendencia de Montevideo, pero ya hemos tenido otras en varias instituciones. Esto es un poco el espíritu de la convivencia y la participación, generar espacios donde la gente pueda venir, los vecinos y vecinas, contarnos cuáles son sus preocupaciones, sus felicidades, y a partir de ahí construir juntos el barrio que queremos.
17: Nos reunimos con una cooperativa que trabaja con nosotros acá en las tareas de limpieza y gestión de residuos y nos decían, desde que el programa Más Barrio desembarcó en esta zona, esto cambió. El barrio estaba mejor, hemos ido articulando distintos programas, no solamente de la Intendencia, sino con otras áreas del Estado. En nuestro caso, temas de limpieza, temas de drenaje, temas de saneamiento, temas vinculados a la cañada. Y bueno, esto obviamente tiene una incidencia directa en la calidad de vida de la gente. Así que para nosotros el programa Más Barrio, como una iniciativa que llega a distintos puntos del país, nos permite articular y potenciar lo que son las distintas políticas, en este caso en un territorio concreto como es Cerro Norte.
3: Este sábado se realizó el Encuentro Nacional de Feminismos del Frente Amplio, que reunió a mujeres de todo el país para intercambiar, pensar y debatir sobre los desafíos que se presentan políticamente en temáticas como la paridad, la violencia de género, la coyuntura internacional y el papel que debe asumir el Frente Amplio en este aspecto.
18: Bueno, la necesidad que tenemos de fortalecer las comisiones de género a nivel de todo el país, porque claramente cuando faltan estos espacios, ahora hemos aprobado un protocolo la semana pasada en el Plenario Nacional, entonces también, bueno, ¿qué fuerza política necesitamos para que sea habitable para las mujeres, para las disidencias, para las personas afro, todo esto que nosotros incorporamos como las interseccionalidades, ¿no? Y bueno, fue muy productivo también. Me tocó cerrar una mesa muy destacada con compañeras que tienen una larga trayectoria, tanto en la política como también en la militancia específica sobre las temáticas de género y la lucha feminista. Y bueno, y también identificamos temas que tienen que ver con la violencia política hacia las mujeres, con la necesidad también de trabajar hacia una democracia paritaria y en qué estamos sobre eso, con las dificultades de la participación, cómo se entrecruza eso con la dimensión de los cuidados y también, bueno, obviamente la violencia en general y la violencia de género. Tenemos hechos recientes, ¿no? Claro. Que justo ayer también asesinaron una mujer en Rocha, o sea, en el mismo momento que estábamos viviendo eso. Y bueno, ¿y qué es lo que necesitamos también para combatir toda esta situación que estamos viviendo, que se viene recrudeciendo y que claramente ante una avanzada antiderechos, como esto repercute en nuestras vidas, ¿no?
3: La jefa del Departamento de Diversidad Sexual del MIDES, Josefina González, dijo hoy que se está trabajando en la descentralización de políticas públicas hacia el interior del país, donde cuesta más que lleguen las políticas, y destacó que el Ministerio de Salud Pública está acelerando la atención de salud de personas trans, cuyas listas de espera tenían atrasos de más del 90% en acceso a medicamentos, también en derivaciones o incluso en intervenciones quirúrgicas, justamente para cambio de sexo.
19: Y es cierto que cuanto más te alejas de la capital, es mucho más difícil que la política pública y los derechos lleguen a las personas. Y por eso es que nosotras estamos haciendo esa recorrida y estamos fortaleciendo espacios en el interior que tienen que ver con la descentralización del Consejo Nacional de Diversidad Sexual, y para eso estamos instalando diferentes consejos departamentales en diferentes departamentos del país.
18: González señaló que a nivel sanitario se trabaja en acelerar la atención a la población trans, cuyas listas de espera son importantes, sobre todo a nivel de instituciones privadas para tratamientos de hormonización o cambio de sexo.
19: Que había una gran lista de espera, aproximadamente, no me acuerdo cuánta gente, pero era cerca del 91% de esa lista lograron vehiculizar para que se activara y para que los servicios respondieran a la hora de la atención, ¿no?
20: ¿De la atención o estamos hablando de la hormonización y de las operaciones de cambio de género?
19: Sí,
20: de
19: la atención primero, luego las derivaciones, porque en realidad hay una lista de espera importante en lo que tiene que ver con las primeras consultas, ¿no? Antes de llegar a la hormonización, las personas pasan por consultas. Van al médico general, médico deriva especialista, endocrinología, etcétera. No es que las personas entran a la hormonización de una, sino que hay una evaluación, un proceso. Bueno, habían listas de espera para eso, entonces se movieron las listas de espera.
4: La jerarca dijo que se van a monitorear los llamados laborales de organismos públicos por el bajo cumplimiento de la Ley Integral de Personas Trans.
19: El 0,13% tiene cumplida en la cuota del 1%, 0,13%. Es muy poco en lo que tiene que ver con una ley que tiene ya 8 años y por eso es que activamos determinados mecanismos y generamos una mesa de trabajo con la oficina para hacer el monitoreo debido y que comprometer a los organismos para el cumplimiento de este 1%. Uh-huh.
3: Hacemos una pausa breve y al regreso vamos a recibir a nuestra periodista Angie Álvarez para conocer todo lo que está pasando en los Juegos Odesur con una victoria muy importante uruguaya. Ya volvemos.

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2: Bueno, como les contábamos, el viernes, este sábado, se dio inicio a los Juegos Suramericanos y ayer, domingo, empezó la competencia con amplia representación uruguaya, destacadas participaciones también, una medalla de oro en nuestro haber y cuatro medallas en otras disciplinas esperando ser definida. Tenemos un breve repaso de lo que fue la participación de los uruguayos para compartir con ustedes y palpitar ya lo que fue la primera jornada de participación en los Juegos Sudamericanos.
3: En la primera jornada de los Juegos Suramericanos 2026, de la mano de Angelina Solari, Uruguay ganó su primera medalla de oro en esta edición. La nadadora de 18 años formada en el Club Olimpia posicionó al país en el primer lugar en 100 metros estilo libre y rompió el récord nacional con una marca de 55.41, bajando por primera vez en su carrera los 56 segundos. No fue la única finalista en esta disciplina, ya que hubo cuatro presencias uruguayas más en finales. Juan Manuel Ergui en 800 metros libre, Lucas Jung en 200 metros combinado, Nicole Frank en 100 metros pecho y Abril Aunchain en 50 metros espalda. Tanto Abril como Juan Manuel registraron nuevos récords nacionales. Mientras ella mejoró su propia marca, que ya era récord nacional absoluto, él se quedó con un récord nacional de categoría juvenil B. Por otro lado, Uruguay fue representado en la modalidad aguas abiertas por la sanducera Pilar Cañero, que completó la prueba de 10 kilómetros. En boxeo, Lucas Fernández venció al boliviano Noé Barrientos en cuartos de final y se clasificó a semifinales, asegurando su lugar en el podio. Uruguay ya había asegurado otras tres preseas en esta disciplina por el reparto de cruces previo al debut. Joaquín García en la categoría hasta 60 kilogramos avanzó a semifinales debido al sorteo de una llave con 6 participantes. Tatiana Corra, en la misma situación, avanzó directamente a semifinales en una llave conformada por 5 boxeadoras. Por último, el cuadro de Ailén Cabrera en la categoría femenina hasta 75 kilogramos está compuesto por 4 participantes, por lo que todas las competidoras tienen asegurado un lugar en el podio. En hockey, una de cal, una de arena. Mientras las cimarronas debutaron goleando a Perú por 12-0, los cimarrones cayeron ante Brasil por 3-2 en un partido donde los celestes tuvieron una gran actuación que no fue suficiente para sostener el empate. Por otro lado, Uruguay fue representado en esgrima por Guillermo MacLean en sable individual masculino y por María Papucci en florete femenino individual. Víctor Rostaño, gimnasta artístico, se clasificó en primer lugar en la final de suelo, donde peleará por el podio y accedió a la final de salto, aparato en el que ya fue medallista en los Juegos Odesur. En bola y playa se enfrentaron dos duplas uruguayas en el primer partido del grupo D. Luciano Fernández y Sebastián Rubio se impusieron con 2 sets contra 1 sobre Nicolás Yambías y Lucas Mochelini. Más tarde, en el segundo partido del grupo, el par de Fernández y Rubio se enfrentó a la dupla chilena conformada por Esteban y Marco Grimalt y cayó por 2 sets contra 0.
2: Bueno, y a este repaso que decíamos, medalla de oro ya en la primera jornada, algunas participaciones destacadas, récords nacionales, bueno, rotos por sus propios, digamos, poseedores. Y en esta oportunidad, hoy ya hay algunas competencias que ya se dieron en la mañana, otras que se van a estar dando en las próximas horas. Y allí estamos viendo en pantalla, 14 horas podemos acompañar a las deportistas que estarán en pentatlón moderno masculino, a las 15:30 bochas mixto, a las 16 voleibol el playa masculino, 17 horas boxeo masculino y a las 18:12 horas natación masculino y femenino. Algunas de estas disciplinas también tuvieron competencia en la mañana y bueno, próximamente en la edición central vamos a tener de la mano de Valentín Canale una actualización de lo que ha sido la participación uruguaya el día de hoy en las distintas disciplinas. Por supuesto, las felicitaciones a todos quienes nos están representando y que ya nos están dejando en lo más alto y seguiremos acompañando a los Juegos Suramericanos.
4: A menos de 3 semanas de las elecciones en Brasil, miles de simpatizantes del presidente Lula da Silva marcharon este domingo en varias ciudades a favor de su reelección y además con mensajes de protesta por el escándalo de corrupción en el que investigan a su rival Flavio Bolsonaro, mientras las encuestas revelan un empate técnico.
3: El oficialista Partido de los Trabajadores promovió una jornada de movilización nacional en apoyo a Lula da Silva y a lo largo de este domingo se desarrollaron 1.120 actividades en ciudades de 26 de los 27 estados brasileños, así como en las redes sociales. A 3 semanas de la primera vuelta de una elección que se anticipa reñida, multitudes vestidas con la camisa roja del Partido de los Trabajadores de Lula respondieron a la convocatoria para marchar por la playa de Copacabana, en Río de Janeiro, mientras que en Brasilia miles de personas se congregaron en un acto liderado por la primera dama, Rosângela Janja da Silva, al tiempo que en San Pablo un grupo menor se manifestó bajo la lluvia. La campaña se ha visto sacudida por revelaciones sobre las relaciones del financista Daniel Borcaro, dueño del Banco Master, y preso por usar esa entidad en una supuesta estafa con figuras de varios campos políticos y judiciales, entre ellos el senador Flavio Bolsonaro o el juez del Supremo Tribunal Federal, Alexandre de Moraes. Documentos judiciales divulgados el viernes revelaron que la policía investiga desde hace meses al hijo mayor y heredero político del expresidente Jair Bolsonaro por sospechas de corrupción y lavado de dinero en la financiación de un documental sobre su padre titulado Dark Horse. El candidato de la ultraderecha admitió que se reunió varias veces con Borcaro, quien antes de ir a la cárcel reconoció que aportó unos 12 millones de dólares para la película, algo que Flavio Bolsonaro afirma fue un proceso totalmente legal. Si bien el actual mandatario mantiene una leve ventaja en la primera vuelta, las encuestas más recientes muestran un empate técnico entre ambos candidatos en un eventual balotaje que se celebraría el 25 de octubre.
4: Los hutíes del Yemen atacaron con decenas de misiles balísticos y drones la base aérea King Khalid en la ciudad saudí de Khamis Mujet. Esto se comunicó en las últimas horas por parte del grupo yemení.
3: El portavoz militar del grupo, Yahya Sari, detalló que la operación tuvo como objetivos hangares de aeronaves, instalaciones de radar, pistas de aterrizaje y depósitos de municiones, entre otros, y afirmó que los impactos fueron precisos y directos. Según el texto, la acción causó pérdidas significativas en la base. El comunicado señala que la operación responde a más de 300 ataques aéreos lanzados en los últimos 5 días por aviones de combate F-15 y Typhoon saudíes. Esos ataques, agregó, partieron de las bases aéreas de Khamis Mujet y Taif y alcanzaron la mayoría de las provincias yemeníes. El grupo afirmó también que continuará sus operaciones militares en profundidad dentro de Arabia Saudita mientras se mantenga la ofensiva y el asedio sobre Yemen. Además, advirtió que cualquier nueva agresión será respondida con operaciones más amplias e intensas y sostuvo que mantendrá la política de asedio por asedio y escalada por escalada hasta que cese la agresión y se levante el bloqueo sobre el país. La semana pasada, los hutíes tomaron la ciudad portuaria de Moca en la costa occidental de Yemen y continúan avanzando hacia las localidades occidentales, tomando territorios que anteriormente estaban en manos de las fuerzas respaldadas por Arabia Saudita. La toma de la ciudad refuerza el control del movimiento sobre una importante arteria marítima, el estrecho de Bab el-Mandeb, que se conecta con el canal de Suez a través del Mar Rojo y es una de las rutas marítimas más importantes del mundo, clave para el transporte de petróleo y mercancías entre Europa y Asia.
4: La 16ª edición del Festival de Cine Estudiantil, que concluyó ayer en el Estudio Auditorio del Sodre, presentó 224 cortometrajes provenientes de 16 países de 3 continentes sobre un total de 452 trabajos que fueron inscriptos.
5: Es un festival estudiantil que recibimos más de 500 cortometrajes de todo el mundo. Por supuesto que la mayoría son uruguayos, pero este año vinieron de más de 17 países. Por ejemplo, recuerdo uno de Hong Kong, por ejemplo, que nunca habían venido. Después viene Francia, España, Dinamarca, Argentina, Brasil. Y ahí, como es un festival muy amplio, tenemos desde escolares hasta universitarios, amateur, pasamos por todas las categorías. Y este año, en lo que va de la semana, han pasado más de 1.200 personas. Tenemos una delegación que vino de Colombia, con 14 estudiantes colombianos que participan en el festival. Y además mucha gente del interior también que se acerca, de Mercedes, Artigas, Colonia vinieron, Rocha estuvieron ayer, ahora hay gente de Rivera, de Artigas. Está muy bueno, ¿viste? Porque es un festival para todos.
6: ¿Qué cosas se llevan quienes vienen al festival?
5: Y bueno, y se llevan que visualizan muchos cortometrajes, se van con ideas, otras realizaciones que ven del exterior, muchas animaciones increíbles, y también el compartir entre todos. Se realizaron talleres en la semana donde todos participaron, que fueron talleres gratuitos. Hicimos una visita a Musitelli, a Don Odulio, digo, para acercarlos un poquito más al cine, ya que de repente están tan lejos y se sorprenden cuando ven eso, ¿no?
6: ¿Es un común denominador de quienes han presentado propuestas?
5: Y sí, lo que pasa es que hay de todo, ¿viste? Porque tenemos escolares, como te decía, liceales, universitarios y amateur. Hubo un año que un señor de 76 años ganó con su cortometraje. Y eso es lo que está bueno, la diversidad, también que cada uno en su cortometraje, yo siempre digo, muestra su identidad.
4: Ahora conocemos la cotización de las principales monedas. El dólar cotiza a la baja, 39.1 a la compra, 41.3 a la venta. El peso argentino, 0.02 a la compra, 0.20 a la venta. Bajó el real, que se ubica a 6.85 a la compra y a 8.55 a la venta. El euro se mantiene en 44.18 a la compra, 48.8 a la venta. Y la unidad indexada, 6.6426. Nos vamos y volvemos en la edición central a las 19 horas. Que pasen bien, hasta luego.

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0: Ainda, con Jorge Drexler, Primavera.
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3: Blay se bajó del autobús. Se empapó al segundo de poner un pie en el suelo, él y su maleta. Su habitación era la tercera, la única con la luz encendida. Caminó lentamente. El crujir de sus pasos sobre la madera podría molestar a otros, así que fue más despacio. Pronto se daría cuenta de que, aunque no estaba solo, su caminar tampoco iba a molestar a nadie. De repente la vio. El cuerpo sin vida de una anciana en mitad de la puerta de la habitación. Blake contuvo el aliento. No era su primera vez con la muerte, así que intentó mantener la calma y pedir ayuda. Soltó su maleta sobre el suelo de madera, dejándola protegida de la lluvia, y salió corriendo esperando que el autobús no anduviese muy lejos. Sus pies se hundían en el barro. El viento la empujaba por la espalda, como ayudándolo. Pensaba en cómo volver a recorrer el camino, cuando de repente se topó con unas pisadas en el barro. Las miró, parecían dirigirse hacia el motel. ¿Y si no estaba solo? ¿Y si había alguien más allí? No pudo quitarse la idea de la mente una vez lo pensó. ¡El caníbal!
4: Fragmento de El pueblo más tranquilo del mundo, de Rush Smith, por Nicole Dufour, Sofía Ortelli y Valentín Tajam.
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6: Los platenses Isla Mujeres presentaron el sucesor de Barato Ideal en agosto de 2026, el quinto disco de estudio que lleva el título de Viaje Inaugural. Con este trabajo, la banda cristaliza la introspección del disco anterior en un sonido más oscuro y expande su fuerza creativa hacia un rock más abrasivo y sensible. Isla Mujeres, oculto y a la vista.

0: Isla Mujeres, oculto y a la vista.
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2: El artista Jonah Lemol celebra la incorporación de su catálogo solista al sello Little Butterfly Records con el lanzamiento de un EP grabado en vivo en los históricos estudios Sondor, con un recital a piano y voz junto a Pablo Retrovisor, pianista de Buceo Invisible y Níquel, entre otros proyectos. Un formato. Una revisita a la conjunción de la voz que conversa con la tecla y la cadencia. Jonah Lemol y Pablo Retrovisor. Felices.

0: de eso se trata o no.
1: Sean Alemol y Pablo Retrovisor, felices.
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0: The B-52, Hero Worship, Estados Unidos, 1979.
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5: Vegetation es uno de los puntos más altos de Petal Rock Black, el último disco de Willow, lanzado en febrero de 2026. En esta canción, la artista lleva su faceta más experimental a un terreno mucho más libre. Usa la voz como elemento de percusión pura con el juego del scatting y el tarareo y genera una progresión mutante que cierra en un inesperado coro de risas maníacas. Willow, Vegetation,

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2: Directo de Colombia, Gueto Cumbé vuelve con un nuevo disco destacando la electrónica y la canción folclórica como el centro de su identidad estética. En esta ocasión, cuentan con la participación de la productora y DJ Lido Pimienta. Gueto Cumbé junto a Lido Pimienta. Cardón.

0: Gueto Cumbé junto a Lido Pimienta. Cardón.
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0: Carlos Casacuberta, otra fase.
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1: You Know Where I Live es el aclamado álbum de estudio lanzado en junio de 2026 por el músico estadounidense-británico Jeff Lloyd Nichols. Con raíces en el country, soul, fue grabado junto a su colaborador habitual Colvis Phillips en un entorno rural en Gales. Tú sabes dónde vivo es también el tema que cierra el disco. Con un simple la la la por letra, la canción parece una declaración de paz, serena y sincera. Jeff Lloyd Nichols, You Know Where I Live.

0: The Velvet Underground, Pale Blue Eyes, grabada en Hollywood en 1968.
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4: ¿No les dije ya que lo que tomaban por locura no es sino un refinamiento de los sentidos? En aquel momento, un ruido sordo, ahogado y frecuente, semejante al que produce un reloj envuelto en algodón, hirió mis oídos. Aquel rumor, lo reconocí al punto, era el latido del corazón del anciano, y aumentó mi cólera, así como el redoble del tambor sobreexcita el valor del soldado. Pero me contuve y permanecí inmóvil, sin respirar apenas y esforzándome en iluminar el ojo con el rayo de luz. Al mismo tiempo, el corazón latía con mayor violencia, cada vez más precipitadamente y con más ruido. El terror del anciano debía ser indecible, pues aquel latido se producía con redoblada fuerza cada minuto. ¿Me escuchan atentos? Ya les dije que yo era nervioso. Y lo soy, en efecto. En medio del silencio de la noche, un silencio tan imponente como el de aquella antigua casa, aquel ruido extraño me produjo un terror indecible.
5: Fragmento de El corazón delator, de Edgar Allan Poe, por Nicole Dufour, Sofía Ortelli y Valentín Tajam.
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0: El nuevo álbum de Madonna se titula Confessions 2 y fue lanzado oficialmente en julio de este año. Este 15º trabajo de estudio funciona como la esperada secuela conceptual de su icónico Confessions on a Dance Floor de 2005. Confessions 2 es una oda a la pista y a la música electrónica que no ha parado de crecer en los últimos tiempos. Madonna, I Feel So Free.

0: Madonna, I Feel So Free.
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3: Muy buenas tardes, audiencia de Así Asá Radio. Le damos la bienvenida a nuestro programa número 22. ¿Cómo están los compañeros de mesa?
4: Muy bien. Muy bien, para que nos agachamos los dos para mirarnos.
5: Sí, la verdad, no sé por qué nos quedaron los dos y somos el mismo gesto.
3: Y estamos como buscando abajo de la cámara para vernos.
4: Sí.
3: En fin, bueno, ¿cómo pasaron? ¿Todo bien?
4: Todo bien, divino, porque no corregí escritos como vos, que sí corregiste.
3: Exacto. O sea, yo soy una persona abnegada, acá corrigiendo escritos todo el sábado y domingo.
4: No, perdón. Ella corrigió escritos, yo hice otra cosa. ¿Y usted qué hizo, Gustavo, además de pelear?
5: No mucho, la verdad.
4: Ah, bueno.
5: Poca cosa. No, corregí también y después miré, sí, pero ahora que no se puede ir... Te lo tuve que mirar en mi casa, ¿qué pasa? Tema para otro programa, Dopico.
4: Ay, me quedé pensando,
5: sí.
4: no entendí.
5: Tema para otro programa.
4: No, está bien.
3: En fin. Bueno, nos acompañan en el estudio Genaro Longo y también Agustina Cardoso, que son nuestros invitados para el día de hoy. Y antes de presentarlos como se debe, vamos a hacer una serie de avisos para la cartelera cultural de esta semana.
4: Exacto.
3: Primero que nada, quisiera avisar que este jueves 17 y viernes 18 se llevarán adelante las jornadas de teoría literaria en Facultad de Humanidades. En esta ocasión, es la quinta edición que tiene la jornada, ¿sí? Se hacen cada dos años. Esta, que es la quinta edición, gira en torno al fenómeno de la recepción, y la consigna con la que convocaron para la presentación de trabajos es la recepción del arte y las culturas masivas desde la investigación empírica. La entrada obviamente es libre, es gratuita, y toda la información acerca de quiénes van a hablar, de qué van a hablar específicamente, todo el programa de las jornadas está disponible en el sitio web de Facultad de Humanidades.
4: Ese
3: es mi aviso.
5: Bueno, y el mío es el aviso de todos los programas. La invitación a aquellos oyentes que quieran enviarnos audios a través del WhatsApp de la radio, el 092-555-982, o recibirlas también, las recibimos por el Instagram de la cuenta de CIASA. De hecho, hoy tenemos una para compartir, de las que de a poco aparecen y vienen llegando. Así que bueno, nada, invitarlos nuevamente a los que quieran, las que quieran, poder acercar sus reseñas a la radio.
4: Bien.
5: Y Dopico.
4: Y yo tengo una recomendación hoy también. Es una actividad sobre Jean Sosa. Se realizará un tributo cuyo título es Incómodas Razones Irracionales. Eso será en los días 17, 18 y 19 de septiembre a las 18 horas, de 18 a 21 horas en Buenos Aires, esquina Colón, en la Ciudad Vieja. Apoyan 310 Arte Estudio y Facultad de Artes. El programa, bueno, es muy amplio y bueno, se acercan allí y se enteran, pero el jueves 17 se realizará una charla inaugural a cargo de la profesora Gabriela Martínez y de Leo Tucha. Y entonces allí aparecen, bueno, varias actividades que pueden enterarse por la Facultad de Artes, que bueno, estará también, bueno, que está promocionando este tributo.
5: Bueno, muy bien. Y ahora sí, entonces, lo dicho, Genaro Longo y Agustina Cardoso, que entre otras cosas, después, ahora cuando les demos el pie, quizás se puedan presentar ustedes y contar un poquito qué hacen. Pero en esta oportunidad están porque, bueno, van a lanzar dentro de poco la revista Fuga, revista literaria. ¿Cómo es eso? ¿Cómo están? Bienvenidos.
6: Bueno, gracias por la invitación. Sí, vinimos en representación de revista Fuga, que en realidad somos nosotros dos y una persona más que no nos está acompañando en esta oportunidad, no nos pudo acompañar por aquí. Y revista Fuga es una revista cultural, podríamos llamarla la revista cultural de creación y pensamiento. ¿Estoy en lo correcto?
7: Sí. Bueno, gracias por la invitación. Sí, yo diría que revista literaria nos encajona un poquito, en el sentido de que queremos que la revista sea un espacio heterogéneo y de encuentro con personas que han hecho recorridos distintos a los nuestros, para poder conversar también con personas que vienen de otros recorridos, entendiendo que la conversación que realmente nos nutre es la conversación con otros distintos. Entonces, en ese sentido, la revista, bueno, pretende publicar a escritores, pensadores, pero también fotógrafos, ilustradores. Así que, bueno, es un poco más o un poco... Sí, un poco más que literario, digamos.
6: Sí, sí, sí. Lo literario es lo primero que nos viene, seguramente por deformación profesional. Uno dice, bueno, es una revista literaria, porque ha entrado en contacto más con revistas literarias, capaz, que con revistas de otro tipo. Entonces, no se nos tiene que olvidar, o tenemos que tener presente eso, que en realidad integra literatura, sí, o sea, integra creación, integra reseñas de literatura, pero también integra ensayos. Tal vez hablemos un poco más en un momento del contenido, pero trata sobre psicología, trata sobre, bueno, tenemos un fotoreportaje por ahí en el primer número, tenemos varias cosas sobre traducción, o sea, letras y aledaños, letras y más. Revista Fuga, letras y más.
3: Ahí está, ustedes tienen una cuenta en Instagram que vienen haciendo ahí un poco como campaña de expectativa, y aparece por allí, bueno, la participación de otras personas que están vinculadas a la traducción, pero creo que aparecen más como poetas, en el caso de María Eugenia Meneses, aparece algo también, sí, del fotoreportaje, ahí anunciado. Pero bueno, ¿cómo se ven? ¿Con qué expectativas se vienen para esta revista? ¿Ya tenían experiencia sacando revista? ¿Por qué sacar una revista también en estos tiempos, no?
6: No, adelante. O sea, además, revista impresa, además.
3: Sí,
6: ¿no? Revista
3: eso impresa, viene también, ¿no? Como impresa, otra cosa, sí, importante para, sí, charlar. ¿Por qué, sí, toda, sí, esta, sí, toma de decisiones?
7: Bueno, Genaro y yo somos muy amigos y desde hace mucho tiempo que conversamos, como conversamos con nuestros amigos con quien compartimos intereses en común de literatura, libros que nos gustaron, libros que no nos gustaron, y siempre hemos intentado como ir más allá. O sea, a veces de repente, bueno, esto no me gustó, ¿por qué no me gustó? O esto sí me gustó, ¿cuáles son los aciertos? ¿O qué es lo que nosotros creemos que son los aciertos? Y entonces, bueno, esas conversaciones que siempre estuvieron muy buenas, un momento en el que dijimos, bueno, hagamos algo, encontrémonos también, porque no podemos ser los únicos que estamos pensando y queriendo conversar de estas cosas, ¿no? Entonces, como que el deseo inicial viene por ahí, yo diría que por encontrarnos, y en ese encontrarnos, bueno, no encontrarnos siempre con los mismos, ¿no? Por eso decía hoy lo de la heterogeneidad y lo de la diferencia. Por ahí viene la cosa. Experiencia previa, ¿no? Experiencia de la vida. Pero eso ha sido interesante. Bueno, Genaro es poeta. No, él ya se presentará. O sea, él sí tiene experiencia publicando. Pero hemos ido aprendiendo en el camino. Por supuesto que nos han ayudado y nos han orientado. Solos no hubiéramos podido. Pero ahí vamos, pasito a pasito, creo que así hemos llegado hasta acá.
3: La primera experiencia es como lectores. ¿Tienen alguna revista de referencia que dijeron, quisiéramos hacer algo? No idéntico, obviamente, siempre le van a dar su impronta, pero que tengan así como modelos o algo en particular que hayan visto, que dijéramos, en una revista de este corte, por ejemplo.
7: No sé si del todo, o sea, obviamente que sí, por ejemplo, está la revista Sur, que es una gran inspiración, pero bueno, sigue siendo una revista literaria como tradicional, ¿no? Sí, hay otras revistas, incluso en este momento, o sea, en Montevideo, que en las que nos hemos inspirado y que nos encanta que esté esa iniciativa también, pero diría que bueno, que sí hay estructuras que tomamos y que dijimos, bueno, ¿cómo podemos hacer que esta estructura como que se fugue un poquito para hacer algo diferente?
6: Claro, sí, hemos visto cosas que nos gustaron, cosas que no tanto, queremos diferentes. Un poco hablando de literatura, está esa cita del prólogo de Lazarillo que dice, no hay libro, por malo que sea, que no tenga alguna cosa buena. Uh-huh. Entonces, bueno, todo, tanto como ejemplo para seguir como ejemplo para evitar, hemos tomado, sí, o sea, la idea inicial empezó de forma muy coloquial con algo como, che, ¿y si fundamos una revista? Es algo así. Y después, bueno, nos pusimos a trabajar.
5: Era un chiste y quedó, se le fue la mano.
6: Sí, algo así. Con el potencial de dirección que tiene Agustina, ese che, si hacemos una revista, fue traduciéndose, es traductora además, fue traduciéndose en uniones, en bajarlo a la realidad, sí.
4: Claro.
6: o subirlo incluso,
4: sí,
6: ¿no?
4: Que sea un sueño que se transforme en algo concreto,
6: claro, claro.
4: Aunque siga siendo sueño, ¿no? En el sentido de sí, poder aunar las porque parece que uno lo baja a tierra y en realidad le sacara ese justamente eso que lo eleva, que es como un proyecto grande, en el sentido de despegado, lo digo, uh-huh. Y bueno, que después que deja de ser proyecto, como en una fase de potencia y se traduce en algo realizado, que no deje de ser también una ilusión que se sostiene, uh-huh. ¿No?
6: Sí, claro, y tiene que ver un poco, yendo a algo un poco más filosófico, con la diferencia entre el pensar sobre las cosas y el hacer algo, hacer algo en ese mundo material y real y concreto de acá abajo.
4: Sí.
6: Una cosa es pensar y leer y ver, digamos, acceder a la cultura como un consumidor que lee y opina, que está bárbaro, está buenísimo, pero hay otro movimiento posterior que es crear, pasar a sumar una voz en
4: exacto.
6: realidad.
4: Y ya ponerle firma a lo que decís y a lo que no, porque tomar postura, en definitiva, sí, también decir qué bueno que hagamos esto, que compartamos, que pensemos, que nos vinculemos con otros, pero bueno, en algún punto hay responsables, ¿no? Y siempre, en definitiva, también es como se requiere de otro asunto ahí uh-huh. también. ¿Qué pasa con el título?
7: Gran pregunta.
4: O el nombre.
6: ¿Tenés no sé. Alguna respuesta?
7: Ensayaremos una respuesta. Es interesante lo que nos pasó con el título porque los tres tuvimos lecturas distintas del título, por supuesto que pasamos por muchas opciones antes, aunque sí había como algunos lineamientos de por dónde queríamos ir o qué temas queríamos tocar. Voy a hablar por mí. Para mí la fuga tiene que ver con el desbordamiento de una estructura. O sea, lo que se fuga por definición es lo que no cabe en un contenido cerrado, digamos, y en esa fuga el movimiento que se traza cuando algo se fuga es impredecible, va tomando velocidades o va demorándose según con qué otra cosa se encuentra en el camino, y el movimiento es muy auténtico a la vez, porque lo que se fuga no tiene, o sea, la fuga por definición, digamos, no tiene un recorrido trazado, sino que lo va trazando mientras se va fugando.
3: Con el propio impulso.
7: Con el propio impulso y a su vez con las detenciones que pueda tener en el camino. No todo es impulso tampoco. Entonces, bueno, viene por ahí mi lectura de la fuga y de la línea de fuga como eso que se va. Pero sé que no es la única lectura que hay y eso también es muy interesante, así que...
6: Sí, queríamos eso, habíamos pensado...

0: pensado en distintos títulos, o sea, primero fue una gran búsqueda, una gran como recopilación de títulos posibles. Teníamos también algunas pautas, no sé cómo llamarlas, más lingüísticas, en el sentido de, bueno, una palabra o dos o tres, una palabra corta o larga, una palabra en masculino o en femenino. Entonces, en un momento habíamos quedado con 3-4 opciones y, bueno, con votación secreta salió unánimemente.
1: Porque aparte, si no, es como, sí. Bueno, fuiste vos, ¿no?
2: Claro.
1: Entiendo también igual que... bueno, salió el que yo quería, ya sabes, ya podés descartar, ¿no? Si son tres.
3: El nombre corto tiene otra llegada, de todas formas, que es como más...
2: Un pegue.
3: Exacto, digo, que tal, digo, hay revistas, digo, que pueden tener nombre largo y funcionar bien igual, sí, digo, claro. Pero creo que tiene esa virtud de, bueno, del impacto de que salga.
1: De ser memorable, ¿no? Si la pegaste con el nombre, después te acordás, ¿no? Claro. Y sobre todo si es una sola palabra, bueno, ayuda mucho y breve, mejor.
0: Claro. Sí, nos gustaba también que fuera un concepto abstracto, fuga, no algo tan atado a la realidad como letra, palabra, claro. Libro, creación. Sí, sí, sí, bueno, sí. Creación es un poco más abstracta también, pero algo que fuera bastante polisémico también, ¿no?
2: Sí.
0: Fuga también es el punto de fuga desde el que se empieza a trazar el resto de todo un dibujo, ¿no? Entonces tiene algo también, si se quiere, hasta divino en esa proyección hacia todos los ángulos posibles.
3: Y en esto que decía Agustina recién, de, bueno, no todo es impulso, ¿no? Primero, creo que uno, el impulso mayor debe haber sido esto de, bueno, vayamos por una revista impresa, que ahora también me interesa que capaz que alguno de los dos ahonde un poquito en por qué apostar a algo impreso en este momento en particular, no porque sea malo, sino al contrario, digo, creo que le suma un valor, pero el camino más fácil creo que hubiese sido el digital. Y por otro lado, bueno, no sé cuánto tiempo llevan más o menos de proyecto, pero entiendo que en esto de no todo es impulso, tiene que haber habido en algún momento algún desafío, algún frenar, pensar dos veces si seguir o no. Digo, ¿con qué se encontraron en ese
1: proceso.
3: En ese momento de ahí va, en ese proceso de creación de decir, bueno, ¿seguimos, no seguimos, qué hacemos? Digo, ¿cómo fue, cómo lo llevaron?
2: Bueno, yo creo, si no recuerdo mal, no hubo como momentos así grandes de crisis de decir, va, esto no. Creo que diría más bien el cansancio normal y general, claro. Que tenemos todos, de que todos llevamos nuestras vidas, ¿no? O sea, nosotros, ninguno de los tres está 100% abocado a fuga. Entonces, tenemos nuestras vidas, es difícil coincidir los tres y queríamos, en general intentamos juntarnos presencialmente y a veces no coincidimos y hay que juntarse un fin de semana y se nos va una tarde de sábado. O sea,
0: O de domingo también.
2: Pero digo, quiero decir, más bien como las dificultades han sido esas, claro. más como decir, bueno, sí, ya hice todo lo que tenía que hacer, pero bueno, vamos a apostar por esto. Si ha habido algo grande, no lo estoy teniendo presente ahora.
0: Sí, no, diría que por suerte no hubo ninguna crisis ni una gran dificultad insalvable. Digo, tal vez existía desde el principio, o sea, la cosa era difícil desde el principio.
3: Claro.
0: No nos dimos cuenta después de algo que no hubiéramos podido, si se quiere, prever antes.
2: Sí, y creo también que tiene que ver, perdón, con el encare, en el sentido de que cuando intercambiamos esos primeros mensajes de, che, vamos a hacer esto, vamos a fundar una revista, claro, de cero a imaginarte una revista decís, es muy difícil, o sea, lo primero que se te viene es, pero ¿y nosotros? O sea, como, ¿de dónde? ¿Por qué? O sea, como,
0: sí, ¿cómo se hace? ¿No?
2: ¿Cómo se hace? ¿Por dónde empezamos? ¿Cuál es el primer paso? Pero el encare siempre fue, bueno, reunión a reunión, nos reunimos la semana que viene y vemos qué es lo que queremos hacer. Nos reunimos la que sigue y vemos tal cosa, y tal cosa, y tal cosa, y así se va llegando. O sea, no mucho más misterio que ese, en realidad.
1: ¿Y le pusieron fecha? ¿Se acuerdan cuándo fue esa primera reunión? Después del primer mensaje, está, pero la primera reunión, ¿cuándo fue? Más o menos en tiempo. ¿Cuánto tiempo le llevó? Un poco que lo preguntaba Gustavo, claro. ¿No? ¿Cuándo empezaron esto? ¿Cuánto tiempo, digamos, es esta gestación de la revista? Ahora me dicen hace 15 días.
0: Rapidísimo. Ay, no. Ni 15 días ni 15 años. El mensaje fue hace fines de marzo.
2: Sí, creo que el 25 de marzo.
0: Ay, creo que hay una fecha.
3: Sí, 6:00,
0: no sé qué.
2: Sí. Tipo 2 de la tarde, si queremos agregar detalles.
0: Y la primera reunión fue en Turismo, seguramente.
2: Sí.
0: En Carmelo, estábamos por allá.
2: Sí.
0: Mencionamos ya dos veces a tres integrantes, los tres, no sé qué, no nombramos al tercero.
2: Sí, el tercer integrante es Máximo Cardoso, que bueno, es nuestro diseñador y el que se ocupa de todo lo gráfico y visual, sobre lo que también queremos hacer hincapié y queremos ser rigurosos con eso también. O sea, ha sido algo con lo que nos hemos comprometido, digamos, la estética no solo por la estética en general, a veces, no sé, uno piensa en la estética y dice, bueno, como que está...
4: Como una frivolidad.
2: ¿No? Como una frivolidad o como claro. una superficialidad. Y bueno, queremos también ser rigurosos desde ese lado, porque precisamente, y lo engancho con lo que decías hoy, de que, bueno, la revista es impresa. Entonces queremos que también esté buena y esté bien, sea algo bien hecho y que podamos guardar en nuestras casas y tener sobre la mesa y de gusto que esté ahí como objeto también, ¿no?
1: Claro. Bueno, así que son una especie de dream team, porque tenemos al poeta y al profesor, la lingüista y traductora y al diseñador gráfico. No le faltó nada, digamos, tenían todo no. ahí. Bueno, pero bien, sí. bien de bien.
0: Eso de lo de la estética es mucho más que lindo o feo. No, o sea, claro. hay criterios para la estética, por eso decimos que es importante. Y también, o sea, la forma afecta al contenido. Un mismo texto pueden darte ganas de leerlo o pueden no darte ganas para nada de leerlo, según cómo esté presentado. Tamaños de márgenes, cuánto aire hay en la página. Y todo eso lo tuvimos, o sea, nosotros dos no hubiéramos podido, digamos, dar con un buen producto visual. Y por eso es súper importante en realidad la ayuda de un diseñador gráfico, además, que no se encarga solo de, bueno, pongo el texto en la página, sino miro la página, pienso todas las no sé cuántas páginas que tiene la revista, las
2: 64.
0: Pienso en su conjunto. Sí.
3: No quise
0: adelantar.
2: Sí, y Máximo además, o sea, los contenidos de ficción de la revista están ilustrados y él también ha ilustrado... A puño y letra, puño, no, sí, pero no sé. A puño y trazo, quizás.
0: A puño y trazo.
2: Contenidos de ficción, y eso también es un aporte que está buenísimo. Y creo que quedó colgado lo de que era impresa.
3: El por qué, sobre
2: el por qué impresa, digo. Sí. Bueno, queremos reivindicar la lectura en papel y también hay una cosa de, bueno, somos personas y sentir el papel en las manos y el olor de la hoja y ver, escuchar el pasar de la página, son cosas que no queremos que se pierdan. Y también lo que decía de, bueno, de la posibilidad del archivo. Puedo estar suscrita a una revista y recibir los PDFs o qué sé yo, y tener los archivos a la compu, pero nunca va a ser lo mismo que poder tener la revista en el living, en una biblioteca, en un estante, en una mesa. Y apostamos también a eso, a que haya una cierta atemporalidad de la revista, porque no es una revista tampoco de actualidad. Entonces, lo impreso se impone, digamos, y vamos a eso.
0: Sí, claro. Justamente, o sea, en este tiempo, tal vez no hubo mejor tiempo para hacer una revista impresa que este, o no sé si mejor tiempo, pero tiempo más adecuado, tal vez. Porque es volver a la materia, yo diría hasta a la realidad, ¿no? O sea, somos seres orgánicos, hechos de la misma materia que la revista, el papel, la mesa, y vivimos en un mundo orgánico y material, y no podemos estar rodeándonos de cosas que en realidad no existen, como luz en una pantalla o qué sé yo qué, virtualidad. Entonces va un poco por ahí también.
4: ¿Y cómo van a seleccionar los temas de los números, de los diferentes números, y cómo van a seleccionar a los integrantes o a las personas que participen a propósito de esos temas? ¿O no hay un tema que los conduzca, o sea, que conduzca cada número? Ahí un poco
1: ¿es misceláneo o claro. es más como un dossier?
3: Claro, bueno, ahí, incluso para este primer número, digo, porque sí. capaz que también la selección para un primer número, en donde hay que definir por qué línea va, digo, es más complicado. Digo, ¿cómo ha sido también ese proceso de seleccionar lo que va a ir en esas 64 páginas de la revista?
2: Bueno, pensando en para este primer número, los colaboradores queríamos que fueran de para arrancar, que no fuera todo gente de Montevideo. Los tres somos del interior y nos interesa que la revista no sea una revista montevideana, sino uruguaya. Entonces, bueno, hay personas del interior que han colaborado. Es bastante equitativo, eso creemos. También, por supuesto, que nos interesaba que no se nos fueran los típicos sesgos de, bueno, que no sean todos varones, ¿no? O sea, como que en ese sentido todo eso ha sido consciente. No habría en principio temas para cada número, o sea, sino que sería más bien misceláneo, precisamente abogando por esta cosa más heterogénea, ¿no? O sea, jugar un poco con el factor sorpresa, si se quiere, de que, bueno, yo soy traductora, me interesa la traducción, pero abro la revista y me encuentro con un ensayo sobre psicoanálisis, por supuesto que digamos, apto para un público que no sea del nicho, ¿no? Y a eso apuntamos, a ese encuentro. Y después, bueno, sí, por supuesto que hay temas que nos interesan, o sea, temas que le interesa a la revista, digamos. La literatura, la filosofía, el cine, la traducción, la corrección, el psicoanálisis, la música. No sé si me estoy olvidando de algo. Bueno, la fotografía, la ilustración, digamos, la creación y el pensamiento, entendiéndolos como, bueno, los pilares de nuestra condición humana, ¿no? O sea, que no se nos vaya todo en el algoritmo y las redes sociales y demás.
1: Una consulta, en realidad dos. Una porque quedó un poquito colgado del anterior de por qué papel, y bueno, un poco antes de entrar al estudio conversábamos y decías, bueno, también el papel evita que te caiga una notificación, ¿no? Como bueno, también hay una toma de postura en esto de decir, bueno, apostamos al papel, y que si bien parece que todo va hacia el lado digital, también podemos a veces encontrar otros resquicios donde se vaya contracorriente, ¿no? Por ese lado. Eso que me había quedado un poquito colgado. Pero lo otro, vinculado con esto que te preguntaba Alejandra de los trabajos, tú decías, bueno, de pronto un ensayo de psicología, pero que sea apto para todo público. ¿Cómo manejan eso? Digamos, ¿están tratando de apuntar a un público que, por lo que dicen, es diverso porque van a buscar diferentes asuntos de los que tratar, pero al mismo tiempo ustedes funcionan como una especie de comité de lectura, ¿no? O sea, reciben el trabajo, ¿cómo es el proceso? ¿Alguien les escribe, les manda un trabajo a Revista Fuga? Bueno, ¿qué criterio tienen para seleccionar ese trabajo y decir, bueno, sí lo publicamos, no lo podemos publicar, o cómo se manejan ahí?
0: No importa tanto el contenido, no sé cómo decirlo, más que esté bien escrito, digamos, o sea, que sea un producto interesante de leer y que tenga un uso interesante de la escritura. Para el primer número, lo que hicimos fue nosotros ir a buscar personas que escribieran, que colaboraran, a través de conocidos o gente que supiéramos que trataba las áreas que nos interesaban. La idea es que de aquí en más, ya desde ahora en realidad está abierta la convocatoria. Tenemos una convocatoria abierta, digamos, de forma permanente, no está cerrada en el tiempo, no es como, bueno, de tal mes se abre la convocatoria para el siguiente número, ¿no? En realidad tenemos las bases por ahí en la cuenta de Instagram, después estarán en una página. Así que en realidad quien produzca cultura a priori escrita o más allá y esté interesado en tener un espacio para que eso entre en diálogo con otro tipo de materiales, y además tenga un diseño y un trato cuidado desde el diseño y la edición, bueno, que nos escriba al correo y que lo mande por ahí.
1: Bien, yo preguntaba por esto del apto para todo público, o sea, no una cosa hiperacadémica quizás, claro. Pero bueno, ¿dónde ponés como el límite para que, bueno, garantizar algún tipo de criterio, ¿no? Por eso venía por ahí la claro. pregunta, que me parece que eso debe ser un poco difícil a veces de manejar.
2: Sí, es un desafío, ni que hablar. Obviamente que fue algo que le hicimos saber a los colaboradores. O sea, che, mirá que esta revista no es una revista de traducción, no es una revista de psicoanálisis, no es una revista de literatura. Entonces ya como que, bueno, con eso como base, hay un escaloncito que está salvado. Y después también apelar un poco a nuestro sentido común. Ni Genaro ni yo hemos estudiado psicología, y entonces, bueno, de repente creo que lo que puede diferenciar un artículo para entendidos versus para no entendidos es, bueno, que haya que explicar algún concepto, o sea, que no dar conceptos por sentado. Por supuesto que haya fuentes, ¿no? O sea, si tenés una cita, que haya fuentes, como criterios de rigurosidad textuales que más o menos son transversales a cualquier disciplina en ese sentido. Y bueno, por supuesto que trabajamos mucho en la corrección, Genaro es corrector de estilo, yo soy traductora y también he tenido formación en revisión, digamos. Y ahí ese trabajo ha sido muy rico y muy interesante también, porque es desafiante corregir el texto de otros. Procuramos ser lo más respetuosos posibles. Pero bueno, ¿dónde están los límites? A veces es en cualquier caso han sido muy interesantes las conversaciones que eso ha permitido.
0: Claro. Sí, bien. Sobre todo al respecto de esto de la posible dureza que puedan tener los textos, son más bien textos de divulgación. Y así como un lector de noticias, de cualquier portal de noticias, lee sobre un crimen y un robo, también lee que una IA descubrió un problema temático, o sea, lee sobre inteligencia artificial, lee sobre ciencia, lee sobre un buque nuevo que va a llegar. O sea, también, quiero decir, ya en el día a día leemos acerca de, si se quiere, todos los temas de la humanidad. Entonces no habría una dificultad en eso.
1: Bien, bien, bien. ¿Y qué, con qué frecuencia piensan sacar? Ahora, porque dijeron, ya están abiertas la convocatoria para el siguiente número, ¿no?
3: Que a ver, es, y de todas formas igual tienen la ventaja de que si es una convocatoria permanente, bueno, también ustedes puedan ir como ya teniendo una base para lo que va a venir a futuro, claro. Digo, porque la convocatoria cerrada tiene la desventaja de que hay mucha gente que capaz que elige no mandar porque o le queda corto de tiempo, claro, o se enteró tarde, digo, bueno... Por lo pronto se aseguran ya tener una base para lo que viene. Pero sí, digo, sí, eso es algo que lo pensaron, van a probar a ver qué pasa.
2: Sí, bueno, el primer número sale este sábado. Están todos, todas, todes invitados. Uh-huh. Después, la idea es que sea trimestral la frecuencia. Vamos a probar eso. Por supuesto que un poco dependemos de la recepción que tenga la revista, ¿no? Que ojalá que sea muy buena. Y el siguiente número proyectamos que salga en febrero, para que el año siguiente lo hagamos como completo, digamos, cada tres meses. Este número es el número piloto. Así que por ahí van los planes.
0: Claro, además queremos darle un tiempo porque pretendemos o vamos a, en realidad, hacer una... Vamos a sacarla de gira, a fuga, por el interior, en esto de que... No queremos que viva o sea solamente montevideana, ante todo porque no somos montevideanos. Un no montevideano puede crear algo montevideano. Tal vez sí, si tiene un hijo montevideo, crea montevideano, pero no es el caso. Así que tendremos presentaciones en Carmelo, en Santa Lucía.
2: En Minas.
1: Ya tienen la agenda.
2: Sí. Está, pronto está vamos a estar, van a estar esas fechas en Instagram también.
3: ¿Y tienen un estimado? Bueno, entiendo que para esta publicación sí, digo, pero más o menos de cuánto va a ser la tirada, digo, eso, ¿cómo lo proyectaron? ¿Van a ir a suerte y verdad? Digo, ¿cómo lo van manejando? En esto de que, bueno, también digo, para ustedes es un aprendizaje, digo, lo que pase. Obviamente, digo, entiendo que nadie va a querer ir a pérdida con nada, pero digo, está eso de, bueno, ¿cómo sea? ¿Cuánta gente le va a llegar a esta revista? O digo, ¿cómo lo pensaron eso?
2: Hicimos algunas cuentas y algunas estimaciones, pero bueno, no dejan de ser estimaciones. No sé si vamos a revelar la tirada o no, pero pero digo, algo razonable, digo, ni quedarnos cortos ni pasarnos.
0: Claro, ni 100 ejemplares ni 1000 ejemplares.
2: Claro, o sea. Sí. Creemos o tenemos expectativas puestas en la heterogeneidad de la revista. El diseñador también, o sea, ha hecho llegar la revista a otras partes a las que nosotros no hubiéramos accedido. Hay otros tecnicismos a los que, bueno, no quiero como meterme, pero digo, también hay una impronta local desde el diseño, desde la tipografía que elegimos para la identidad de Fuga, que fue hecha acá por un estudio de acá. O sea, hay muchos otros aspectos que, bueno, estaría buenísimo que también pudiéramos ahondar, pero quiero decir, la revista creemos que va a llegar también a personas a las que le interesa el diseño, de repente, que, claro, de nuevo, capaz que no estudiaron literatura, ni traducción, ni mucho menos, y apostamos a eso.
1: Bueno, buenísimo. Hay como un montón de cosas ahí pensadas alrededor de la revista. Y es como, bueno, cada detalle, por lo que están diciendo, todo está muy cuidado para este primer número y para los siguientes. Porque, bueno, también pensar esto de la identidad de una revista, el estilo, el diseño, bueno, es ya pensar lo que sale ahora y que después se mantenga, ¿no? Entonces, eso me parece que habla muy bien de la seriedad y de las ganas que le pusieron a este proyecto.
2: Sí, sí, sí. Ganas sobre todo. Seriedad la más posible.
0: Sí, totalmente.
2: Pero sí, sí.
1: Está
2: sí.
1: bien. Y nos contaba entonces que este sábado va a ser la presentación en Sociedad.
2: Sí.
1: Exacto. Ahí está, es el nacimiento de la revista y lo van a presentar acá en Montevideo. Sí. El lanzamiento sí es en Montevideo. Sí. En
2: la cafetería Seis Montes, ahí, va, ahí en Rivera, sí.
3: 2208, número de puerta.
1: Muy bien, Gustavo. ¿Esquina?
3: ¿Viste eso? No me lo agregaste.
4: Esa callita chiquitita que bueno, que parece que no entraran dos autos, ese no sé el nombre,
2: sí, no,
4: pero lo digo porque es muy particular esa calle, tengo perfectamente claro cuál es, pero no el nombre.
0: Bueno, cuando vayan el sábado 19,
3: no lo sé. Nos lleva Alejandra el sábado 19.
1: Ahí está.
4: Sí, claro.
1: Vamos.
4: Que sí.
2: Entonces, es a las 17:30.
1: Sábado 19, 17:30, Seis Montes, Avenida Rivera, 2208.
3: Bueno, bien, el mayor de los éxitos, y esperaremos a ver qué nos encontramos con la revista Fuga.
4: Bueno, seguro van a volver acá al programa, nos contarán en qué están, y bueno, digo, porque este es el primer número, vendrán otros, y bueno, de a poco haremos una especie de seguimiento, ¿no?
0: Con mucho gusto.
4: O interacción también entre esto de estar en los medios con la literatura y dedicarle también, como dicen ustedes, un tiempo de pensamiento y un tiempo de crítica, porque todos los espacios son bienvenidos para conversar al respecto del pensamiento en general. Así que bueno.
3: ¿Hacemos una pausa?
4: Hacemos una pausa.
3: Bueno, muchas gracias.
2: Gracias a ustedes.

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8: Bien, volvemos, estamos en nuestro segundo bloque y antes de pasar a la reseña de Alejandra Dopico, quisiéramos leer un comunicado que bueno hace referencia y tiene que ver con todo esto que estuvo sucediendo, toda esta movilización a partir de lo que sucedió en Facultad de Medicina, y paso a dar lectura. La violencia basada en género es una problemática estructural que atraviesa la sociedad en su conjunto, incluida la comunidad universitaria, como se evidenció en el intento de femicidio en Facultad de Medicina. La construcción de una comunidad libre de violencia, discriminación y acoso es una responsabilidad que debemos asumir, y cada una y cada uno desde nuestro rol en la universidad. Desde este espacio universitario expresamos la necesidad de revisar nuestras prácticas, nuestros vínculos y nuestras formas de relacionarnos en las clases, en los espacios comunes y en las redes sociales para una convivencia saludable. Si sufrís o conocés a alguien que atraviesa una situación de acoso, violencia o discriminación en el marco de la UDELAR o de alguna de sus actividades, comunícate con las oficinas de género y diversidad de tu servicio

0: Facultad. El listado está disponible, perdón, en el sitio web, ¿sí? udelar.edu.uy, o con la Unidad Central sobre Violencia, Acoso y Discriminación de la UDELAR. Los teléfonos de contacto son 091-085-060 y 2400-8393, interno 26100.
1: Muy bien.
2: Bueno, tremendo.
1: Tópico.
2: Bueno, intentamos cambiar, no cambiar la página, pero bueno, seguir con nuestra línea, que bueno, hoy es una reseña rescate.
1: Así es.
2: Pero también a Vanessa le gusta llamarla de otra manera, porque se cumplen 100 años.
0: ¿De qué?
2: Bueno, después lo voy a develar de a poco. El primer libro de nuestra poeta del día de hoy, que es Luisa Luisi.
0: Bueno, y hoy es otro día importante.
2: Sí, es verdad, para los poetas.
0: Dapico, ya que estamos con las fechas,
2: sí.
0: Es un para no solo los poetas.
1: Claro,
0: Dapico,
1: para los poetas.
0: Ella tira agua para su molino de una manera tan desvergonzada.
2: Bueno, para todos, dale.
0: Es el día del escritor nacional. Escritor, no solo
1: bueno,
0: poeta. Puede ser narrador, puede ser dramaturgo, puede ser ensayista.
2: Me dice periodista y me desmayo.
0: No,
2: escribe el periodista.
0: También escribe.
2: Ah, bueno.
0: Bueno, pero te dije ensayista. Sí, claro, que puede ser un artículo de opinión. Sí, todo aquel que escriba, todo aquel que escriba de manera profesional, se puede considerar.
2: De literatura. De los escritores todos.
0: Claro. Es el Día del Escritor Nacional. Y esa fecha, ¿sabe por qué se eligió? Sí, sabe.
2: Sí.
0: ¿Por qué?
2: Porque cumpleaños Mario Benedetti hoy.
0: Muy bien.
2: Nació en 1920.
1: A vos que te encantan las efemérides.
0: Viste que Alejandra pelea, pero después viene. Nos trae a, que ya lo va a decir ella solita ahora, diciendo se cumplen 100 años de su primer libro.
2: No, es que cuando lo vi me acordé de vos, Vanessa, ¿no?
0: Festeja el Día del Escritor Nacional apropiándoselo hacia los poetas.
2: Yo lo que celebro es la columna rescate. ¿Sabes? Lo que celebro es la columna rescate, ¿sabes por qué? Porque, en definitiva, son esos autores que no, o sea, por algún motivo, y es el tiempo, en realidad, quedan como guardados en la biblioteca, ¿viste? Quedan ahí en un estante y de repente no lo volvés a tocar, a menos que algo particularmente te llame, ¿no? Y si de repente se dejaron de leer en un circuito más popular, qué sé yo, ¿no?
0: Sí, puede ser popular o no, digo, hay diferentes razones.
2: General,
0: a veces, claro,
2: popular, me refiero a general.
0: A veces te lleva por una cuestión, volvés por azar, podés retomar esa lectura, y a veces también por azar es que te alejas, ¿no? Hay,
2: claro,
0: hay muchas variables.
2: Bueno,
0: en ese
2: el asunto
0: sentido.
2: Es que Luisa Luisi nació en Paysandú, y en esto seguimos con las personas del interior, como dijeron los invitados en el bloque anterior. En
0: era sanducera, entonces.
2: 1883. Y bueno, y murió con 56 años, hija de padre italiano, madre descendiente de polacos exiliados de Francia. Se instalaba en Argentina, en Entre Ríos, en 1872. Luego se instalan en Paysandú, y es cuando nace ahí Luisa. Y luego vienen a Montevideo en 1887. Fueron una familia que se desarrolló en la línea del pensamiento liberal. Es un matrimonio que tuvo 6 hijas, mujeres, y tienen todas, son bastante conocidas, o por lo menos Paulina,
0: Clotilde.
2: Sí, todas
0: Inés.
2: Ellas estudiaron magisterio, todas.
0: Todas.
2: Y siguieron estudios universitarios.
0: Y tuvieron, además, después 2 hermanos, también varones, que fueron contraalmirantes.
2: El mayor creo que es el más grande y el menor de todos, pero no lo tengo claro. Fueron, entonces Luisa se graduó de maestra en el año 1903. Pero mirá, además, todo lo que hizo. Fue redactora del diario La Razón de Montevideo y también escribió para otros medios nacionales e internacionales como Pegaso, La Pluma. Participó en el seminario Acción y la revista Alfa. Bueno,
0: Me parece que no, pero bueno.
2: Integró el Consejo Nacional de Enseñanza Alfar, Primaria.
0: Alfar, la de Julio J. Casal.
2: Alfar, sí. Integró el Consejo Nacional de Enseñanza Primaria y Normal desde 1925 y dictó clases también de idioma español en la sección femenina de enseñanza secundaria. Publicó 4 poemarios y también cuenta con varias publicaciones referidas a sus trabajos referidos de educación, ¿no? Participó como delegada oficial en el primer Congreso Americano del Niño realizado en Buenos Aires. Con una ponencia, ese congreso se realizó en 1916 y la ponencia se tituló La independencia económica de la mujer. En ese discurso afirmó, cito, Toda mujer está en el deber para consigo misma, para con los hijos que pueda tener y para con la sociedad, de elegir una profesión u oficio en su edad adolescente y de perfeccionarse en él hasta hacerse económicamente independiente. Eso, bueno, lo plantea así y es como su voz, la verdad. Me hizo acordar mucho a Emilio Oribe cuando iba estudiando su... Bueno, cuán comprometida estaba con pensar en la educación y para eso también pensar en la escuela como edificio, ¿no? Entonces piensa en las reestructuras de las escuelas, no solamente como un edificio con un fin utilitario, sino también con un sentido artístico, ¿no? Pensando, ¿te acuerdas los murales que mandaba hacer Emilio?
0: No,
2: Oribe?
0: Y estaba pensando, ella no tiene un libro que es algo así como La Educación Artística o algo así, Luisa Luisi.
2: No lo sé.
0: Me parece que dentro de los trabajos también como pedagoga tiene una publicación en esa línea y que por eso también parece que va de la mano con Oribe.
2: Sí, sí, sí. Promovió la revisión, mira esto, de los elementos educativos. Cuando hablamos de elementos educativos, ¿de qué hablamos? Las canciones que se enseñan en la escuela, las láminas que se exponían, estimuló los paseos al aire libre. La presencia del canto, la gimnasia y el dibujo como actividades indispensables en la formación de los niños. También proclamaba la idea de que la escuela es el espacio natural para brindarle todas las oportunidades por igual a todos los niños, ¿no? Y también cito, no olvidemos que la escuela debe de ser el recinto en donde, siquiera una vez en la vida, el hombre realice la igualdad absoluta, solo rota por el mérito o la virtud de cada niño. Entonces, era el momento, como siempre decimos, en donde se formaban ciudadanos, ¿no? Con un perfil definido, claro, hacia dónde se va. Me da mucha alegría nombrar a Lourdes Peruchena, profesora, historiadora, que tanto admiramos, y que en un trabajo, Lourdes, lo que destaca es cuán importante consideraba Luisa Luisi la emancipación económica femenina. Lo consideraba como un paso más importante y de mayor seguridad para esta emancipación que el voto, por ejemplo, femenino. Y además, me pareció muy interesante porque la que también trabajó mucho por el voto de la mujer en esa familia fue Paulina, la hermana. Entonces, bueno, estaban esos temas ahí dando vueltas. Voto femenino que se a partir de 1938 es que se comienza a ejercer y está en la Constitución desde 1934. Bueno, todo esto, antes de hablar de su obra poética, que en realidad voy a comentar un poquito de su obra poética.
1: Ya le está bajando
0: si
1: el precio. No empezó
0: bien.
1: Todavía y ya le está bajando el precio.
2: No le bajo el precio nada. No. Lo que digo es que, presentó 4 poemarios. El primero, Sentir, de 1916.
0: Del que festejás los 100 años, Dopico.
2: Vos se lo festejás, a mí me encanta leerlo. Inquietud, de 1920. Poemas de inmovilidad y canciones del sol y Polvo de días de 1935. Ya con su primer poemario, Luis Alberto Ulla, director de la Gaceta de Montevideo, la consideró poeta del infinito.
0: Mirá qué bien.
2: Me pareció muy interesante.
0: Pensando como en esa conexión, quizá con una línea más filosófica, ¿no?
2: Sí,
0: digo,
2: claro.
0: que la considera una poeta del infinito. No, y en esos años, dijiste del 16, bueno,
2: sí.
0: María Eugenia ya está escribiendo.
2: Ya, María Eugenia está escribiendo y te digo, mientras lees a Luisa, hay una, así como una hermana, o sea, cierta sensibilidad hermana con María Eugenia Ferreira. Y de hecho, me interesaba justamente leer este poema, de este primer poemario que se llama Panteísmo, que se lo dedica a Carlos Baferreira.
1: Mira.
2: Polémico, no mentira, no, nada que ver. Estoy jugando. Pero sí, mirá qué bien. Se llama Panteísmo, es 1914. El sol entra en mi alma con una fuerza extraña y de mi ser la humana integridad disuelve. Yo siento en mí la esencia, hermana de la araña, surgida de la tierra y que a la tierra vuelve. Mi cuerpo es como incienso que el aire se evapora. Mi vida se confunde con toda humilde vida. Murmura con la brisa, con el rocío llora y en el éter disuelta vagan la luz perdida. Es mía la plegaria del tallo que se eleva y el éxtasis del árbol que en floración se exhala y la derrota amarga de la hoja a quien se lleva el céfiro liviano que por mi sien resbala. Inmóvil, tendida sobre un tibio seno, soy una forma nueva que de la tierra emana y el juego que palpita de floraciones lleno en mi canta el divino surgir de la mañana. Soy una con el todo y el todo en mí se funde. No sé dónde comienza mi ser ni dónde acaba. Un corazón inmenso en donde el mío se hunde palpita sobre el mundo y de él me rinde esclava. ¿No conectamos ahí con María Eugenia un poco?
0: Sí, obvio.
2: ¿Verdad? Se llama panteísmo, además, porque a mí me llamó la atención que le pusiera ese título así como yo, sí. Ya tan como... ¿por qué te reís? ¿Por qué decís?
1: Porque me da gracia que parece el título de una unidad de...
2: Sí, a desarrollar, ¿no?
1: Claro, ahí va.
2: Pero como sin timidez. A eso me refería cuando me llamó la atención que pusiera el título panteísmo, porque no hay como... O sea, una sugerencia, está ahí puesto, claro. ¿No? Y además se lo dedica a Carlos Ferreira y en esta familia que hablábamos, ¿no? Que decíamos, esta familia así como liberal, con esa formación que no es católica y que bueno, entiende justamente, ¿no? A esto que es el todo, también incluso esa idea que no maneja el panteísmo, que es de Dios, pero que todo de alguna manera se expresa a través de todo, ¿no? Ese soplo vital o ellos lo llaman, bueno, justamente el universo, la naturaleza, la deidad son lo mismo, o sea, hablamos de todo en el mismo nivel. Hay algo que también quiero marcar, que también en el poema, en el libro, ¿no? Poemas de inmovilidad, hay dos textos que me parecen bien significativos y son Palabras y Silencio, que también los podemos leer.
0: Significativos en general para hablar de la poesía, uno que un, sí, que un, claro, un título, claro, sea Palabras y que otro título sea Silencio, sí. Bueno, ya de por sí son títulos importantes.
2: Son títulos importantes. No sé si estoy bien de tiempo como para leer los dos.
1: Sí, estás muy bien,
2: ¿sí?
1: De tiempo.
2: Muy bien. Entonces, palabras. Las palabras deformaron el alma y la enlodaron. ¿En qué silencio te hallaré algún día, tú, que ignoras acaso que mi silencio tiene tu misma voz? En el misterio de sus aguas quietas, inmóvil y desnuda, blanco nenúfar, floreció mi alma y ascendió su corola del silencio, cálido y aterciopelado, donde una inmensa floración se abre, a través de sus aguas de misterio. ¿Qué heroísmo floral ha de enviarme su amoroso mensaje de corola a corola y fecundar mi pensamiento, navegando, callado, en el océano lustral de los silencios? Las palabras deformaron el alma y lo enlodaron. Siempre la, ¿no? Esa imposibilidad del código, ¿no? Esa dificultad del decir que queda fuera. La verdad que me parece bien interesante esto de entender tanto el silencio como el pensamiento, como esa materia primordial y que es previa, ¿no?
0: Sí, y también en este caso, que en general uno podría decir, bueno, un poema que se llama Palabra, la importancia de la palabra, ¿no? Esa cosa siempre como, bueno, elogiar la palabra, y que acá justamente la palabra hace otra cosa, ¿no? En ese comienzo que leías recién, bueno, la palabra deforma, ¿no? O enloda. Entonces, sí, bueno, ¿dónde está que el pensamiento? El pensamiento, sí, entonces no está necesariamente en la palabra.
2: No está en la palabra, está antes.
0: Entonces, eso es como, no sé, diferente de lo habitual, y además podríamos pensar que está planteando todo un tema, como puede ser lo prelingüístico, sí, que mucho tiempo después tomará otra gente, ¿no? Sí. Lacan, Kristeva, qué sé yo, y Luis Albizzi lo está planteando a través de la poesía y mucho antes.
2: Y mucho antes, sí. Además me gusta mucho que maneja también como María Eugenia Ferreira, esto de la potencia, ¿no? O de la latencia, ¿no? Como que hay algo allí que no por no poder decirse no está, ¿no? Y entonces todo fuera de la palabra queda eso que digamos, no es fuga, para usar el término de los compañeros anteriores, sino que está, que es todo, ¿no?
0: Sí, y también hay como algo de de lo inefable que es el propio pensamiento. Bueno, y que es inefable porque, bueno, porque el lenguaje no alcanza.
2: No, claro.
0: No, es por la insuficiencia del lenguaje, en definitiva.
2: Sí. Hay un Dora Isela Rusell, que tanto, tanto ha trabajado también con nuestros autores, con sí, el video también.
0: Y muy con asociada Juana Garburú, con Juana.
2: Totalmente. Bueno, afirmaba que la poesía de Luisa Luisi era considerada cerebral, guay.
1: Y te complicaste sola. Ah,
2: sí, sí, sí. Y, pero mirá lo que dijo. Indicó que el peso del intelecto dio a su poesía un cariz de reserva, de pensamiento que le cerró el camino a la popularidad fácil. Y bueno, yo creo que sí. Que no sé si le cerró el camino a la popularidad, pero que este tipo de poesía no es simple, no es, porque bueno, ahí hay que estar trabajando. Quiero contarles que en el repositorio de anáforas hay están lo que yo me animaría a decir que son los últimos manuscritos, los últimos dos manuscritos, porque la fecha de esos manuscritos remite al mes de febrero de 1940. Y la poeta muere en abril. Entonces,
0: ¿en abril del 40?
2: Me parece que sí.
0: Sí, ¿no?
2: Y entonces, bueno, allí aparecen uno que se llama Cantinela para dormirme a mí misma.
1: Sí, es
2: me
1: en
2: pareció,
1: el 40.
2: Claro, me pareció muy significativo, ¿no?
0: Sí.
2: Cantinela para dormirme a mí misma. Y en esas líneas anuncia lo cercano del fin de su existencia, ¿viste? La certeza de otro sueño, del buen dormir. Y ahí volvemos como, lo asocié mucho también, vuelvo con María Eugenia, con esto de estar en la oscuridad de la tierra, no como algo espeluznante, no como algo claro, siniestro, sino que la oscuridad como el descanso, pero no el descanso asociado con el descanso
1: católico.
2: No estoy hablando de ese descanso católico, ¿no? Que descanse en paz. No es eso. Es como la oscuridad, de como volverte a la potencia, ¿no? Volverte a eso que es previo, que es oscuro, que es silencio y que es nada.
0: Sí, y capaz que te reconecta con esa especie de unidad primordial, volviendo al panteísmo,
2: sí,
0: ¿no? Bueno, estás ahí, pero no... No es nada terrible.
2: No es nada terrible. Voy a leer otro poema.
0: Sí.
2: Esta vez dijimos...
1: Nos debes silencio.
2: ¿Les debo silencio?
0: Sí.
2: No, me había quedado pensando cuál. Bueno, ahí voy.
1: ¿Viste cómo presto atención?
2: Para que me tengo que cambiar los lentes, ¿eh?
1: ¿Cómo presto atención, digo?
2: Bueno, yo me imagino que sí. Si no, como careteas re bien. En el silencio están todas las cosas, como en el hondo seno de la tierra. Gérmenes que no brotaron todavía. Potencias escondidas que pueden ser maravillosas rosas. Gestación misteriosa. Duerme en el silencio la música triunfal de todas las poesías. Antes de hablar del último mensaje, se hará un vasto silencio palpitante sobre la tierra henchida de esperanza. Silencio creador. Solo el vano sonido de los hombres impide tu creación. Si algún día cesara todo ruido sobre el mundo, el alma estremecida sucumbiría a la potencia muda del silencio de Dios. Y ahí este Dios, aunque está escrito con mayúscula, yo lo llevo más al panteísta, ¿no? Pero bueno, yo qué sé, yo hago la invitación a releer a Luisa Luisi. Tenemos entonces Sentir de 1916, Inquietud de 1920, Inmovilidad y Canciones del Sol y Polvo de Días, que es el último de los poemarios y que bueno, que también tiene un título como así muy sugerente, ¿no? Polvo de Días.
0: Y el anterior también, ¿no? Poemas de la Inmovilidad.
2: Tremendo.
0: Porque, corregime, Alejandra, vos que la tenés más leída y que tenés más clara la vida de Luisa Luisi, ella tiene una parálisis,
2: sí,
0: ¿no? Y sus
2: sí.
0: últimos días la pasa, bueno, paralizada.
2: Sí, sí, sí.
0: Entonces,
2: sí.
0: Que el poema se llame, el poemario, perdón, se llame Poemas de la Inmovilidad de Canciones al Sol y el último, Polvo de Días, bueno, parece que hay una carga ahí biográfica o que se podría por lo menos leer de esa manera,
2: sí,
0: ¿no?
2: Sí, totalmente. La verdad es que estos que leí, Palabras y Silencio, son de Poemas de Inmovilidad y Canciones del Sol. Si querés leo este que se llama Yo soy la piedra inmóvil. Yo qué sé, yo elegí no leer algunos, pero bueno, los voy a leer ahora. Yo soy la piedra inmóvil junto al camino vivo, el árbol envidioso de la nube andariega. Estoy sentada y muda al borde de la vida, mientras la senda sigue su marcha hacia el futuro. pasan inquietos seres, caminantes, arrieros, parejas enlazadas y familias contentas. Chiquillos, juguetones, sirvientes de energías, pasan ancianos, pasa la juventud, se van. Pasan, pasan. Yo siempre en mi lugar estoy. Soy la piedra sentada un día y otro día, el árbol engarzado en la misma actitud. Árbol, persona, piedra, ya no sé lo que soy.
0: Como contundente, ¿no?
2: Sí, tremendo. Entonces, no sé si les parece bien que hagamos
0: una pausa.
1: Sí, tenemos para
2: ahí va. Un tema que se llama.
1: Disculpa que te corrija al aire. No nos vamos escuchando un tema, nos vamos escuchando el audio de nuestro.
2: Claro,
1: queridísimo.
2: Ya escuchamos el tema, Viromes y Servilleta. Exacto. De Leo Maslía.
0: Exactamente.
1: Ahora nos vamos escuchando el audio, ya que tanto pedimos al principio de los programas. Bueno, ganamos por cansancio y alguno llega. El programa anterior escuchamos el de Daniel Quijano. Hoy nos toca escuchar la recomendación de José Antonio López, que es una recomendación más general. Digo, no recomienda.
0: Amplia,
1: exacto, no
0: amplia.
1: Recomienda solo una novela, sino que recomienda la obra entera del autor Jo Nesbø.
0: Nesbø, sí.
1: Muy bien, lo escuchamos.
3: Mi nombre es Antonio, hoy quiero hablarles de un autor noruego, Jo Nesbø, que tiene un personaje increíble llamado Harry Hole. Hasta el 2026 hay 13 libros publicados de esta serie, de Harry Hole. Es una serie con un personaje de esos que son rotos por dentro, pero bueno, funcionales en su tarea. Bueno, hasta un límite que vamos a descubrir en el recorrido de las novelas. Es ese hijo de un estado de bienestar noruego, personaje que revela una mirada sobre esa sociedad muy interesante para lo que estamos lejos de Noruega. Esa sociedad aparentemente perfecta que ese estado de bienestar buscó, pero que finalmente no logró o por lo menos no alcanzó a todos. Es un personaje, como decían, que no es perfecto, arrastra sus diablos internos, surgen a través de la bebida, ahí tiene uno de esos diablos, cubre un secreto y lo hace vulnerable hasta límite físico de su resistencia. Aún así, es un personaje que sostiene su escala de valores particular, es incorruptible, fiel a su círculo más interno, aunque absolutamente incomprendido por sus pares. Pero con una intuición, un tesón en la búsqueda de la verdad que es atrapante. Esa lucha interna, esa búsqueda de justicia, lo pone como un héroe incómodo. Está roto y sus fisuras, saltan a la vista en cada caso. Les digo, Harry Hole es un boleto de ida. Es adictivo, es complejo, es sufriente. Mira, como dice el verso, la oscuridad de cada pozo en cada novela y esta oscuridad le devuelve la suya propia. La lectura es incómoda, lo amás o lo odias, a partes iguales, pero en ningún caso te deja indiferente. Para cerrar, a modo de referencia, ¿querés comenzar con el primero? Se llama El Murciélago. ¿Querés ir a la serie que se estrenó este año en Netflix? Bueno, esa serie, la temporada 1, va por el libro que se llama La Estrella del Diablo. Pero si querés un comienzo distinto, mi recomendación personal, El Muñeco de Nieve. Estoy seguro de que no te va a fallar.
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5: Bueno, y seguimos con este espacio de Cornucopia que no se ha... Sí, se ha interrumpido. Una vez al mes lo vamos interrumpiendo, ¿no? No tenemos... todos los lunes Cornucopia. Hoy sí tenemos Cornucopia Cine. ¿Cómo estás, Catalina Zabalá?
6: ¿Cómo están? ¿Todo bien?
5: Bien. ¿Qué trajiste para hoy?
6: Bueno, hoy traje una peli que es reciente. Vieron que yo a veces traigo clásicos, me gusta ir a películas viejas. Bueno, esta vez traje con algo de cartelera.
5: Haces lo que querés.
6: Básicamente sí, hago lo que quiero. Llega unos meses ya en cartelera, se llama La Invitación o The Invite, que es de Olivia Wilde, que es una directora y actriz bastante conocida, sobre todo como actriz igual. Ella debutó hace poco dirigiendo en 2019. Pero la conocemos de series muy populares. Por ejemplo, yo la conocí en Doctor House, que era muy jovencita ella. Y después estuvo en The O.C., que fue muy famosa. Yo no la vi, pero mucha gente la tiene ahí. Y, bueno, ella empezó dirigiendo La Noche de las Nerds, que tuvo buena crítica, pero después la más famosa, digamos, fue Don't Worry, Darling, o No Te Preocupes, Cariño, que era con Harry Styles, y como que generó mucha polémica y dividió el público. Como que había gente que le encantaba y gente que la odiaba. Medio que no había...
7: término medio.
6: Claro, no había consenso, básicamente. Y bueno, y ahora salió La Invitación, que la gente, eso, como que no sabía mucho qué esperar. Es una adaptación, ya tiene... bueno, empezó como un guión de teatro, después tuvo varias adaptaciones en muchos países. Una que es más famosa fue... se hizo en España, que se llama Sentimental, que creo que es de 2020. Y bueno, ya la volvía a llevar a la pantalla.
5: Creo que la vi.
6: ¿La viste? Yo no
5: creo
6: la vi, por
5: sí,
6: ejemplo.
5: Sentimental.
6: ¿Sí?
5: Bueno, dale, sí.
6: No me acuerdo quién la dirigió tampoco esa.
7: No me acuerdo quién la dirigió, pero está muy bien. Yo la vi este año, esa, porque bueno, viendo que se anunciaba, claro, voy rastreando, bueno, llegué a ver que están disponibles en plataformas la versión española.
6: Sí, sí. Me han dicho que
7: yo te la recomendé. Yo te la recomendé. Capaz que por ahí viene la confusión.
6: Me han dicho que son muy distintas estas dos, las dos versiones. Uh-huh. Como está el dato que tengo. Esta película se puede clasificar en un como subgénero o categoría dentro del cine, que es esto de las películas de una locación que toda la trama transcurre en un único lugar, en unas mismas cuatro paredes, o puede ser, bueno, no sé, dos habitaciones, pero no hay muchas locaciones. En este caso es un apartamento de una pareja de unos, no sé, 40 años, que son protagonizados por Olivia Wilde y otro actor que lo tengo por acá, Seth Rogen, creo que se llama, sí. Y nada, básicamente, ¿qué pasa? Eso requiere un montón de... O sea, todo el peso, digamos, recae, obvio que en la trama y en los diálogos, porque claro, no tenés capacidad de como distracción. Y hay gente que dice esto de, bueno, pero es como una decisión que se toma para ahorrar tipo recursos económicos, el tema de no usar más locaciones, pero bueno, exige por otro lado también, yo creo que desde lo creativo. Sí,
7: yo creo que también eso es como una marca del teatro, también el aprovechar también una locación y que todo se dé ahí, que sea como la capacidad actoral de los actores de sostener la atención y bueno, y exige que tengas un buen guión.
6: Tal cual.
7: Porque si no, bueno, si por mejores actores que tengas, el guión no es
8: bueno. De hecho, creo que la crítica que viene a ese tipo de películas que están en una sola locación es porque hay una amplia mayoría de películas que el guión es malo y que terminan siendo malas películas. Pero digo, no por una cuestión de que sea una locación sola, porque hay un montón de obras que es una sola locación y no pasa nada. Digo, me parece que va por ese tipo de obras en donde eso, lo único que importa es mucho lo que se dice y que si está medio flojo quedas debiendo por todos lados.
7: Pero creo que es más que por una cuestión de eso de ahorro o de que la producción sea económica, eso me parece que es una marca más de su origen teatral, claro, ¿no? De estar pensado y concentrado en ese aspecto.
6: Sí, tiene sentido. Hay como, se puso de moda más recientemente, digamos, en las últimas décadas. Hay clásicos que más o menos van por esa línea, por ejemplo, La ventana indiscreta de Hitchcock, que Olivia Wilde la ha mencionado en entrevistas como que fue una gran referente a la hora de hacer esto. Yo vi otras, por ejemplo, hay una que se llama Locke, que es con Tom Hardy, que es toda dentro de un auto.
7: Ah, mira.
6: Y él va por la ruta y va atendiendo llamadas telefónicas. Y tal, bueno, hay una situación de crisis y vos tenés que como intentar entender qué es lo que está pasando a través de las llamadas y lo que se dice, ¿no? Que tal, requiere muchísima más atención. Y también está el juego de eso, de la dirección, de poder mantener esa tensión. Y bueno, suelen ser guiones como de suspenso, de psicológicos también, por esto, porque requiere como llamarte la atención por otro lado, digamos. Y bueno, y esta justamente no es la excepción. O sea, yo creo que el mayor logro de la película es generar una atmósfera muy incómoda, como muy densa, digamos, alrededor de una propuesta aparentemente cotidiana, ¿no? Que es la premisa. A ver, es una película, creo que muy fácil de spoilear, digamos. Como que mismo vos lees la descripción antes de verla y no te dice mucho, ¿no? Es como toda una cena compartida con dos matrimonios, no sé qué, que se desvelan secretos y no sé cuánto. Chau, no te dice mucho más. Pues medio que vas sin saber con lo que te vas a encontrar. Mismo el póster, la portada, tampoco te adelanta nada del clima o del suspenso que se va a generar. Y bueno, en parte de eso, un matrimonio que se lo muestra que vive en un apartamento y que desde la primera escena hay como un montón de rispideces y de tensiones entre ellos, ¿no? O sea, pareciera ser un matrimonio en crisis y, bueno, se reprochan cosas y ahí empieza todo. Recuerdo esto del teatro justamente porque la interpretación y el manejo de los diálogos es muy teatral. Es muy de como, no sé, la musicalidad de las frases, la acentuación de las cosas que se dicen, que yo creo que tiene que ver también con esta cuestión de querer llamar constantemente la atención del espectador, porque vos te podés aburrir de solamente ver un diálogo y una cocina y una habitación, y hoy en día aparte necesitamos cada vez más estímulos, ¿no? Para prestar atención. Entonces son esos recursos que van apareciendo.
5: Claro, tal vez no todo lo que sucede, sino cómo se dice, ¿no?
6: Exacto.
5: Cómo sucede.
6: Sí. O sea, claro, para mí el acierto acá está en eso, en esa generación de una atmósfera. También está muy marcado por la música, ¿no? Que no es que sea particularmente distinta a otras, pero juega mucho con los contrastes, como de repente sonidos que aparecen de la nada como para acentuar, no sé, una cara, un suceso, algo que se dice, como que eso está bien, es como puntualmente utilizado. Y bueno, después tiene que ver con esto de que esta pareja los invita, particularmente es la mujer que decide invitar a sus vecinos del edificio a cenar. Arrancan a discutir, la típica, que el esposo no la quería invitar, que no me avisaste, que no sé qué, bla, bla, bla. Y lo que te muestra desde entrada es que como que ella medio que los idolatra, por algo que no sabemos hasta el momento. Y bueno, ella se prepara y sabe que ella es española, entonces compra jamón serrano y no sé qué, y compra alfombra nueva. Claro, compra una alfombra nueva porque los quiere impresionar, o sea, les quiere caer bien, básicamente. Y lo que vemos cuando llegan los invitados es que parece ser como una pareja muy distinta a la de los anfitriones, ¿no? Por un lado tenemos a Penélope Cruz, es la mujer, y después no me anoté el nombre del
7: Edward Norton.
6: Ahí va, es el otro. Sí, Edward Norton. Y nada, básicamente se muestran como una pareja muy liberal, ¿no? Por un lado tenemos como un estilo muy conservador, digamos, y ellos son como que empiezan a hablar de qué pasa cuando arranca, que empiezan a discutir el primer matrimonio. Empiezan a, el esposo le recrimina, ¿cómo los vas a invitar si nosotros los escuchamos tener relaciones sexuales todas las noches? Esta cuestión de las ventanas, ¿no?
5: Sí.
6: De las paredes.
5: Exacto, de las paredes como ventanas.
6: Tal cual. Y entonces ellos llegan con toda esta impronta distinta y empiezan a hablar de, no sé, por ejemplo, de estilos de vida, de como relajación, de encontrar la paz interior. Y cuentan que se conocieron, por ejemplo, que ella era la masajista de él y se conocen así. Entonces, claro, empiezan a generar una contraposición constante de como eso, de estilos de vida, ¿no? Y entonces, bueno, nosotros, yo en mi trabajo, que estoy en Montevideo Portal, conseguimos entrevistar a Olivia Wilde, la directora, y bueno, le preguntamos, la entrevistó un compañero que se llama Nicolás Medina, y bueno, le hacía preguntas en torno a esta atmósfera que se quería construir, y también esto que se buscaba de la comparación entre parejas, ¿no? Y ella decía algo muy interesante, que es cómo nosotros, para conocernos a nosotros mismos, observamos a los demás, a los que son distintos, ¿no? Y parte de esa idea como el estímulo principal que fue para tratar esta historia. Entonces, me anoté acá, por ejemplo, algo que dijo, que es sentimos mucha curiosidad por los demás y fingimos que no. Todos disfrutamos mucho de poder observar a otras personas, porque en realidad tenemos curiosidad de saber si lo estamos haciendo bien, si estamos viviendo bien, si nuestras relaciones son de la forma correcta, ¿no?
5: Claro.
6: Esta cuestión de los espejos. Y también se traduce un montón en la película, que lo hemos visto en varias películas de ella igual, no solo en esta, que usa mucho juego de los espejos. Ella tiene muchos planos de filmar a un intérprete, a un actor, a través de un espejo, en vez de mostrarlo directamente, ¿no? Y es esta, o sea, lo que genera, particularmente yo, esa fue la sensación que me dio cuando la vi, y un poco lo confirmó ella en la nota, es esto de querer como poner al espectador en un lugar de estar chusmeando algo que no debería estar viendo.
5: Tipo voyeur.
6: Exacto, sí, ella usa esa palabra. O sea, es esto de eso, de estar escuchando, con el oído puesto en la pared o en la puerta. Y nada, esta tensión de que también a lo largo que va avanzando la película, vos pensás que se va a develar como que va a explotar una bomba que, eso, no sabes dónde está, ¿no? Y también eso se usa con la música, con los planos, que son, por ejemplo, suele usar muchos primeros planos, ¿no? Porque tiene que ver con esto de lo que no se ve, lo que está oculto detrás de esa identidad. Sí. Y habla un poco de esto, de qué me van a contar, ¿no? Es un poco lo que genera también es esto de querer escuchar más y qué es el siguiente secreto que se va a develar, digamos. Y
8: de alguna manera también el título, yo no sé si hay, pues no la vi, digo, no sé si hay recursos como de incluir al espectador o no, pero siguiendo esta lógica de, bueno, el espectador al que le gusta mirar, al que le gusta de alguna forma meterse donde no se tiene que meter y demás, un poco también la invitación es para el público, entiendo yo, más allá del título obvio que va de invitar a los vecinos. Calculo yo que tiene que haber como una especie de juego también de invitar al propio espectador a meterse en esa sala, porque en definitiva es lo único que tenés.
5: Digo, vos voyeur también, estás espiando lo que...
8: Exacto. Digo, y esa. Cada uno juzgará. Digo, entiendo que también es una película que no tiene grandes acciones, digo, que es como la típica película donde en realidad no pasa nada, pero pasan un montón de cosas. Entonces, en definitiva, entiendo que va por ese lado también el juego con el nombre de la película. Que habrá que verla, en realidad.
5: Digo, habrá que verla.
7: Sí, yo esta, la de Olivia Wilde, no la vi, pero sí vi la versión española y ya detecté unos cambios ahí, por ejemplo la profesión de este del personaje que hace Penélope Cruz en la de Olivia Wilde, que dijiste que es masajista, en esta otra en realidad es psicóloga, por ejemplo. Bueno, pero aparte de esos, claro, de esas diferencias, lo que tienen es que vos pasás como espectador y los personajes también, obviamente, por una especie de montaña rusa de emociones, ¿no? Porque, bueno, sí aparece eso que vos decías, cierta incomodidad y cierta expectativa de la mujer de que invita a sus vecinos, bueno, qué expectativa hay, esto de querer estar, ¿no?, bien y caer bien, qué sé yo. Hay muchos momentos como de comedia, pero de comedia incómoda, que vos te reís, claro, también te reís un poco nervioso, porque depende con qué personaje, ¿no?, de esas dos parejas te estés identificando.
5: Claro.
7: Sí, con la mujer de los que vienen o con la mujer de la casa, y lo mismo en un espectador de pronto varón, bueno, ¿con qué se identifica? Entonces hay un montón de situaciones incómodas, de risa a veces cómplice y a veces de risa un poco nerviosa, y sin develar, ¿no? Luego, hay, por lo menos en la versión española, hay un giro que vos decís, ¡epa! Pero yo pensé que esto iba a ser una comedia y que íbamos a seguir así. Sí. Y a lo sumo llegando a estos momentos de incomodidad. Y después tiene un giro que, bueno, pasa a ser todo una cuestión ahí bastante más, más seria. No sé si pasa eso.
6: Sí, sí, sí, pasa.
7: Pasa. O sea, bien. Sí. No vamos a decir si la gente la ve. Pueden, es más, pueden ver las dos y comparar.
6: Tal cual, sí. No, yo me quedé con esto que decías. Claro, para mí otro gran acierto es que nunca sabes, o por lo menos en varias ocasiones, no sabes si tenés que reírte o tener miedo. Que eso no es lo que, no es predecible, no es algo que vos esperes encontrarte en una película, como que son, no sé, sensaciones que aparentemente irían por caminos distintos, ¿no?
7: Sí, sí.
6: Que no esperás encontrarte juntos.
5: Reírte de nervios.
7: Claro, no, por eso es como la risa incómoda, que decís, bueno, pero ¿y ahí hasta dónde me puedo reír de esto?
6: Totalmente.
8: ¿No? Y en lo que decía Vane, de alguna forma, de bueno, ¿en qué, de, en cuál de los cuatro te encontrás un poco más? También hay una virtud de que en solamente cuatro personajes y en un solo ambiente logres identificar, o sea, logres generar identificación en el público. Obviamente está todo armado y estructurado para que eso pase, pero tenés solamente cuatro personajes que engloban de alguna manera un montón de posturas de gente, porque digo, creo que a todos los que la vean, con uno se va a identificar en mayor o menor medida.
7: Y quizás con más de uno, según los momentos, ¿no? Porque también hay cambios en esos personajes. Por eso te digo que en un momento hay un giro que vos decís, ah, bueno, pero también sobre estos personajes te parece que son así, pero después también tienen un giro importante. Entonces, es una película que, como vos decías, si lees la sinopsis, el pequeño resumen, capaz que la pasás de largo, claro. Y en realidad es mucho más interesante y atractiva nomás la propuesta, que eso supongo yo que es una virtud del primer guión, ¿no? Del teatral, que lo plantea de esa manera, y después la adaptación al cine en todas sus versiones, que lo logra transmitir, porque también es muy diferente pensar si vos estás viendo la obra donde vos estás compartiendo el espacio con los actores, ¿no?
8: Claro.
7: Estás en la sala, y si es una sala chica o grande, bueno, eso cambia un poco, pero bueno, estás ahí, a que te genere eso mismo a través de una pantalla. Y por lo menos digo, se logra, por lo que estamos diciendo, en las dos versiones. Entonces, bueno, eso es también la gracia y la magia de quien dirige, ¿no?
5: Y también pienso que de repente no necesariamente tenés que identificarte con uno o con otro personaje, pero de repente uno u otro personaje te hace recordar alguna etapa de tu vida, que
7: también.
5: No necesariamente,
8: bueno,
5: sea
8: claro,
5: vos,
8: que no tiene que ser,
5: claro, sino, bueno, esto cuadra con, y eso hace que todo sea como mucho más compartible también.
6: Sí, sí, creo que otro acierto también es esta cuestión de mostrar, o sea, estamos en un siglo XXI en el que tenemos un montón de cuestiones resueltas, ¿no? Que parece que, no sé, amenazas que teníamos en otras épocas ya no las tenemos, y hoy como que tu principal miedo o enemigo está dentro de tu casa, ¿no? Como en este hogar que de repente, bueno, deja de ser hogar.
5: Durmiendo con el enemigo, ya es una película, sí, ¿no? De cuánto tiempo.
8: Bueno, o perfecto, hubo una que es muy de este estilo también, de un solo ambiente y demás, que es Perfectos Desconocidos, que es la de la reunión de amigos, en donde, bueno, eligen dejar todos los celulares a la vista y que se pueda cada uno abrir libremente el mensaje que llega, y se empieza a destapar una olla que no necesitas más que una mesa y todos los celulares puestos, sí, para que se reviente todo.
5: Antes muerta que darte el celular. Mínimo.
7: Bueno, ahora todos queremos el celular de Don Pico.
8: A mí me lo dejó desbloqueado, hay que decir. Sí. En el bloque anterior me mostró un mensaje así, me dejó el celular. Yo,
5: obvio,
8: ¿por qué?
5: Obvio, por favor. Nada que
8: ya con lo que tengo para asustarme de Don Pico no preciso el celular, entonces no lo necesito.
5: Claro que no. Bueno, ¿cómo cerramos?
6: Sí, cerramos.
5: Bueno, cierre. No, José, cierre su participación, su pedido para redondear así la invitación, sí, a ver la película.
6: No, yo creo que, a ver, me parece que son este tipo de películas que muestran que en verdad para mantener a un espectador atento no es necesario, o no siempre es necesario, el espectáculo visual, ¿no? Esto de que Hollywood ha abusado un montón de, yo qué sé, no sé, de los fuegos artificiales, de las bombas, de, por ejemplo, todo el mundo Marvel, que tiene un montón de fanáticos. A mí personalmente no me gusta. Pero ha sabido eso, explotar como el espectáculo visual.
5: Sí, lo espectacular, y, digamos.
6: Tal cual, sí, sí. Y bueno, y es como, obviamente hay películas espectaculares que son muy buenas. Hace poco estábamos hablando de La Odisea. Mm-hmm. hay películas que no son espectaculares y que no son buenas, pero también tenés puntos medios en los que de repente te sorprenden, ¿no? Que te encontrás con cosas o sorpresas que no esperabas encontrarte, justamente.
5: Muy bien. Bienvenido al mundo de lo íntimo, entonces, también.
7: Tal cual. Bueno, pensando en el mundo de lo íntimo, perdón, porque me acordé ahora nomás.
5: Me da miedo, ¿qué va a decir?
7: No, pero pensando también en esto que tienen como una beta muy teatral, pero llevadas al cine, esta película que ya tiene unos años, que es Dogville. No sé si la vieron, de Lars von Trier, que es, bueno, como tal cual la filmación, el set, es como si fuese un escenario. Entonces, de pronto, con unas cintas blancas te van marcando el espacio y esta es la casa de no sé quién, y no tiene paredes, ¿no? Claro. O sea, la escenografía es invisible.
8: Genial.
7: Y bueno, y es un personaje que lo hace, si no me equivoco, es Nicole Kidman, que llega, termina ahí, y bueno, ¿y cómo se comporta? ¿No? Es esto también como algo como de experimento social, que es cómo se comporta esa pequeña sociedad, ¿no? Frente a la llegada de una desconocida, que por qué llega y cómo se comportan y hasta dónde somos hospitalarios, hasta dónde somos abusivos, hasta y tiene ese juego un poco entre lo público y lo privado, porque como la escenografía no existe, pero hacen como si existiera, claro. Vos ves realmente los comportamientos, ¿no? Claro. Un poco lo que vos decías de las tomas con los espejos. Bueno, el espectador es un voyeur, pero también vos ves el actuar verdadero, digamos, del personaje, ¿no? Claro. Bueno, porque personaje piensa que no lo ven y se está revelando a través del espejo, que quizás en ese momento no está atento, ¿no? Porque está de espaldas, yo qué sé. Entonces, bueno, esa es otra película que está bueno recomendar, que tiene sus años, que capaz que no está en cartelera, pero que también puede ayudar rescate fílmico, que puede ayudar para pensar estos asuntos.
5: Bueno, muy bien.
8: Y nos vamos hasta un tiempo. El próximo lunes, el siguiente, lunes 28.
5: Lunes 28.
8: Cumpleaños de Peñarol.
5: Pero vaya.
7: Otra efeméride.
8: Capaz que ese día vengo vestido amarillo y negro.
5: No lo dudo. Nos vemos.
8: Nos vamos.
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0: Muy pero muy buenas tardes. De esta mañana, de esta manera, de esta mañana, mire cómo ando, ¿eh? Ando clarito, pero clarito. De esta manera, porque es temprano.
1: Sí, claro que es temprano.
0: Usted recién se levanta, eso me despista la marca de la almohada.
1: Yo a las 3 me estoy afeitando, más o menos.
0: De esta manera arrancamos la canción por dentro. Debo decirle que estoy tomando un mate.
1: Está tomando un mate, para empezar ya es mucho para usted.
0: Digo, tiene como unas cositas en la orilla, a las orillas. ¿Qué será?
1: Tiene...
0: Yerba.
1: No, es una yerba en desuso. Por no decir la marca, en desuso, parece una marca, ¿vio?
0: ¿Cómo anda Mario César Paz? ¿Cómo está? Además de digo, ojalá que el mate no represente su estado de ánimo, si no sería lamentable.
1: Una energía poco acostumbrada de mí, mire lo que le digo. Que yo ya vengo doblando, hace rato vengo doblando la tranquera. Pero hoy estoy con un día totalmente polentoso. No me pregunte por qué, pues no hay motivo alguno.
0: No me diga, comió polenta.
1: No, yo no, polenta no como. Usted sabe que no, nunca comí polenta.
0: ¿Pero
1: no
0: qué? Pero, mire,
1: no como polenta, no como poroto, no como arveja, polenta, no como espinaca.
0: Pero a ver, usted
1: no
0: tiene un criterio. Ni redondo ni verde. Pero
1: no.
0: la polenta no es ni redonda ni verde y no la come.
1: Pero la polenta me resulta insulsa. Como poco creativa, siempre igual, eso que viene y viene y viene, como una lava de volcán. Cuando niño yo creía que era como un volcán que se caía así. Por eso yo como mucho con los ojos. Bueno, si fuera por eso, mejor corten ahí. Siga, porque...
0: Bueno, vamos a lo que venimos,
1: sí.
0: Paz. Vamos a lo que venimos. Mire el oxímoron que acabo de emplear.
1: Sí.
0: Vio que este año, Mario César, se están cumpliendo...
1: Cuente.
0: 100 años del nacimiento de don Aníbal Sampaio.
1: Sí, sí, sí.
0: Y en la canción por dentro hemos decidido, siempre que se pueda, ir recordando la obra del maestro, que lo tenemos presente programa a programa, pero,
1: sí, sí.
0: Pero algunos días más de lleno nos vamos a dedicar a recordar lo que es la trayectoria y lo que es el trabajo del gran Aníbal Sampaio. Así que arrancamos... ya con un primer bloque dedicado...
1: Me gustó.
0: A la obra de Aníbal Sampaio.
1: Me gustó, me encantó.
0: Y le cuento con qué arrancamos.
1: A ver.
0: Vamos a arrancar con una canción que es una de las más conocidas de don Aníbal, bien comprometida políticamente como
1: sí.
0: suele o supo ser don Aníbal. Y esta canción se llama... Hasta la Victoria, está en el disco Sin Fronteras, es una edición independiente del año 99. Acompañado por las guitarras de Miguel Zurdo Martínez y Polo Martí. Don Aníbal Sampaio, Hasta la Victoria.
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0: hasta la victoria, Aníbal Sampaio, desde el disco Sin Fronteras del año 99, acompañado por las guitarras de Miguel Zurdo Martínez y Polo Martí.
1: ¿Qué le parece? Qué guitarrero que tenía ahí, sí, ¿no? Claro. Bien acompañado, ¿eh?
0: Y además, mire usted que arranca con un recitado, recordando Quijote, ¿no? Con esa idea de Rocinante y asemejando a la figura de Ernesto Che Guevara con el Quijote, ¿no? Que de vuelta a la aventura, siempre buscando la, ¿no? La acción, ¿no? Como sí lo hizo Guevara, ¿no? También que pudiendo quedarse en un cargo público o quedando
1: la cómoda,
0: tranquilo, decidió ir al África, a Angola, al Congo y luego en Bolivia, donde finalmente fue asesinado. Bueno, tenemos...
1: Qué manera de arrancar, ¿no? Qué tenemos, manera de arrancar el programa de la canción por dentro, ¿eh?
0: Como ya estamos casi que acostumbrados.
1: Y para.
0: Mire, le voy a decir una cosa.
1: A ver.
0: Tenemos del otro lado del vidrio, del otro lado del cristal, en la pecera.
1: La pecera.
0: Tenemos al conde Diego Varela Calzada, ¿no? Que está de alguna manera interviniendo quirúrgicamente la consola para beneficio de los oyentes.
1: Ajá. Bien.
0: Tenemos al mariscal de campo.
1: El mariscal de campo.
0: Don Ramiro Brianza.
1: Vamos a hacer una cosa, ¿no? Lo del conde Varela será yo, porque el conde Varela tiene como una cierta mística, ¿no? Pero cuando dice mariscal, si la gente lo viese a Ramiro, no porque Ramiro no sea un tipo agradable, un tipo hasta fachero, pero es chiquito, no es mariscal. A mí me dice el mariscal y yo del otro lado espero, no sé, un tipo de 2 metros y medio, por lo menos.
2: Aparte, mariscal es un cargo militar, yo no sé si le va a quedar muy simpático a Ramiro.
0: Bueno, pero...
1: Sí, no...
0: Está bien.
1: Está bien lo que dijo Varela, ¿eh?
0: Está bien lo que dice. Estamos hablando de... Y comandante Guevara, que no era un cargo militar.
2: No me la complique. Pero el conde, yo tengo un cargo nobiliario. En este programa tengo un cargo nobiliario.
0: Me parece muy bien.
1: Bueno, a todo esto el mariscal, por supuesto, está. Yo le estoy diciendo en chanza. Para mí es un verdadero mariscal.
0: Por supuesto.
1: Claro que sí.
0: Por supuesto. Y tenemos también... Switcheando ahí, y como siempre, como ya hemos mencionado, a Florencia Costa, que por ahora no le hemos encontrado el linaje todavía, pero ya se lo vamos a encontrar.
1: Ah, estaba allá, claro.
0: Ya se lo vamos a encontrar.
1: Yo lo mío es.
0: ¿Viste? Sí. Entre usted que bautiza gente, y yo que se me da por este dejo de titular a la gente con de todo tipo de agregados, digámoslo así.
1: No, pero aparte capaz que no vaya a saber.
0: No, aparte
1: deja que yo le busco el nombre. Lo busca usted.
0: Hoy Florencia estaba seria. Decir nada, estaba seria. Hoy creo que
1: sí,
0: no.
1: Sí, claro. No, deje que yo...
0: Está muy concentrada.
1: Déjeme que de repente yo puede que... Usted es un peligro.
0: No.
1: Usted es un peligro.
0: Bueno, pero partiendo de la base que tenemos este gran equipo que acabamos de nombrar...
1: Un equipazo.
0: Les voy a contar que a partir de ahora los vamos a desafiar a que estén... atentos ahí operando para que sucedan un montón de cosas.
1: Mira, hoy vino.
0: En esto que tiene que ver con el homenaje a Sampaio. Vamos a escuchar unas cuantas cositas, pero medias juntas, ¿vio? Porque son como
1: un racimo.
0: Una composición, un racimo, ¿no?
1: Un mosaico.
0: Está en la vendimia.
1: Bueno, pero no sirve nada. Un mosaico.
0: Mosaico, racimo. ¿Qué me dice?
1: Un conjuro.
0: No.
1: Un englomerado, un engrudo.
0: No. Es una especie de canciones y reportajes que están en una composición que hace una línea narrativa.
1: No hay tanto anarquismo, digamos.
0: No.
1: Está prolijo.
0: Hay cuestiones diegéticas que están por fuera y por dentro de la exégesis, ¿no?
1: Yo no sé qué hago acá.
0: Mire lo que vamos a escuchar. En esto que tiene que ver con el homenaje a Sampaio. Vamos a escuchar la segunda parte del reportaje que le hizo Alfredo Zitarrosa allá en 1981 en La Habana para su programa que tenía en Radio Educación.
1: Sí.
0: O sea que en ese reportaje vamos a escuchar a Aníbal Sampaio y Alfredo Zitarrosa. También están presentes ahí en esa reunión en La Habana, en el encuentro de intelectuales que hubo en La Habana en ese año.
1: Sí.
0: Están presentes Numa Moraes
1: y usted
0: y otros compañeros ahí que por momentos son nombrados. vamos a escuchar una versión muy, muy, muy especial de Cielito del Prisionero. No le voy a decir de quién, ustedes se van a dar cuenta. Uh-huh. Grabada en las jornadas en solidaridad con los presos políticos uruguayos allá en Europa. Uh-huh. Y vamos a escuchar también alguna canción de Don Aníbal por los presentes en esa reunión, pero son grabaciones posteriores, ¿no? Yo lo que hice fue juntar el reportaje de Aníbal Sampaio y hay momentos donde va a sonar el Cielito del Prisionero, donde va a sonar otra versión de Hasta la Victoria y donde va a sonar Bea Patrón. Escuchemos
1: un collage.
0: Bueno, dígale como quiera que vamos a escuchar mejor.
3: Y hay compañeros que luchan con, porque, y así ha sido siempre, ¿no? Moviéndose como locos para poder hablar, tirar de ahí, y venga, y trae, y lleva, y luego, ¿no? Y acérquele material, que no pierdan cada noticia que llega, acercársela. Entonces de trabajo en el exilio que vamos indicando, porque va a llegar un momento en que nosotros necesitamos hacer fuerza de acá, porque el pueblo está haciendo fuerza adentro, entonces ¿qué va a quedar para nosotros? El pueblo se la está jugando allí adentro, en la fauce del propio lobo, y nosotros, ¿qué vamos a hacer acá? Tenemos que empujar desde acá, porque ese es los dos brazos de la pinza, como decía Lenin, ¿no? El interno y el externo, y eso va a apretar, ellos van a romper el eslabón más débil, ¿no? Vamos a apretar el grano malo ese que está entre las dos nalgas esas, porque es lo que tienen miedo este, que deja Brasil y Argentina. El furúnculo en el país, ¿eh? Hay que apretar el furúnculo. Y como ellos se decían, ¿viste? Que entre ellos no han. Porque entre Argentina y Brasil, o sea, que la cosa está ahí. Y bueno, hay que aprovechar ahora. La apertura de Brasil, inteligentemente, no es una apertura del todo amplia, pero los partidos políticos se levantan, está Brisol, está Julián, ha estado con Julián. Está firme, está Julián. Está levantando otra vez la Liga Campesina. Estaba en México, se casó con una mexicana.
4: Y los cristianos que le dieron todo el testigo para los sindicatos, partidos, organizaciones, ante todo
3: esto. ¿Y los curas?
4: ¿Y qué? Llega el Papa a Brasil y andan ahí las madres se van para allá. Y que no, viste, que alguna cura no dijo que nada, y con todo ese, pero digamos, la masa. Así que ya de base algunos le dirían que son grupitos de parroquias. No, es una masa. Y todo el estadio Pacaembu de Santiago, pero ¿por qué? Animado y organizado desde el altavoz. Aquí está, bueno, yo no sé, no lo conocemos. Aquí están las madres de madre y la y
3: fruto poder.
4: Y aquí está su santidad, es decir, lo único que falta allá es su santidad, es que se puede recibir. Y tú está recibiendo. Y ahí
3: la iglesia en Brasil tiene mucho, casi tanto poder como el gobierno. Si no fuera por eso, los locos han logrado respetar. Mirá que han hecho cosas ahí, los curas, ¿no?
4: Nada más protegieron la actividad sindical y política popular.
3: La iglesia sabe que pierde su base. La base más grande la tiene Latinoamérica, son 300 millones. Y si ellos no están con el pueblo, se les va la base.
4: Eso como...
3: Entonces saben que tienen
4: institución oficial. Incluso nosotros.
3: También.
4: Incluso Pablo II. Por América. Tiene un verso que tiene un discurso un poco más bonito, ¿viste? Más se acuerda de los pobres. Eso sí, tiene razón. Pero la iglesia ya no es más, y sobre todo en América, ya no es más la iglesia como algo monolítico. Hay curas que están en otra cosa y obispos que están en otra cosa. Y obispos que le dicen a la gente, me lo quiero quitar, me quedo nada más que con la cruz puesta, pero quiero irme a hacer esto.
3: Aunque okay, mirá, en todos los partidos, en todas las cuestiones, incluso sea blanco, colorado, en todo lugar, ha cambiado mucho la correlación de fuerzas. Internamente se da también la lucha de clases, tanto en la iglesia como en toda institución se da. Mirá el canal de Panamá, ¿por qué salió? Por 5 votos en contra y 5 votos en otro, se dieron vuelta. Porque dentro del propio partido también demócrata hay gente que está tirando hacia otro lado y cambió la correlación de fuerza y se logró el canal de Panamá por un voto. Y 5 de los demócratas, es decir, que eran más agusanados, votaron en contra del propio partido. Entonces se está dando, igual en el propio sistema. en la propia sede del imperialismo, y bueno, si nosotros no creeríamos que siempre va a ser invencible, ¿y por qué va a ser invencible? Si hay una lucha de clases, están los negros, están los chicanos, y que hoy es una gran mayoría, y los trabajadores, el proletariado, que está sufriendo también en carne propia en la propia sede. Bueno, y eso llega a un momento, el imperialismo tiene un tumor grande así también. A medida que nosotros lo atacamos en las patas, lo atacamos en los brazos, lo atacamos en el África, le encajamos una puñalada acá, le damos en el estómago en Nicaragua, y nosotros vamos a hacer luchar de las patas abajo para que no se le agarren todo por arriba. Entonces, igual de cualquier manera, nosotros le vamos a rascar acá los tobillos por ahora, hasta que no lo podamos arrancarle el pie, pero nosotros le vamos a dar allá también. ¿Cómo decía?
4: Con tal que le ponga el colmillo en la boca y el otro pierda el tiempo de hacer así, le da tiempo para cantarlo.
3: Y para eso está el cusquito, cuando salen a cazar, viste, los 5 o 6 perros cuando agarran un jabalí. ¿Qué es lo que hace? El jabalí cuando lo lleva mal, el cusquito le agarra. ¿Qué él tiene que atender ahí para que lo chape? Y ahí está, compañero. El más chiquito siempre hace fuerza. El problema es cuando estamos separados, ninguno hace, vamos a hacer nada. Pero punto estilo, hasta el más chiquito tiene su función que hacer. ¿Por eso qué? Cada uno tenemos algo que hacer, un granito así, pero todos juntos vamos a hacer. Y en el exilio se dio un poco la cosa de esa, ¿no? Primero porque la derrota fue dura para todos. La derrota fue dura, los milicos fueron hábiles, nos vieron a uno por uno, separados, nos vieron a nosotros, después le dieron al partido, iban a seguir dando, le dieron a los blancos, incluso bueno, nos deshicieron. Fueron hábiles, ¿por qué? Porque la unidad nuestra no estaba todavía madura. Y el Frente Amplio fue una cuestión así, ellos la vieron que era un peligro, y bueno, y nos faltó unidad para poder combatir. Y el pueblo le faltaba madurez, ahora la tiene mejor, porque ahora han tenido el enemigo en sus propios todos los días, propiándolo, la cultura amordazada, todas esas cosas, bueno, han hecho que el pueblo ahora los conozca, porque antes nosotros le decíamos, mire lo que son, ¿eh? Ahora los conocen, ahora que se encaramó el... Bueno, y como sabemos que el fascismo no va para atrás, porque ellos tienen... un programa de liberalismo económico y lo van a defender a muerte, porque la oligarquía se concentró tanto que ya no es de 600 familias, ahora son 10, y ya no tiene participación ni siquiera la burguesía nacional, por algo que se queja, no pueden vivir en el... Y bueno, esos son aliados nuestros, que en un momento dado, la primera etapa, y después hablaremos de la alianza estratégica. Por ahora la alianza táctica es con todo y tenemos que vivir, ¿no? Sin pueblo no se hace revolución. Y el ejército mismo dentro también está cambiando. Ahí. Si bien es cierto que los fascistas lograron meter miedo porque ellos tenían una Gestapo y le metían miedo a los propios oficiales y a todos. Le metían revólver y lo basureaban igual que nosotros. Todo tipo que tenían. Entonces, la oficialidad con miedo, ahí la Gestapo actuaba como un poder único dentro del ejército. Y bueno, en estos momentos también se están resquebrajando. Internamente se agudizan las contradicciones dentro del ejército, y bueno, en el momento dado que el pueblo vaya creciendo, perdiendo el miedo, ya el no les dijo ya que nosotros de afuera empecemos a hinchar en el momento dado justo, todas las cosas tienen que darse para lograr que un frente único que va a ser el que va a llevar en su momento dado, ¿no? Va a llevar a cabo eso y empezar despacito, ir mechándolo despacito. Porque las grandes acciones no son las que... Eso sería darle a ellos... Sería darles una gran oportunidad de hacer un baño de sangre. Y nosotros no podemos. Chiquititos, todas punzaditas acá, aquí, le aparece el aquí, el boletín allá, el cosito acá. No, faltaría más. Podría ser un extremista, un verdadero, el oportunismo de izquierda, que largar una bomba mañana. Y bueno, el día que larguen una bomba, claro, ¿quiénes son los que vamos a quedar primero en la calle? Todos los que habíamos salido de ahí. Lo menos que podemos hacer de nuevo a la tortura, porque quedarse allá, que mucha gente quedaba manija, tenés que dar, que seguir luchando, sí, que lucha el pueblo que no está quemado. Bueno, nosotros no, si queremos hacer algo, vamos a hacer desde afuera, no vamos a hacer de adentro. Y somos un farol encendido. Estamos todo el día corriendo peligro de muerte junto a los hijos y todo. Porque lo menos que puede hacer, salen los días, los paramilitares en la calle nos asesinan. Ellos la tienen. Es que el fascismo pasa todo el día pensando, el fascista de escuela, de la noche a la mañana está para terminar, de cómo te va a estudiar. En el penal llegaban con toda una de cositas, chiquitas, chica, grande, todo, para no durante todo el día.
5: Aníbal Sampaio es un cantante. cançons com aquella de El Uruguay no sonrío. I va escriure cançons com aquella que deia Yo soy Ramón, quien rompe las cadenas. Arriba San Mario, que es de l'any 1972, que fue detenido por presunto terrorismo y por presunto tráfico de armas por el gobierno militar de Uruguay, sigue en la prisión paradójicamente llamada de libertad. Y de esta prisión, también paradójicamente para sus carceleros, salió esta pequeña canción.

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0: cárcel se está luchando, se sigue luchando. Y los familiares, los presos políticos, toda la gente está trabajando afuera, los estudiantes, despacito van trabajando, el frente y todas las cosas que se pueden hacer, el partido, si bien le dieron duro golpe, y bueno, se sigue trabajando. Se sigue trabajando por todos lados y desde afuera.
1: De la
0: sí, sí, sí, lo veía, incluso saludaba siempre a que nos veíamos, siempre era. Estuvo con muchos compañeros del partido, bueno, conversando, pero vivía. Sí, el, y a este, Macera también, con su bastón, siempre más, haciéndose el rengo de lo que está, no sé. Sí, no, estuvo jodido, pero ella después se acostumbró a andar. ¿No? Camina ligero, de rato se obliga y va conversando y dice, se puede y se lo... Sí, no, no, pero anda bien. También, compañero. ¿Está bueno?
2: Sí, va a darlo.
0: Ah,
2: no. ¿Te preocupes?
0: No, no.
2: Me voy a cuidarte.
0: Sí,
2: no me tomas.
0: Digo, quiero porque algunas cosas...
2: No, yo no voy a usar. Mucho menos lo que no corresponde a usar.
0: No, por supuesto, digo... No, porque hay cosas que nosotros no conversamos con compañeros. Este... algunas cosas en tema, ¿no? Que es bueno conocerlo, porque se corre, algunas cosas muchas veces no se saben lo que es aquello. Lo malo está ahí, no saber cómo los compañeros se ha logrado, se ha buscado y se ha logrado la unidad, ¿eh? Cosas que tuvimos oportunidad, porque qué mejor que la cárcel que nos ha unido a todos. Ahí es donde está la gran derrota de los mismos. El unirnos, porque... eso fue lo que ayudó mucho. Propios compañeros cuando llegaron del partido, de cosas que nunca habíamos estado unidos, bueno, aprender una cantidad de cosas que nosotros ya las sabíamos, a explicarle a los compañeros, a recibirlos con toda una cantidad de cosas, tratando de explicarles qué pasaba también en el penal. Pues se llega a un lugar nuevo donde entre nosotros mismos había habido un gran zarandeo de cosas y tratando de evitar que se compañeros, bueno. Ahora que todo el compañero que está allí vestido de gris que tiene el rótulo de MLN, en ese momento ya sigue siendo un MLN. Porque desgraciadamente mucha gente quedó con el camino. Incluso están para una etapa, han terminado nacionalistas de derecha y terminaron de socios de los milicos. Porque muchas veces no son ortivos, pero terminan de socios. Terminan siendo, incluso creyendo que los milicos son nacionalistas. Con un anticomunismo feroz. Entonces, esa gente no sé, esa gente es la que va a quedar por el camino. Esta gente va a ser el primer contrarrevolucionario como general. Porque entienden la primera etapa de una liberación y no entienden la etapa verdaderamente la que hay que seguir después hacia el socialismo, ¿con quién tenemos que seguir? Hacia esa etapa. Esa etapa la va a quedar una cantidad de gente.

0: Sí, usted sabe que yo me gustan mucho los colores, soy hincha azul y todo eso, ¿no? Conozco la superhistoria, ¿no? Me dio, dice, no se animaría a recoger, porque yo quedaba en la celda, no tenía recreo, no tenía nada, entonces me dice, se anima a recoger estas cartas, llevarlas así, ¿no? ¿Qué le pasa? Si no, lo que pasa, le dijo mayor, claro, así la cosa es difícil, no me dejan dormir, ¿no? Y yo, acá hay dos cosas, o me enloquezco, ustedes me van a tener que matar, así que ya saben. No, y si las cosas van a aflojar, hasta ahora es así. Ah, bueno, yo le aviso. Y yo, hasta ahora, y me mantengo bien, le digo, pero si ustedes quieren echarme a perder, y bueno, va a terminar un momento, yo no le quiero hacer. A ustedes lo mismo, está. Pero ustedes a mí, está conmigo. Porque si viene esa cuestión, digo, que viene impuesta para mí una persecución, pues, no, y dice, bueno, está. Me dijo un día, bueno, y le gustaba realmente y empezó a hablarme de todos los cantores, ¿no? Dice que me gustaba mucho también la Numa Morada, dice, lástima que se haya ido, ¿cómo se haya ido mayor? Digo, no estaría como yo acá. No, le digo que dice que me gustaba, y se fueron, y bueno, como se fueron muchos, le digo, ¿cómo va a ser? ¿Qué quiere? No había ambiente para cantar. No, era cuando este había rajado un poco, era por el 73, 72, sí, 73. Estaban en el calabozo cuando pasaron a
1: la no, pero cultura. Pasaron mucho después. Yo estaba en Chile cuando pasaron y sacaron las
0: cosas. Ah, bueno, pero eso debe haber sido, espera un poquito, porque nosotros nos llevaron a la...
1: O sea,
0: al puerto me fueron a buscar. Al puerto ya sí, era por agosto por ahí.
1: Seguro.
0: Pero agosto.
1: Mucho después me fueron a buscar.
0: Por agosto. Claro, entonces, y está, y hablábamos, empezó el asunto ese. Loco le gustaba, después ese hombre desapareció. Vinieron cosas, peleas entre los dos. Se fue, pero llegó mucha gente, incluso bien. Y que después fueron desapareciendo, entre ellos también fueron así.
2: ¿Y las qué cosas hacías al igual? ¿Con qué material?
0: Y con cañas. Al principio hubo una cantidad de... Había cañas que se llevaban para plantar los tomates. Y entre eso llevaban muchas cañas bastante buenas que yo las iba cortando, las llevaba, las metía y las hacía ya. Con el fuego de la estufa iba trabajando fierros calientes. Incluso a veces me levantaba a las 5 de la mañana, a las 6, porque había que prender fuego. Los fogoneros se levantan siempre a esa hora para prender agua, para prender fuego, para calentar el agua para el mate. Entonces te daban permiso. Y en los tiempos de verano, en los primeros tiempos, se sacaban las estufas fuera y ahí empezaba a probar las quenas. La guardia desde afuera de las torretas a veces miraba, ¿viste? Y bueno, a veces me pensaban, fi, a las 5, a las 6 de la mañana probando las quenas. Nomás que creía mucha gente que a veces estaba medio... Claro, ¿no? Me dijo allá con los reflectores, metiéndole de afuera, no sabía qué estaba haciendo. Y así es que las regalaba, con cañas de esas y... Incluso a veces mandaban, ya los últimos tiempos que faltaban, nos mandaban, a veces de afuera mandaban, las regalé todo. Las así las regalaba a compañeros que se iban, otros que se veían a Europa. ¿Eh?
2: ¿Las salidas de oreja las tienen?
0: Sí, las medíamos y yo tenía medidas. Y las iba afinando, en la medida que iba soplando, las iba afinando. Las pulía. Después le hacía algunos adornitos, quemado, cositas así, la lustramos con cera, zapatos, le damos color, íbamos haciendo todos los dibujitos con alambrecitos, no sé, así, para regalar a los compañeros que se iban, siempre gente que le gustaba. Incluso hicimos un conjunto una vez con Erques y con todos, éramos 12 o 13, inventé cañacos, cañicas con sonido. Hice un latófono, que era una lata de aceite con cuestión arriba, con una cuerda. Y después hacía el chirimbolo y una guampa que tocaba cada uno, un erque así. Y bueno, un día fue tan infernal la cosa que vinieron y nos sancionaban todo, contra la pared. Todo. Porque era, claro, los cabos eso no hacían nada, entraban algunos. ¿Sí? Pero pasó un oficial y ese infierno se sentía de la gran cosa. Habíamos preparado para cuando viniera alguna visita de esas especiales, yo ya tenía el conjunto bien así, pero como que le queríamos dar la impresión de que no estábamos bien, entonces cuando ven, de repente. repente después que mandan a saltar y todo eso, nosotros empezamos con ese ruido infernal y me dio así como mal la vista extraviada, ¿viste? Porque se llevan una impresión jodida. Después de que reventaron y nos apartaron uno por una barraca, el otro me rompieron todo el conjunto. Nunca pude tener y un compañero que cantaba me lo sacaba. Un compañero tocaba un poco la guitarra, ensayábamos y al poquito día aprendo esas cosas, todos los cambiamos de barranca, así, siempre metiéndome en todo, cosas que podía hacer, ¿no? Que hacía un trío, arreglaba algunas voces para cantar y todo para nosotros, y ya enseguida nos trataban de separar, el compañero cantaba, otro para nada que nos pudiera servir para inventar cosas, todo eso estaba roto. Eso era una cosa que se encargaban los locos, sabía que toda cosa que nos uniera era una traición para ellos. Además que atraía, porque las cosas esas estaban para que la aflojara. Con una cosa de esa vos lo aflojabas, se ponían muy bravos, una guitarrita de ellos, le escuchaban y los escopeteros podridos, tardos y ahora con esa escopeta y de continuo la tensión bajaba. Te podías pedir, podemos ir a lavar ropa, vamos a lavar ropa, sí, salgan, se ponían bravos. A la tarde los tipos aflojaron, de romperle aquel esquema que le metían todos los días en la cabeza a ellos, porque ellos llegaban derecho de la mañana a la noche a darme, entonces les guardé, tratar de hacer un trabajo con ellos. Se terminó todo aquel asunto de regalarle algo, porque a veces ponía títulos, ellos querían llevar todo lo que nosotros hacíamos, artesanías, todas esas cositas, me interesaba. Entonces, en principio nosotros les dábamos y les regalábamos, llevaban a su familia, ya nosotros no éramos lucres, porque la familia había que también conseguírsela. Porque esos milicos, ellos van a su casa y creen que nosotros, para que rompan el asunto, que nosotros somos los terroristas, somos los delincuentes, somos una cosa. La familia en especial, ganársela. La familia que va a ser nuestro enemigo. La familia va a defender el propio tipo de la casa. Bueno, una cosa es que sepa que le empieza a jugar la familia, decirle, mira, ¿cómo vas a ser un torturador? ¿Cómo vas a paliar hacia la gente? ¿Cómo vas a paliar? Porque la misma familia se le iba, al milico lo iba ladeando, la propia familia, le daba vergüenza.

0: Estamos en la canción por dentro, escuchando y homenajeando a don Aníbal Sampaio en su voz y en otras voces. Uh-huh. Acabamos de recorrer un reportaje a Sampaio realizado por Alfredo Zitarrosa en el año 81 en La Habana, cordialmente interrumpido por algunas canciones, por ejemplo, El Cielito del Prisionero, cantado por Joan Manuel Serrat. Uh-huh. Esa canción de Sampaio, que fue entonada por el catalán en una de las jornadas de solidaridad con los presos políticos de Uruguay. Escuchamos la voz de Numa Moraes también, no solamente durante la entrevista, que él estaba ahí presente, sino posteriormente, un fragmentito de Hasta la Victoria, canción de Sampaio interpretada por Numa, en un ensayo del 16 de junio de 2007 en su uh-huh. casa, Numa. Y ahora recién escuchábamos Alfredo Zitarrosa interpretando Bea Patrón, esa canción de Aníbal Sampaio grabada en el disco Si te vas del sello Fotón del año 82, con las guitarras grabadas por Dionildo Velázquez, todas ellas, ¿no? Guitarrón, guitarras, incluso una guitarra de cuerdas de acero, interpretadas uh-huh. todas por Dionildo Velázquez.
1: ¿Qué le parece?
0: Bueno, nos vamos a la pausa. ¿Qué le parece, Paz?
1: Y bueno, nos vamos a la pausa, vamos a ver si ensillamos esto porque está complicado.
0: Y así le pego una sacudida a usted y lo despierto un par de relajadas o algo, así se despierta porque está dormido.
1: Era un sacudón a seguridad, decía, ¿se acuerda? Era una comedia de radioteatro. Bueno, sin violencia. Bueno, yo también le hablo de cosas que tenía bien así.
0: Sin violencia, estamos en contra de la violencia, pero bueno, sí se tiene que despertar. Porque
1: no, pero un sacudón, usted porque ya va con esa, pero un sacudón, y un sacudón.
0: No, de nada, para nada. Bueno. Varela, vamos a la pausa.
2: Pausa para calentar agua. Ya seguimos con la canción por dentro.
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2: Hay que volver a ensillar. Regresamos con la canción por dentro.

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0: segundo bloque de la canción por dentro.
1: Esa banda,
0: Estábamos escuchando a Amparo Ochoa.
1: Ajá.
0: La Calaca, la canción se llama La Calaca, que quiere decir la calavera, ¿no? Hablando de la calavera, de la muerte. Una canción de José Hernández, grabada por Amparo Ochoa.
1: La ranchera, ¿no?
0: En El Cancionero Popular, volumen 3, con el grupo Sacil. Sello Discos del Pueblo, año 86. ¿Usted sabe de Ramiro Brianza? ¿Cómo anda?
2: ¿Qué tal? ¿Cómo les va?
0: ¿Anda bien?
2: Bien, muy bien. ¿Por suerte?
0: Bueno.
2: ¿Ustedes cómo están?
0: Mejorando, dijo Ayala.
1: ¿Usted es el mariscal?
2: Yo soy el mariscal. Sí, sí. Es cierto que los títulos militares no son lo que más me gustan, pero creo que se lleva con gracia.
1: Pero se ve que nunca escuchó hablar de mariscal Nasazzi.
2: No, yo no.
1: Bueno, yo lo tomaba por ahí.
2: Yo soy ateo futbolístico. Soy lo suficiente como para saber que Nasazzi tiene algo que ver con fútbol, pero nada más.
0: Bueno, pero lo que sí sabe, obviamente, era el ritmo que estábamos escuchando recién, ¿verdad?
2: Por
0: la
2: supuesto.
0: Canción, La Calaca, un ritmo ampliamente difundido.
2: Sí.
0: Paz, ¿qué ritmo era este?
1: Para mí una ranchera.
0: ¿Pruebe con otra?
1: No, yo no pruebo, yo para mí es una ranchera.
0: ¿Sabe lo que era esto que estábamos escuchando?
1: No.
2: Por favor, dale.
0: Lógico. Ajá. Es un gusto guerrerense.
1: ¡Pah!
0: El ritmo de esta canción.
1: Mira.
0: Gusto guerrerense.
1: Anda a invocarle.
0: Pero Ramiro, nosotros lo tenemos manchado, ¿verdad?
1: Sí, sí, lo tenía.
2: Tiene estudio, como decía, bueno, O'Neill sobre Forlán. Como...
0: Claro.
1: Pero, ¿qué cantidad? Uno más allá de algunas chanzas fuera del aire. Que yo soy un fanático por encontrarle sentido y identificar el instrumento que estoy escuchando cuando escucho algo, ¿no? Y con la música mexicana es con la música que más se me dificulta encontrar los sonidos percutivos, que generalmente muchas veces son muy rudimentarios, bien dicho, y a veces igual tocan en una madera, ¿no? Y vos te podés romper la cabeza pensando qué parte del cajón tocan y agarrar una madera y tocaron, ¿no? Porque eso me lo dijo un músico mexicano. Si no te asombra, a veces le pegan al costado de la guitarra, a veces... son muy naturales y aparte sin efecto.
0: Y usted se va a asombrar. Usted se va a asombrar que usted percute hasta...
1: Bueno, yo soy muy de percutir en todos lados. Pero la música mexicana tiene esas cosas y me imagino, aparte lo grande que es México y lo diverso que es musicalmente y culturalmente, ¿no? Como lo es en las comidas y en toda la parte cultural, sin duda en la música deben de haber zonas diferentes donde se mantienen tradiciones de instrumentos que ni tenemos idea. ¿Qué le parece? Y usted me viene con el guerrero. ¿Y sabe cuánto modismo de música debe haber?
2: Yo no tengo oído absoluto, pero me parece que lo que estaba sonando, sobre todo hacia el final de la canción de Amparo Ochoa, era una palangana de latón.
0: Puede ser.
1: Bueno, está bien.
0: Puede ser. Andar.
2: Si uno le pone unos almohadones dentro, como que el latón no hace tanta reverberación.
1: Sí, claro.
2: Entonces
1: puede haber. Hay unos instrumentos.
2: Se hicieron baterías con nada.
0: Usted es... ¿Cómo se llamará el que toca la palangana, che?
1: Palanganense. O sea, que claro. Estábamos hablando
0: usted
1: de
0: palangana. No le iba a decir, usted palangana queda raro, ¿no?
2: Sí, queda un poco extraño, pero sí. Bien. Sí, soy palanganense de nacimiento.
1: Pero, ¿qué cantidad de cositas, de colores?
0: Varela se tentó allá del otro lado, me parece.
1: Pero Varela sabía que era una palangana eso, porque me lo dijo antes de que nosotros pasáramos el tema. Imagínese el nivel que está Varela.
0: Claro.
1: El conde está a otro nivel. Me lo dijo antes de que usted pasara la canción. Me dijo hoy, Damián va a pasar un tema y hay una palangana. Y ahora pasa el tema, lo de Varela.
3: De tradición.
0: ¿Cómo?
3: De viejos palanganeros.
0: Ah, viene bien.
2: Claro, de viejos palanganeros.
1: Varela es increíble.
0: Usted quiere hacerme salir en Sin TV, porque entonces de ahí a...
2: No creo que tengamos suerte igual también, ¿eh? Mirá que acá hemos intentado muchas veces pasar corte de Sin TV y no han picado en Unirradio. O sea, que...
0: Y bueno, vio cómo están.
2: Está sesgado.
0: Solamente...
1: Yo creo ellos no persiguen la perfección, ellos buscan errores y acá no lo van a encontrar.
2: Bueno, eso
0: es
2: cierto.
0: Una cosa. El señor Z está solamente, y lo voy a decir mirando a cámara, para los medios hegemónicos, salvo por Charoná. El resto son todos...
1: Ahora una pregunta, sí, pero no tiene nada que ver, no es con interés, Sin TV, porque no me interesa, digo, pero... Es
0: a usted no le interesa nada.
1: No, a mí no me interesa nada. ¿Pero es algo del zorro, Z?
2: No.
1: ¿Tiene algún parentesco con el zorro? ¿Tiene
2: no,
1: que
2: yo
1: ver?
2: Creo que no.
1: ¿Ah?
2: ¿Con Diego de la Vega, dice usted?
1: Sí.
2: No.
1: ¿Ah?
0: Bueno.
2: Y desde Baja California era...
0: Claro.
1: El señor Z, nunca me encontré la...
0: Bueno, lo que sí le voy a decir a Ramiro Brianza...
2: Sí.
0: Es que... Digamos, cuente usted, Ramiro Brianza, por ejemplo, cómo puede la gente acceder a los contenidos el contenido del programa Polémica en el Mar. Digo,
2: Polémica en el Mar, Bob Esponja. Lo que pueden hacer es buscarnos en Spotify, que por ahora seguimos peleando y seguimos luchando, porque a Spotify se le está dando por ponerse un poco la gorra, hablando de mariscales y cosas así, además de financiar genocidios a veces.
0: Sí.
2: Lo que pasa también con Spotify es que se le da porque los derechos de autor, nada. No, ni siquiera es que haya una persona atrás que lo respete a rajatabla. Es como un algoritmo que te dice, che, esto tiene derecho de autor. Sí, pero esto está dentro del uso de derecho de autor, como vos me das la posibilidad de marcarlo. Sí, sí, sí, ahí viene, que venga don Spotify acá que lo atendemos. Pero bueno, 15, 20, 30 días después, o 4 o 5 meses luego, te dice, che, pero esto yo ya te lo marqué y te lo saca. Así que en este momento, y miro a la cámara para decirle a todas las plataformas de difusión de sonido, de podcast, de programas de radio y demás, que nos esperen porque probablemente nos mudaremos de Spotify.
0: Y como medida de protesta,
2: capaz que replicamos en Spotify, pero que seguramente nos vamos a mudar porque hay cosas que no podemos seguir tolerando.
0: Mire, y como medida de protesta vamos a seguir el programa hablando en Nahuatl. Continúe. Bueno, gracias Ramiro. Es más,
2: buscan la canción por dentro igual en Spotify y todavía no van a encontrar, pero después no.
0: Y en las redes sociales también.
2: Como la canción por dentro en Instagram.
0: Y le vamos a hacer una pregunta a Ramiro muy sencilla.
1: Sí, a mí me preguntó, dije, digamos, que mi Spotify.
2: Muy bueno.
1: ¿Qué es la creatividad que tengo que...
2: ¿Cómo no salen malos, Carlito?
0: Ay, por favor.
2: Porque
0: te lo digo,
1: es así.
0: ¿Qué fracaso se está perdiendo, ¿no?, el carnaval, ¿no?
2: No, o sea, bueno, no. O sea...
0: Porque...
1: Mejor no digo nada.
2: Pasa que no le dan el lugar para el humor.
0: Yo lo veo.
2: En el carnaval.
0: Lo veo bailando al lado de Colorado, ¿no?
2: Sí.
0: Haciendo coreografía en una revista, en una cosa, ¿no? ¿En una?
1: ¿Oye?
0: Sí, lo veo.
1: Bueno, sí. No me descarte.
0: Anduvo.
1: No me descarte, ¿eh?
0: No, ahora...
1: Ojo, carnaval es muy bien visto por este país, ¿eh?
0: Bueno, por supuesto.
1: ¿Ah?
0: Por supuesto. Usted ha hecho grandes cosas en carnaval, pero nada de esas se asemeja. Nada de eso se asemeja al chiste. Usted como
1: se referían al chiste.
0: Y claro, por sus chistes. Usted no puede salir en humorista ni en nada que se le parezca. Tiene que estar...
1: No,
0: sí.
1: Podríamos coordinar con el...
2: Pasa,
1: lo que pasa es que el Conde
2: hay que decirlo, ¿no? Mientras Mario estaba haciendo el chiste, Diego estaba armando la batería. Entonces, el problema es ese, que claro, terminó de poner el plato ahora y ahora sí puedo hacer el...
1: Está bueno, ¿eh? Lo voy a tener en cuenta, Conde.
3: Terrible, todo terrible.
0: Bueno, está bien. Para sacar a la gente, desatar...
1: Sí, vamos a abrir este lugar.
0: Desatar de este enredo a la gente. Vamos a escuchar una canción...
1: Más complicada que la anterior, ¿no?
0: No, pero que es un ritmo que usted sí conoce.
1: A ver.
0: De Cuba.
1: A ver.

0: era la voz de Sara González, interpretando Son Desangrado de Silvio Rodríguez, desde el disco Música de Cuba, Son de Ayer y de Hoy, sello CRIN, año 2001.
1: Hermosísima versión, ¿no?
0: Sí.
1: Ahora que hay tres versiones de esta canción, ¿qué es? Se saca el lustre, ¿eh?
0: A ver, cuénteme.
1: Y la de Soledad, la de Silvio y la de...
0: Soledad Bravo, Silvio Rodríguez, que es el autor.
1: Y Sara, ¿no?
0: Y Sara González.
1: Son tres versiones... Nota.

0: impecable.
1: Sí, sí, sí.
0: Sin duda la de Silvio.
1: Cada uno con su estilo, ¿verdad?
0: Cada uno con su estilo, sí, pero pa, temazo, ¿eh?
1: Hemos escuchado aquí la de Soledad Bravo también.
0: Sí,
1: ¿no?
0: Sí. Y también la de Silvio con la banda, con aquel bandón.
1: Con Diácara.
0: Fua, es una versión impresionante la fuerza que tiene, ¿no?
1: Sí, sí, sí.
0: Bueno, después está la versión mismo de Silvio solo con su guitarra, pero estas tres versiones le diré que, no sé, según el día, ¿eh? Según el día, son muy buenas.
1: Bueno, mire, ¿sabes lo que vamos a escuchar ahora? Nos vamos a ir a la zona de Tilcara.
0: Tilcara.
1: Allá por el norte argentino, un pequeño pueblo a la orilla de la montaña, bastante seco, una plaza muy pequeña, con desniveles en sus calles, ¿no? Con calles que suben, que bajan.
0: Qué bonito eso, ¿eh?
1: Un muy lindo lugar, Tilcara. Y a ese pueblo está dedicada esta canción, cuyo ritmo es un bailecito. Está interpretado por Milena Salamanca. La canción es de Esteban Lasarte y se llama Pa'l Tiempo del Carnaval.

0: Milena Salamanca.
1: Hermosísimo.
0: Un bailecito.
1: Hermosísimo.
0: Hermoso bailecito.
1: Sí, sí, sí, sí.
0: Del disco Milena, sello independiente, año 2020.
1: 2020. Qué frescura esa voz, ¿no? Sí. Qué naturalidad esa voz, ¿no?
0: Sí, sí, sí. Ah, es un video muy lindo también. Recomendamos que vean el video, que está filmado parte de él en Tilcara y hacen, ¿no? Muestran cosas interesantes de ese pueblo y cómo es el carnaval ahí, ¿no?
1: Qué bonito. Y qué interesante cantora, ¿eh?
0: Sí, sí. Sin duda.
1: Qué interesante.
0: Ha grabado cosas tradicionales.
1: Sí.
0: Y ha grabado nuevas composiciones, algunas.
1: Sí, sí, sí. Pero cómo mantiene, ¿no? La raíz ahí, muy, muy, muy norteña, por supuesto, pero muy, muy, muy fresca, muy real. Me encantó. Me encanta esa cantora, ¿eh?
0: Bueno, dígame qué vamos a escuchar ahora. Porque,
1: me agarró ahí.
0: Porque mire que...
1: Mire, yo le propongo cambiar un poquito el estilo, pero no el nivel, ¿eh? Porque...
0: No, estilo no, dije que era un bailecito.
1: Ah, bien mentira. Bueno, eso precisaría una batería, tutupaz.
0: Claro, o sea, es malísimo.
1: Pero, como él no espera, no. Pero es lógico, Varela nunca va a esperar un chiste de su parte.
0: No, no.
1: Otro
0: bien,
1: chiste.
0: Está bien.
1: Él tiene un chiste. Claro. Ese fue el chiste.
0: Mira qué rápido Varela, ¿eh?
1: Nah, Varela sufre.
0: No sé cómo andará para los negocios, pero...
1: No digo lo que tengo que decir porque sería pasar un eslogan. Manuel García, compositor chileno. Acá cantando con Mon Laferte, una gran solista chilena también. Pero es autor de La danza de las libélulas. Y en esta versión se la propongo hacer escuchar, que está más que interesante este dueto.
0: A ver.
2: Cool, estamos. Bien, vamos, amor.
3: Ok, vamos, Jalen. Toma uno.

0: Bueno, acabamos de escuchar entonces, Mario Paz, la danza de las libélulas.
1: Y una cosa para decir de este cantautor, que aparte de la versión es para escucharla muy tranquilo, está hermosísimo, por una gran
0: sí,
1: cantora.
0: Yo tendría que escucharlo tranquilo, porque realmente acá con usted al lado estoy bastante nervioso.
1: Pues, vamos a decir la verdad a la audiencia, estuvimos hablando de otras cosas y no estábamos escuchando, que generalmente escuchamos lo que para después comentarlo. Pero en este caso nos fuimos por las ramas por otro lado. Pero sí, marcar algo de este compositor.
0: Sí.
1: Es para recomendar, digo. Hay un disco grabado hace muchos años, creo que por los 90, o principios de los 2000, de Manuel García haciendo homenaje a Silvio Rodríguez, y es de los trovadores, porque es un trovador, que mejor que lo ha llevado, ¿no? Que lo ha, vio que hacer Silvio es como casi caer en una imitación, digamos.
0: O, claro.
1: No, en el caso de Manuel hizo un gran homenaje a Silvio Rodríguez, guitarrísticamente impecable el trabajo y su voz sin imitar para nada a Silvio, aunque él tiene una voz media parecida, que no es agresiva y cumple con una cantidad de cosas que pueden hacerlo sentir cómodo en ese lugar. Recomiendo a Manuel García en el homenaje a Silvio. Y bueno, un compositor chileno que hace muchísimos años que está haciendo trabajos.
0: Déjeme decirle que aquí estaba en la guitarra Sebastián Aracena, en el contrabajo Oscar González, en la percusión Santiago Ortiz, en los violines Efraín Benavides.
1: ¿Qué le parece?
0: Tilla Panambí, Leoneli Sánchez y Navaí Aguilar. En violas David Viña y Eduardo Cabrera. En chelos Cristina Artista y Carla Sofía Lugo.
1: ¿Qué le parece? Una versión moderna, acústica, ¿no?
0: Sí.
1: Muy acústica. La verdad que para recomendar los dos cantores, porque Mon Lafer tiene,
0: sí, claro,
1: tiene cosas muy, muy buenas. Y ahora lo invito a escuchar.
0: Espera un poquito. Escucharme. Pensé que me iba a invitar a algo.
1: No.
0: Lo quise disfrutar,
1: yo no puedo
0: por un
1: nada.
0: Momento.
1: Usted sabe que estoy pasando por un momento económico muy complicado.
0: Mire, me voy a golpear el
1: codo. No, pero.
0: Me voy a golpear el codo con la mano de usted para hacer las señas, ¿no?
1: Mire, yo toda mi vida he sido pobre, pero este mes es uno de los meses más pobres de mi existencia.
0: Pobre y sin vergüenza.
1: Pero voy a salir de esto. Va a ver que voy a salir. Invito, mientras salimos de mi pobreza, a que escuchemos al querido Carlos Vidal. Es parte de la canción por dentro, ¿verdad? En una canción que usted la va a presentar. A usted le gusta mucho.
0: Ciudad vieja, pequeña gota de sal.
1: ¿Qué?
0: Temón.

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0: Y nos vamos de la canción por dentro, escuchando a Carlos Vidal y recorriendo la ciudad vieja.
1: ¿Cómo no?
0: Hasta la canción por dentro, señor Mario Paz.
1: Hasta la canción por dentro, señor Damián González Moreira.

0: Y nos vamos. Para
1: que se encontró con Julieta.
0: No, pero además no agradecimos a Varela, no agradecimos a Florencia, a Ramiro, se nos va a armar lío.
2: Sí.
0: Nos vamos escuchando Julieta Rada, Baile del Candombe, y usted sale ya bailando,
1: sí, ¿sabe
0: por el
1: que
0: pasillo?
1: Se encontró junto con Carlos Vidal, venían caminando, conversando, y dice, déjame hacer un almuerzo.
0: Nos vemos, paz.
1: Vamos arriba. Chao, chao.

0: La ronda termina, pero la canción sigue latiendo. Nos volvemos a encontrar el próximo sábado en La Canción por Dentro.
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0: Martín Buscaglia para vencer.
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6: La perseverancia de grandes profesionales del medio permitieron que al fin pudieran reunirse varias creaciones musicales del fallecido compositor santafesino Fernando de la Riestra para su distribución en redes digitales. Parte de esa obra la reunió la cantante, flautista, compositora y docente Irene Cervera en coproducción con 625 discos. Cervera integró alguna de las bandas de la Riestra y le envió este mensaje firmado, El Sobreviviente, que tributa y versiona 8 canciones de uno de los grandes hacedores de la canción rosarina. Irene Cervera, padre e hijo.

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0: Midori Jaeger es una compositora, chelista y cantante japonesa radicada en Londres. Sus canciones se basan en la voz y el violonchelo, integrando texturas clásicas con grooves contemporáneos. Sus canciones exploran las identidades culturales, el género y el sentimiento de pertenencia. Este año ha publicado una serie de trabajos que confirman su destreza interpretativa y una lírica del perfume del tiempo, de una casa que habita en la nostalgia. Midori Jaeger, Safe.

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24: El intendente de Montevideo, Mario Vergara, en acuerdo con la Mesa Departamental del Frente Amplio, solicitará a la Junta Departamental la postergación del tratamiento del proyecto inmobiliario que pretende instalarse a la cercanía de los Bañados de Carrasco. El Consejo Directivo Central de la ANEP dejó en suspenso la resolución del Consejo de Formación en Educación que instalaba los cursos virtuales en los centros ocupados por estudiantes luego del reclamo realizado por la Coordinadora de Sindicatos de la Enseñanza. La Dirección Especializada en Género de la Jefatura de Policía de Montevideo desarrollará talleres y colaborará con medidas de seguridad y adecuación de protocolos a la Facultad de Medicina luego del intento de femicidio ocurrido hace 2 semanas. El programa Más Barrio y el Departamento de Desarrollo Ambiental de la Intendencia de Montevideo realizaron una asamblea con vecinas y vecinos del barrio Cerro Norte para avanzar en la elaboración de un plan de mejora ambiental para esa zona. Hoy Montevideo, City Torque y Liverpool cierran la sexta fecha del torneo clausura que tuvo la victoria de Peñarol ante Albion y el empate de Nacional ante Wanderers. El alto comisionado de la ONU para los Derechos Humanos pidió una acción urgente para regular la inteligencia artificial luego que los máximos responsables de alguna de las empresas tecnológicas advirtieran que los modelos más avanzados pueden estar desarrollándose más deprisa que la capacidad para controlar sus riesgos.
25: Buenas tardes, les damos la bienvenida a la edición central de lunes de Info Capital. ¿Cómo estás, Martín?
26: ¿Cómo andas, Nati? ¿Todo bien?
25: Todo bien.
26: Me alegro mucho. Bienvenidos, bienvenidas. Tenemos una hora de información por delante y nos pueden escuchar por Uniradio 107.7 de FM.
25: Comenzamos el desarrollo informativo. Les contamos que la ministra de Industria, Energía y Minería, Fernanda Cardona, inauguró varios locales en la Expo Prado y destacó que Uruguay está tomando decisiones soberanas sobre el precio de los combustibles, lo que a su criterio permitió mantener las mismas tarifas en surtidor por tercer mes consecutivo pese al alza del petróleo.
27: Siempre me preguntan, un tema lógico, viendo los vaivenes, vieron que la semana pasada hubo otra intervención en el Estrecho de Hormuz, el petróleo volvió a subir y parece como algo que Uruguay, por suerte, desde ese lugar viene demostrando desde hace 3 meses que nosotros podemos tomar decisiones que son independientes de esa realidad. No significa que no tengamos consecuencias de eso, pero sí estamos intentando tener una gestión que es bastante soberana comparado con Brasil y con Argentina, sobre todo, o con con países de la región que incluso tienen petróleo propio. Uruguay no lo tiene y sin embargo hemos podido no tener que ajustar los combustibles, y creo que eso es una buena noticia para la gente y tenemos que darle la trascendencia que realmente cuesta esa gestión, porque eso se hace trabajando con Economía y Finanzas, trabajando con la Dirección de Energía de nuestro Ministerio y también con ANCAP viendo sus propios números, porque por supuesto que esto no puede ir en detrimento ni de los números de la empresa pública ni tampoco del bolsillo de la gente. Entonces creo que es bueno remarcar, porque estamos en un lugar donde estamos hablando del sector productivo, estamos hablando de agro, estamos hablando de una parte de la producción nacional que forma parte importante del Producto Bruto Interno en Uruguay, donde realmente no ajustar los combustibles en esta realidad, y sobre todo con el evento del Niño, que también Presidencia de la República viene trabajando fuertemente con SINAI y con las empresas públicas, bueno, tenemos que poder remarcarlo, porque yo creo que se está gestionando de manera eficiente y hay que poder comunicarlo a la ciudadanía eso.
26: Otra mirada a este tema. El presidente de la Confederación de Cámaras Empresariales del Uruguay, Leonardo Loureiro, dijo que ANCAP hizo un esfuerzo como consecuencia de la decisión del Poder Ejecutivo de mantener el precio de los combustibles para apoyar a la producción, pero reclamó, atención, que se revisen los mecanismos de estímulo para cumplir con los cometidos del proyecto de ley de competitividad y reducción del costo de vida y que el subsidio al boleto deje de financiarse a través del gasoil.
1: La ley de competitividad, en su forma de trabajo, resuelve una primer parte de la problemática de la competitividad, pero no es la que mayor peso tiene en los costos de las empresas. Los costos de las empresas mayormente están alojados en energía y logística. La logística, todo lo que estamos hablando del puerto, y energía en todos los aspectos, tanto los combustibles como la energía eléctrica.
2: ¿Qué le pide al gobierno en materia de energía?
1: A ver, energía eléctrica, una de las cosas que venimos trabajando con el gobierno, y el gobierno nos anunció que era el tema que se empezaba a estudiar, y por eso hoy estaba el Ministerio de Industria, es que se va a tratar, obviamente hoy hay grandes consumidores, grandes proyectos de consumo de energía eléctrica que logran una negociación de precios muy importante. Tal vez no sea viable llegar a ese nivel de bajada de precios, pero sí es importante empezar a analizar poder llegar a valores competitivos con la región. Entiendo el planteo que decía Olesker, no estamos tan mal, pero en realidad estamos más caros que el resto de los países de la región, Argentina, Chile y Brasil. Como decía yo, no contamos a Paraguay porque estamos bastante lejos de Paraguay como costo, pero sí competimos muy fuerte y estamos más caros en distintos niveles de los grupos de consumo empresarial.
3: ¿Cuál ha sido la respuesta
2: de pasajeros? ¿Cuál fue el...

0: Otro tema, el director representante de la Administración Nacional de Puertos en Terminal Cuenca del Plata, Jorge Pozzi, dijo en la Diaria Radio que la decisión del gobierno de establecer guardias mínimas de trabajo en la terminal de contenedores del puerto de Montevideo ayudará a encontrar una solución y a descomprimir el conflicto desatado por la negociación de un nuevo convenio colectivo.
1: Nosotros creemos que lo que hizo el Poder Ejecutivo es una cosa equilibrada, balanceada, ajustada a derecho, uh-huh, y que de alguna manera ayuda a encauzar de vuelta la discusión. Lo demás corre por cuenta de
2: la empresa. No,
1: es decir,
2: bueno,
1: no,
2: de la
1: sí,
2: mayoría.
1: Sí,
2: de la
1: tenemos
2: empresa.
1: mucho diálogo. Esta parte no se discutió. Entonces, la mayoría entiende eso y la minoría no entiende eso. Entiendo que está de acuerdo con lo que hace el Poder Ejecutivo. Esto va a ayudar, porque de alguna manera había muchas partes que estaban complicadas cada vez que la terminal paraba. Y a veces paraba sin un aviso previo. O sea, atracaba un barco y una vez que atracaba y estaba amarrado, paraba. Y eso perjudicaba no solo a los exportadores. Estaba también alguien que yo creo que se tuvo en cuenta ahora, porque aparece en el, si tú lo mirás, la resolución del Poder Ejecutivo habla de 26 camiones la hora. No sé si te fijaste en eso. Uh-huh. Eso yo creo que tiene algo que ver con, también han parado los transportistas, porque había camioneros que venían, se encontraban con quien se paraba a terminar y terminaban en la ruta, ustedes lo habrán visto,
2: sí, sí,
1: en la ruta ahí 16, 18 horas, y bueno, y había que también dar una salida. Entonces creo yo que también hubo algo de eso, pero poder encauzar el debate sin la urgencia que tiene que esté todo detenido.
3: Además, el ministro de Trabajo y Seguridad Social, Juan Castillo, defendió la resolución que garantiza servicios mínimos en la terminal de contenedores del puerto de Montevideo y destacó que esta determinación no vulnera el derecho a huelga.
4: En medio de esa situación fue que nosotros fuimos abonando en el Ministerio de Trabajo con la necesidad y con la posibilidad que los actores, tanto sea la empresa o el sindicato, acordaran los servicios mínimos de seguridad, que dieran garantías en torno a esa actividad. Dimos un plazo de 72 horas, llegado el viernes al plazo máximo que habíamos colocado y no hubo acuerdo, nosotros colocamos esa iniciativa que, bueno, establece claramente, según los conceptos que brindó la autoridad portuaria, que es la ANP, los servicios mínimos garantidos para que mientras se desarrolla el conflicto, mientras no encontramos una salida, vaya alguna movilidad mínima, pero una movilidad en la actividad portuaria.
5: ¿No atenta esto contra el derecho a la huelga?
4: No, de hecho que no, porque se mantiene el derecho a huelga, respetamos las medidas gremiales, la actividad sindical. Lo que procuramos también al mismo tiempo es de que haya acuerdo en la negociación colectiva, porque el tema de fondo no es si es guardia mínima, servicio mínimo o servicios sociales. Lo de fondo es que haya un convenio colectivo, que las partes arriben al acuerdo. Eso es lo que procura el Ministerio de Trabajo y el gobierno del país.
5: ¿Qué le pareció el comunicado que hizo el PIT-CNT en este sentido, señalando que desde un gobierno de izquierda no parecería ser lo más adecuado?
4: A ver, la central sindical organiza a los trabajadores, defiende los intereses de la clase obrera y los trabajadores. Me parece que tienen todo su derecho el manifestar su opinión. Yo también lo ponía en práctica en ese sentido cuando nos tocaba estar en esa responsabilidad. Hoy el gobierno tiene que asegurar un servicio mínimo en una actividad económica y productiva importante, aspirar al mismo tiempo que se genere el acuerdo y el consenso en un convenio colectivo, y la central sindical tiene derecho en expresarse de la forma que lo ha hecho. Bien.
0: Fabio Freire, cambiando de asunto, ex alcalde de la localidad de Isidoro Noblía, ubicada en el departamento de Cerro Largo, regresó al pueblo tras ser condenado por asociación para delinquir y corrupción y fue ovacionado por la población luego de cumplir 8 meses de prisión efectiva y 6 de libertad a prueba por la entrega de más de 9.000 licencias de conducir falsas.
6: Chocado con que pueda tener adeptos todavía que no se hayan concientizado de la realidad de un exalcalde que fue procesado por hecho de corrupción, que cumplió la condena y que haya todavía personas que no caigan en la realidad y que manifiesten el apoyo a una persona que cometió reiterados delitos

0: a sabiendas de todo el pueblo, porque esto no es que el pueblo no sabía, todo el pueblo sabía que se vendían libretas de conducir en Noblía, y bueno, porque hay una victimización por parte del exalcalde que hace que el pueblo, que parte una porción de personas, crean que es una actitud de casi reivindicatoria de un alcalde que fue injusticiado. El Estado estaba siendo perjudicado, además usado, el aparato público en pos del beneficio de estos procesados. Y estamos hablando de muchos millones, ¿verdad? Estamos hablando de más de 250 millones de pesos, estamos hablando de más de entre 5 y 6 millones de dólares que esa cuadrilla desvió y cobraba beneficiándose a partir del cargo que poseía el alcalde, que fue electo.
1: Ahora Montevideo, porque el programa Más Barrio y el Departamento de Desarrollo Ambiental de la Intendencia realizaron una asamblea con vecinas y vecinos del barrio Cerro Norte para avanzar en la elaboración de un plan de mejora ambiental para esa zona, instancia en la que el gobierno departamental presentó su devolución a planteos recibidos y se definieron prioridades para el trabajo a realizar.
2: Seguimos con estas actividades de encontrarnos con los vecinos, de esta ida y vuelta, de escucharnos, de escuchar las demandas, de poder traer algunas soluciones, hoy en particular con la Dirección de Desarrollo Ambiental de la Intendencia de Montevideo, pero ya hemos tenido otras en varias instituciones. Esto es un poco el espíritu de la convivencia y la participación, generar espacios donde la gente pueda venir, los vecinos y vecinas, contarnos cuáles son sus preocupaciones, sus felicidades, y a partir de ahí construir juntos el barrio que queremos.
3: Nos reunimos con una cooperativa que trabaja con nosotros acá en las tareas de limpieza y gestión de residuos y nos decían, desde que el programa Más Barrio desembarcó en esta zona, esto cambió, el barrio estaba mejor, hemos ido articulando distintos programas, no solamente de la Intendencia, sino con otras áreas del Estado. En nuestro caso, temas de limpieza, temas de drenaje, temas de saneamiento, temas vinculados a la cañada, y bueno, esto obviamente tiene una incidencia directa en la calidad de vida de la gente, así que para nosotros el programa Más Barrio, como una iniciativa que llega a distintos puntos del país, nos permite articular y potenciar lo que son las distintas políticas, en este caso en un territorio concreto como es Cerro Norte.
4: Atención con esta noticia, este fin de semana hubo dos femicidios en Florida y en Rocha.
1: Una mujer de 48 años fue asesinada por su pareja de una puñalada en su vivienda. Este fue el caso ocurrido en la ciudad de Rocha, pero este caso justamente no fue tipificado inicialmente como femicidio debido a las características del vínculo y la falta de indicios previstos por la ley, según la fiscal letrada del departamento rochense.
4: Según publica Rocha Noticias, como no mantenían una relación estable, no se registraron previamente denuncias de violencia y la muerte se dio como parte de una pelea bajo el efecto de drogas y alcohol, la fiscal resolvió no tipificar el femicidio.
1: El hombre de 56 años confesó ser autor del asesinato, fue detenido y formalizado y falleció en la cárcel por causas que se investigan.
4: En Florida, un adolescente de 17 años fue imputado en otro caso por homicidio especialmente agravado por femicidio en la localidad de Cardal, en el departamento de Florida, a pedido del fiscal departamental de primer turno, Hermes Antunes.
1: La víctima es una mujer de 69 años que era pareja del abuelo del adolescente imputado.
4: Según los colectivos feministas, en lo que va del año son 18 las mujeres asesinadas en manos de varones, en la mayor parte de los casos de su entorno familiar.
1: Estas dos situaciones, o sea, estos dos casos, motivaron nuevas convocatorias a movilizaciones en reclamo de medidas que atiendan esta emergencia. Tema vinculado a la Dirección Departamental Especializada en Violencia Doméstica y de Género de la Jefatura de Policía de Montevideo prevé desarrollar talleres sobre la temática y colaborar con medidas de seguridad y adecuación de protocolos en la Facultad de Medicina de la Universidad de la República debido al intento de femicidio ocurrido allí hace dos semanas.
5: Como hemos sido convocados por parte de las autoridades de la Facultad de Medicina, de UDELAR, del Decanato, para poder integrar distintas reuniones de trabajo y desde nuestra expertise como especialistas en seguridad y también la mirada de perspectiva de género poder aportar a la UDELAR algunas recomendaciones. En este sentido, hubo dos vías de trabajo al respecto, lideradas por el señor jefe de policía de Montevideo. La primera, poder asesorarles en lo que refiere a medidas de seguridad ambiental y física en los edificios donde concurren los estudiantes de medicina. Y un segundo marco de acción, definitivamente sobre el tema de la perspectiva de género y la violencia basada en género. En ese sentido, desde la dirección departamental, estamos apoyando en tres líneas de trabajo. La primera, poder contribuir y colaborar con la revisión de la ordenanza de la UDELAR y el protocolo que tienen para los casos de violencia y discriminación. Un segundo acción, podríamos decir, el tema de trabajar en un audiovisual para poder poner en conocimiento de la comunidad estudiantil los mecanismos de denuncia que tiene la Policía Nacional para abordar la violencia basada en género. Y una tercera acción, que serán talleres donde podremos abordar con el equipo docente, no docente de la Facultad de Medicina y estudiantes, todo lo que refiere al acceso a la justicia a través de la Policía Nacional en lo que es la violencia basada en género.
4: Cambiamos de agenda. Las autoridades de la enseñanza decidieron suspender la medida de pasar a la virtualidad los cursos de los centros de formación en educación que están ocupados hace varias semanas tras una reunión tripartita de la que participaron representantes de la ANEP y de la Coordinadora de Sindicatos de la Enseñanza del Uruguay.
6: Desde hace dos semanas estábamos esperando la desocupación de los centros, porque el CFE tiene cursada semestral de la mayoría de las unidades curriculares y la extensión del conflicto estaba haciendo peligrar el semestre de todos los estudiantes que habían estado en centros que estaban ocupados. En ese sentido, se habían resuelto casi todas las situaciones, quedaban un par de centros ocupados y por eso para esos centros se dispuso el pasaje a la virtualidad. La coordinadora del Sindicato de la Enseñanza nos cita, nos convoca junto con el Ministerio de Trabajo en instancia tripartita en el día de hoy. Allí el CODICEN, como ha señalado cada una de las veces que se ha planteado, plantea un compás de espera con suspensión de la aplicación de la virtualidad hasta el día jueves, que hay reunión con la coordinadora del Sindicato de la Enseñanza, esta vez bipartita, para ver cómo se avanzan estos grupos de trabajo. Y lo que estamos dando cuenta es que una vez más estamos planteando que estamos dispuestos a negociar, que estamos dispuestos a dialogar, que estamos dispuestos a que se corrija todo lo que haya que corregir, pero necesitamos garantizar el derecho a la educación de los estudiantes que asisten a los centros ocupados.
7: A su vez, Cayeni respondió a críticas de la coordinadora de Sindicatos de la Enseñanza de que fue insuficiente la inclusión de los gremios estudiantiles en el proceso de titulación.
6: Se creó un grupo de trabajo en el CFE con representación estudiantil. Los estudiantes plantearon ampliar la representación para que poder dar lugar por lo menos a uno por región. El Consejo de Formación resolvió ampliar la representación estudiantil, es decir, se han tomado todas las medidas posibles para generar espacios de trabajo donde esto se pueda abordar. Y además hay un acuerdo con CESEU de que cuando se formule una propuesta que sea de recibo del CODICEN, va a ir a negociación bipartita nuevamente.
1: Otras miradas. Julián Mazzoni y Daisy Iglesias, quienes representan a las y los docentes en el CODICEN de la ANEP, se expresaron en contra de la decisión, ahora suspendida, de volver a clases de manera virtual en los centros de formación en educación.
8: Nosotros no compartimos esa decisión, nos parecía que tal como argumentó la CESEU, modificaba las condiciones de trabajo y introducía una complejidad en una situación conflictiva que tenía que ver con el relacionamiento de la ANEP con los estudiantes de formación en educación. Nosotros también planteamos la necesidad de que CODICEN recibiera a los representantes de los gremios estudiantiles del Consejo de Formación en Educación, bueno, sin tener éxito. Por suerte sí se había generado la posibilidad, por lo menos que en el ámbito del Consejo de Formación en Educación participaran. Creemos que esto es esencial cuando se está discutiendo la posibilidad de la Universidad de la Educación autónoma y cogobernada, y efectivamente el orden estudiantil tiene que ser parte del gobierno. Así que nos parece que estas cosas tendrían que haber fluido. Lamentablemente no fue así, pero en el día de hoy en el Ministerio de Trabajo y Seguridad Social se llegó a un acuerdo que de alguna manera por lo menos encausa la posibilidad de salir de este conflicto de acuerdo a las evaluaciones que viene haciendo la Coordinadora Sindicato de la Enseñanza.
4: Más del tema, la Federación Nacional de Profesores de Educación Secundaria aguarda una nueva instancia de negociación con las autoridades de la ANEP y reclama que reciban a los gremios estudiantiles, además de repudiar la decisión momentáneamente suspendida de impartir cursos de manera virtual en los centros de formación en educación.
9: Decimos que es inoportuna en primer lugar porque estábamos en un proceso de búsqueda de salidas negociadas de base al diálogo con el movimiento estudiantil, que es el que estaba en conflicto hasta el momento, llevando adelante ocupaciones como una medida en torno a marcar su posición con respecto a una propuesta de titulación que había formulado unilateralmente inicialmente CODICET de la ANEP y que, bueno, tratábamos desde la coordinadora de encauzar mediante la negociación el tratamiento del tema del fondo, pero también el tratamiento del propio conflicto. Es ilegal. Claramente aquí el CODICET de la ANEP está actuando con conocimiento de causa, porque se lo advertimos hace ya varios días, violentando la ley de negociación colectiva, particularmente su artículo 4, que establece que las condiciones de trabajo son materia de negociación colectiva, como también los artículos 3 y 4 del propio Estatuto Funcionario Docente, pretendiendo obligar a los docentes a actuar más allá de lo que establecen los principios generales que el propio estatuto marca para cuál debe ser el accionar docente.
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11: ¿Qué tal? Buenas tardes. El alto comisionado de las Naciones Unidas para los Derechos Humanos, el austríaco Volker Türk, pidió hoy que se ralentice el desarrollo de la inteligencia artificial por las consecuencias que podría acarrear para la humanidad. Todo esto está enmarcado en una serie de advertencias que ha venido haciendo o que han venido haciendo algunos de los principales investigadores y también CEOs de las empresas como OpenAI o Anthropic, que han dicho que la situación comienza a descontrolarse, es decir, que la inteligencia artificial dentro de poco tiempo, según estos desarrolladores, podría superar el control humano. Todo esto ha llevado a que el presidente de Estados Unidos, Donald Trump, hablara de una conspiración y una obsesión enfermiza con respecto al desarrollo de la inteligencia artificial en Estados Unidos, porque dijo que con todo esto el único que se beneficia es China.
7: El alto comisionado de la ONU para los Derechos Humanos, Volker Türk, pidió este lunes una acción urgente para regular la inteligencia artificial debido a los riesgos sin precedentes que plantean los sistemas más avanzados y sostuvo que estamos al borde de un cambio irreversible que nos afecta no solo a nosotros, sino a las generaciones futuras de la humanidad, según afirmó en un comunicado. La señal de alarma más reciente procede de Darío Amodei, director ejecutivo de Anthropic, una de las empresas líderes en IA, quien sostiene que el progreso de la inteligencia artificial se ha acelerado drásticamente desde el verano de 2026, en parte porque los propios sistemas están adquiriendo una capacidad creciente para contribuir al desarrollo de la siguiente generación de modelos. Para Amodei, ese cambio puede alterar radicalmente la velocidad de la carrera tecnológica, y si las máquinas empiezan a participar de manera significativa en la creación de sistemas cada vez más capaces, el proceso puede adquirir una dinámica difícil de supervisar mediante los mecanismos tradicionales. Su advertencia es que capacidades que hoy parecen acotadas podrían crecer rápidamente y llegó a plantear que, en un plazo de 6 a 12 meses, un enjambre de agentes de IA podría llegar a ejercer un control muy amplio sobre Internet si no se establecen salvaguardas suficientes. En un ensayo publicado en 2015, mucho antes de que ChatGPT y los actuales modelos generativos transformaran el debate público, el CEO de OpenAI, Sam Altman, que coincide con el líder de Anthropic, ya describía el desarrollo de una inteligencia artificial superior como una de las mayores amenazas potenciales para la supervivencia humana. Si bien las advertencias sobre una eventual extinción humana acaparan titulares, los riesgos que preocupan a los ejecutivos son mucho más amplios y entre ellos aparecen la ciberseguridad, armas biológicas y químicas, desinformación y manipulación y autonomía de los sistemas, afirmando que cuanto más capaces sean los agentes de actuar sin supervisión humana constante, mayor será el riesgo de que ejecuten acciones no previstas por sus desarrolladores.
11: Y ahora hablemos de Brasil, donde este fin de semana el PT llevó a cabo una serie de movilizaciones en apoyo al actual mandatario Lula da Silva, quien por primera vez en las encuestas aparece por debajo de Flavio Bolsonaro en una eventual segunda vuelta electoral que sería el próximo 25 de octubre. Pero esto es todo muy relativo, porque las encuestas siguen dando con algunas diferencias un empate técnico, siempre en la segunda vuelta. En la primera dan una ventaja a Lula por sobre Flavio Bolsonaro. Todo esto enmarcado en el escándalo escándalo que desató el banco Master, la vinculación con Daniel Borcaro, uno de los principales financistas de este banco, que involucra al Supremo Tribunal Federal, pero también al propio Flavio Bolsonaro, quien estaría involucrado en los hechos de corrupción señalados al banquero.
7: A menos de 3 semanas de las elecciones presidenciales en Brasil, la disputa entre Lula da Silva y Flavio Bolsonaro se estrecha luego que 2 encuestas divulgadas este lunes presentan un empate técnico entre el actual mandatario y el hijo mayor del expresidente Jair Bolsonaro en un eventual balotaje, aunque una de ellas sitúa por primera vez al senador numéricamente por delante. El sondeo de Quest, encargada por O Globo y TV Globo, otorga a Bolsonaro un 42% de intención de voto frente al 40% de Lula en una eventual segunda vuelta, diferencia que se encuentra dentro del margen de error de 2 puntos porcentuales, pero representa un nuevo avance para el candidato de derecha, que en la medición anterior estaba empatado con el actual jefe de Estado. La encuesta fue realizada entre el 10 y el 13 de septiembre, en momentos en que la campaña se encuentra sacudida por las revelaciones del caso Banco Master, que salpicaron a dirigentes políticos y miembros del Poder Judicial y desataron una crisis interna en el Supremo Tribunal Federal. Otro sondeo divulgado este lunes por la empresa Nexus para BTG Pactual confirma que la campaña sigue muy ajustada y en su última encuesta ubica a Lula con el 47% y a Bolsonaro con el 46% en un eventual balotaje, mientras que una semana atrás era el senador quien aparecía un punto por encima, con 46% frente al 45% del mandatario. En la primera vuelta, en cambio, Lula conserva la ventaja y mientras Quest le da un 36% de intención de voto frente al 31% de Bolsonaro, Nexus amplía esos porcentajes al 42% y 37% respectivamente a favor del actual mandatario. Por detrás, en la primera vuelta, aparecen el psiquiatra y escritor Augusto Cury, que alcanza el 7%, mientras que el gobernador de Goiás, Ronaldo Caiado, y el empresario Renan Santos obtienen un 4% cada uno.
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4: Fin del primer bloque.
11: Queda mucho más por delante, por ejemplo, el deporte. No se vayan.

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5: Buenas noches, comenzamos con el espacio deportivo en Info Capital y tenemos que decir que en estos momentos se está disputando el último partido de la sexta fecha del torneo clausura, que por cierto es muy importante para lo que puede pasar en el torneo clausura y en la tabla anual. Montevideo City Torque le está ganando cuando se está terminando el primer tiempo 1-0 al equipo de Liverpool. Además, este fin de semana Peñarol no pasó mayores sobresaltos para vencer a Albion 3-1 en Estadio Centenario, un Estadio Centenario que se mostró vacío justamente por la sanción que le impuso la Comisión Disciplinaria a Peñarol, donde no pueden ir sus hinchas. Además, otra vez el Nacional de Daniel Carreño dejó pasar la oportunidad de ganar 3 puntos sobre el final, porque el Montevideo Wanderers, jugando en el Parque Viera, se lo empató. El final del partido fue 1-1.
6: Peñarol venció a Albion 3-1 en una noche donde no tuvo a sus hinchas producto de la sanción de la comisión disciplinaria. El partido se liquidó en el primer tiempo cuando en 10 minutos Leonel Jaime y Lucas Ferreira le dieron el 2-0 parcial que complicó las aspiraciones de Albion. En el segundo tiempo el Indio Fernández puso el 3-0 mientras que el argentino Álvaro López colocó el 1-3 por un penal polémico pitado por el árbitro Esteban Guerra. Eric Ramedi fue la figura del partido y hubo buenos rendimientos de Jaime y Leandro Umpierrez. El volante argentino sacó el foco de la sanción y explicó lo que le generó.
7: Y nos quedamos con eso, la verdad que es al pedo, tenemos que seguir, ya está, no lo vamos a poder recuperar, entonces no soy quien para decir de las sanciones, la verdad que hay muchas cosas que se podrían mejorar en todas cosas, pero bueno, la sanción ya está hecha y tenemos que seguir porque seguimos estando puntero con un partido menos en la anual. Bueno, creo que nos puede jugar mañana y después nos puede alcanzar. Estamos con el punto que Racing con un partido menos y hay que seguir. En la clausura quedan muchas fechas y también estamos cerca, entonces hay que seguir peleando y hay que seguir para adelante.
6: Después de la derrota clásica en el campeón del siglo, Peñarol ganó los 2 partidos con comodidad al golear a Danubio y Albion. Diego Aguirre se mostró mesurado en sus declaraciones en el día que estaba cumpliendo 61 años.
8: Si mi cumpleaños fuera feliz, teníamos que ganar hoy. Y bueno, así que contento por eso y bueno, había que ganar y ya pensar en lo que viene porque estamos en una situación buena, pero tenemos que tener mucha atención y mucho cuidado con los partidos que se nos vienen.
6: Todo lo contrario pasa en Nacional. Después del histórico clásico ganado en el campeón del siglo, al equipo de Daniel Carreño le empataron los dos siguientes partidos en tiempo de adición. Lo mismo que le había pasado ante Juventud sucedió con Wanderers por un golazo de Santiago Benítez a los 93 minutos. Antes Maximiliano Silvera había anotado el 1-0 aprovechando un remate de Tiziano Correa luego de un excelente pase del argentino Rubén Bota. Así los tricolores quedaron lejos de todas las tablas, a 9 puntos en la anual y a 5 en el clausura. A la espera de lo que suceda con Liverpool y Montevideo City Torque, que están jugando ahora en el Charrúa, Cerro es el que sacó beneficio de esta sexta jornada del clausura, ya que quedó como parcial líder junto a los negriazules y afuera de la zona de descenso, luego de derrotar a Progreso en la Teja por 3-1 con un doblete de Cambón y otro gol de Jairo Amaro en el final. En los otros resultados de la fecha, Racing venció a Boston River 3-2, Cerro Largo y Central Español empataron sin goles, Juventud y Danubio igualaron a 1 y Defensor Sporting derrotó a Deportivo Maldonado 1-0, cortando una mala racha de resultados adversos y arrebatándole el primer lugar de la anual a los fernandinos.
5: Y hoy fue momento de la presentación de Pablo Álvarez como nuevo gerente deportivo de Nacional. Flavio Perchman, el vicepresidente del equipo tricolor, fue quien lo presentó y justamente Álvarez, que viene de trabajar en Boston River, habló de su expectativa de trabajar en el equipo tricolor, equipo que además lo formó como futbolista. También hoy fue día de clásico de tercera división, donde Peñarol le dio vuelta al marcador al equipo de Rafael García y le terminó ganando 3-1 con un doblete de Steven Muletarer, jugador que habitualmente forma parte del plantel principal. Además, una semana importante, más allá de que está jugando ahora en el final de la sexta fecha del torneo de clausura para Montevideo City Torque, porque el próximo jueves buscará revertir un 2-0 que sufrió en la altura de Perú para pasar a las semifinales de la Copa Sudamericana. Llega, toco y me voy a Infocapital.
6: En el mediodía de hoy, Nacional presentó oficialmente a Pablo Álvarez como nuevo gerente deportivo de la institución. El profesional, que llega desde Boston River, valoró la oportunidad, habló de los objetivos y de cómo es su metodología de trabajo.
9: Nacional es un equipo que quiero mucho, que me dio la posibilidad de formarme como jugador. Llegué a los 12 años al club. Y uno que siempre que asume un desafío sueña con crecer en su carrera, en este caso con la carrera de la dirección deportiva, y esta oportunidad para mí representa mucho, primero por lo que es Nacional, segundo por el desafío, que es muy lindo y complejo a la vez, pero bueno, espero estar a la altura para, sobre todo, hacer más grande Nacional, que es lo que todos queremos.
6: Este jueves se jugará el partido de vuelta de los cuartos de final de la Copa Sudamericana en el Estadio Centenario entre Montevideo City Torque y Cienciano de Cusco, después de lo que fue el partido de ida en el que los peruanos ganaron 2-0 y pudieron hacerlo por mayor diferencia. El entrenador Marcelo Méndez puso un equipo alternativo hoy para jugar contra Liverpool, priorizando el encuentro que le puede dar la clasificación a las semifinales. Santos Atlético Mineiro será el rival de esta llave. Peñarol derrotó 3-1 a Nacional por el clásico de la novena fecha del torneo clausura de la tercera división en el complejo Rentistas. El Mirasol cerró con saldo positivo el fin de semana de los clásicos en formativas. Consiguió 4 triunfos, 1-0 en sub-16, 1-0 en sub-15, 2-1 en sub-14 y 3-1 en tercera división. Un empate sin goles en sub-19 y una caída 2-1 en sub-17. Pavel Núñez puso el 1-0 de Nacional a los 49 minutos, también de penal. El equipo que conduce técnicamente Julio Mozo alcanzó el empate. Steven Muletaler agarró el esférico, remató al medio, el arquero Felipe Bianchi se jugó a la izquierda y así llegó el 1-1 en el minuto 59. El Mirasol logró remontar el resultado por medio de un doblete de Muletaler y extendió la diferencia tras un rebote que aprovechó en el área Joaquín Pastorini. Mientras la selección uruguaya tendrá sobre el fin de semana novedades respecto a la lista de convocados de Diego Forlán para jugar los próximos amistosos de la mayor, la Federación Ecuatoriana de Fútbol, a través de su presidente Francisco Egas, anunció la contratación de Marcelo Gallardo como nuevo director técnico de su selección nacional. La confirmación la realizó el dirigente a través de un video publicado en redes sociales. El máximo directivo del fútbol ecuatoriano habló de la verdadera exigencia, volver a subir la vara, dar el salto e ir por más para empezar una nueva era. Marcelo Gallardo hizo de la exigencia una manera de entender el fútbol, comentó.
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11: Ahora volvemos a prestarle atención a la Expo Prado. Está por allí Diego Martini. ¿Cómo te va, Diego?
12: ¿Qué tal, compañero? Buenas noches para todos. Así es, una nueva edición de la Expo Prado, la 121, que se desarrolla hasta el próximo domingo y tiene un montón de actividades. A las ya conocidas exposiciones vinculadas a animales que se exponen, también hay exposición de varios de productos. Y en este caso estamos en el stand de la Intendencia de Canelones. Vamos a conocer un poco de las cosas que hay por acá. Buenas, ¿todo bien? Estamos en vivo para TV Ciudad. ¿Qué tenemos por acá?
13: Por acá bodegas.
12: ¿Qué tipo de vinos hay?
13: Bueno, la experta de cualquier cosa es ella.
12: Ah, bien.
13: Que es la que está. Sí,
12: bien. Preguntamos a ella entonces. ¿Qué vino tenés?
14: De todo un poco. Hay tintos, hay blanco, rosado, naranja.
12: ¿Qué particularidades tiene justamente el vino de Canelones? ¿Por qué es tan bueno?
14: Bueno, acá tenemos una línea de vinos naturales que son sin sulfitos, fermentan con las levaduras nativas del viñedo. Es un vino como el de antes, de mínima intervención. Está bueno, son frescos, ahora que se viene el calor, tan interesantes.
12: Sí. Bueno, muchas gracias.
14: Bueno, gracias a vos.
12: Seguimos recorriendo entonces el stand de la Intendencia de Canelones, mientras vemos algunos de los vinos, hay varios vinos que se están desarrollando, pero acá hay uno también que tiene dulces, mermeladas.
14: Hola.
12: Buenas, ¿todo bien?
14: ¿Qué tal, todo bien?
12: ¿Qué tenemos en este stand?
14: Acá tenemos lo más rico de todo el Prado. Hay mermeladas de varios sabores que son sabores originales, de manzana, canela y nueces, por ejemplo, higos al ron con nueces, de mango y maracuyá, después las clásicas de tomate, de higo, de guayaba, de damasco, durazno.
12: Mucha conserva también.
14: Mucha conserva, también las criollitas, los hongos en escabeche, berenjena, que son en aceite, no en vinagre.
12: Tengo la diferencia de eso.
14: Y en aceite queda mucho más suave, es una comida. En vinagre es como más ácido.
12: Bien.
14: Hay gente que le gusta en vinagre, hay gente que le gusta más en aceite y no se encuentra. Lo más común es en
12: vinagre. ¿Qué está llevando más?
14: Lo que más se compra, la gente lleva unas peras al zamballón, que es una receta mía exclusiva, no hay en ningún lado. Y después llevan peras al vino tinto, llevan los boñatos de siempre en almíbar, el zapallo en cubos. Y después de las berenjenas y los hongos, son un boom.
12: Bueno, muchas gracias.
14: Bueno, gracias.
12: Felicidades.
14: A ustedes, gracias.
12: Bien, vamos a otro local acá al lado que, si no me equivoco, es este. Bueno, ¿qué tenemos por acá? ¿Todo bien? Que hay tanto premio.
15: Hola, ¿cómo estás?
12: ¿Todo bien?
15: Bien, bien. 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
15: 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Entonces yo creo que encontraron eso, que queríamos transmitir eso a través de ese alfajor.
12: ¿Mucho dulce de leche?
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12: Un tradicional.
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12: Bueno, muchas gracias.
15: Gracias a ustedes.
12: 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Buenas, ¿todo bien? ¿Sos de acá?
16: 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Sí.
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12: Bien, gracias.
16: Gracias a ustedes.
12: Bien, nos quedamos entonces con esas imágenes y quedan todos invitados a recorrer este stand y otros.
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18: Muy buenas noches para todos. Es el turno de hablar de la columna de estos Juegos Sudamericanos, de la columna de los Juegos Odesur. Estos Juegos Odesur comenzaron el día domingo y por suerte ya tenemos varias medallas. Así que vamos a hacer un pequeño repasito en la participación de los uruguayos en el día de hoy. Comenzamos con los eSports, un deporte poco tradicional que se está empezando a implementar ahora. En el debut los uruguayos ganaron 3-1 y hoy les tocó caer 12-14 la primera rueda y 14-16 la segunda rueda. Bueno, también en este tape que están mirando hablamos sobre natación con la participación de Nicole Frank y también de Angelina Solari, que fue la ganadora de la medalla de oro en los 100 metros libres. También en 50 metros disputó hoy la uruguaya. Así que bueno, también hacemos un repasito en los otros deportes, como por ejemplo la gimnasia artística con Paulina Paz, que completó el puesto número 26 con un puntaje de 10,167. También Martina Paz, que le ganó 5-3 a su par colombiana en esgrima, mientras que Adriana Cedrés perdió 5-3 frente a la uruguaya Hans Pach. Y después también en pentatlón moderno femenino, Victoria Gerlach terminó sexta con 19 victorias y 13 derrotas. Mientras que en vóley playa, la dupla Mochelini-Yambías fue derrotada ante Chile por 2-0. Lo que ustedes veían en pantalla era este tape sobre la natación. Con Angelina Solari y Nicole Frank, que están jugando en este momento las finales de estas categorías en la rama natación, obviamente buscando lo que es la medalla de oro que se está jugando, como les decía, en este momento, y que ustedes van a saber los resultados el día de mañana en la edición mediodía de Info Capital. Repasamos brevemente lo que van a ser las participaciones de mañana en pantalla con la imagen que ustedes van a ver, y tenemos en esta agenda de martes 19 el ciclismo de ruta a las 9 de la mañana, también el remo desde las 9, tiro deportivo también 9 horas 10 y 40 y 12:30. También tenemos golf masculino y femenino desde las 9 horas, desde las 10 y a las 12 y 40, golf femenino y masculino. También tenemos patín artístico femenino y masculino también desde las 10 y también 12:40. Y a las 10 de la mañana, las definiciones de natación femenina y masculina. Esta fue la columna de Odesur del día de hoy.
19: Bien, gracias Valentín. Ahora salimos del estudio. Le damos la bienvenida a Mariana Abreu, que está en La Huella de Sereña. Adelante, Mari.
20: Buenas noches, compañeros. ¿Cómo andan? Aquí en La Huella de Sereni se está anunciando por parte del intendente de Montevideo, Mario Vergara, que en acuerdo con la mesa departamental del Frente Amplio se definió solicitar a la Junta Departamental que suspenda el tratamiento del proyecto inmobiliario a instalarse en las cercanías de Los Bañados de Carrasco. Escuchamos al presidente de la mesa departamental del Frente Amplio.
21: Pero me parece que es preciso destacar la importancia de este acuerdo, porque incluye a los sectores y bases, y como decía yo, en clave Frente Amplio. Adelante, Mario.
22: Bien, muchas gracias por acompañarnos hoy. Todos somos conscientes de que teníamos una dificultad en el debate y en la discusión vinculada al uso del territorio en las zonas aledañas a Los Bañados de Carrasco. Y entendíamos que teníamos que encontrar justamente la mejor forma para la comprensión y la participación en este tema. Desde que la Intendencia envió a la Junta la solicitud para iniciar este plan de acción integral complementario en 228 hectáreas aledañas al Bañado de Carrasco, con una larga lista de consideraciones y recaudos en materia ambiental, ocurrieron dos cosas supervinientes. Una, el decreto del Ministerio de Ambiente, en donde obviamente se incluye, como no podía ser de otra manera, la zona de Los Bañados de Carrasco en la protección ambiental definida por el Ministerio, y un decreto del Ministerio de Vivienda y Ordenamiento Territorial que hace justamente a, bueno, la reglamentación de estas herramientas como la del PAI complementario. Nosotros entendemos que como Intendencia tenemos que incorporar esos dos decretos, más allá de las formalidades, si nos implica o no desde el punto de vista de la autonomía municipal, que tenemos que incorporar lo que plantean estos dos decretos, y eso implica revisar eventualmente lo que la Intendencia en su momento envió. Por eso estamos solicitando a la Junta Departamental, que deje en suspenso el tratamiento de la propuesta que la Intendencia había hecho con relación al plan de actuación integral complementaria en la zona de Los Bañados de Carrasco, para que la Intendencia pueda procesar justamente las consecuencias de estos dos decretos. Otro aspecto que en paralelo vamos a estar desarrollando es otra herramienta de ordenamiento territorial, que es el llamado plan parcial, que estaba en nuestra planificación, que también implica un estudio profundo para determinar el uso del suelo en esa zona, que no abarca solo esas 228 hectáreas, sino prácticamente toda la zona aledaña a los bañados. Y eso sí lo vamos a llevar adelante. Para llevar adelante el plan parcial, la Intendencia no necesita la autorización de la Junta Departamental. Vamos a avanzar con el plan parcial en algo que estimamos va a tener una duración aproximada de un año. Por lo tanto, en el marco del acuerdo que nos permita también a los frenteamplistas procesar de manera fraterna y unitaria este debate y esta discusión, es que estaríamos entonces planteando a la Junta Departamental que deje en suspenso el análisis de la propuesta que habíamos hecho con respecto a la zona de los bañados de Carrasco, que la Intendencia se va a abocar a analizar la consecuencia del decreto del Ministerio de Ambiente y del decreto del Ministerio de Vivienda, y vamos a llevar adelante el plan parcial en toda la amplia zona aledaña a los bañados. Entendemos que esto es fundamental para hacer las cosas promoviendo más participación, pero también canalizando el debate y la discusión de muchos temas que se entrelazan en esta temática. Temas ambientales, temas urbanísticos, temas económicos y de inversiones, temas de impacto social. Son todas cosas que se entrelazan, que generan una trama intrincada para la discusión, y nosotros como Frente Amplistas ahí sí políticamente necesitábamos encauzar para tener claro que tenemos que ser capaces y vamos a ser capaces de llegar a puntos de acuerdo que nos permitan avanzar con fraternidad y avanzar con más objetividad toda la discusión sobre este tema. Realmente para nosotros que la Mesa Departamental del Frente Amplio de Montevideo acompañe, ¿verdad?, la propuesta que hacemos en el marco de un acuerdo político total de las fuerzas políticas y las bases del Frente Amplio, para nosotros es una decisión política muy relevante que realmente nos permite mirar el futuro de este tema de manera mucho más promisoria, mucho más fructífera, con un debate necesario en la sociedad y en el ámbito político, tanto a nivel del Frente Amplio como con los partidos de la que nos permita llegar a la mejor solución posible. Eso es lo que queríamos transmitir, lo que queríamos informar. Reitero, y como decía Ricardo, en clave Frente Amplista sí, porque entendemos que teníamos que encauzar el debate y la discusión de tantas visiones diversas.
19: Bien, escuchábamos entonces allí al intendente de Montevideo, Mario Vergara. Nos vamos a una pausa.
11: Ya volvemos para el cierre de la edición central.

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4: Quien ve tu obra actualmente, el diseño gráfico es como la esencia, ¿no? En parte, ¿verdad?
5: Sí, yo creo que tiene que ver capaz con lo compositivo, de alguna manera, ¿no? Con el uso del espacio, lo compositivo. Claro. También está esto como que se deja entrever de los recursos más quizás vectoriales o digitales. Sí. Entonces aparece eso, como los plenos de color. Sí, eso creo que es algo que se trasladó del diseño.
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7: Último bloque en esta edición central.
8: Vamos a repasar rapidito el pronóstico del tiempo antes de la despedida. Así que puerta de salida, esto prevé Inumet para las próximas 72 horas para Montevideo y el área metropolitana. Empiezo repasando justamente lo previsto para mañana, martes 15 de septiembre en Capital y cercanías. Dice Inumet con respecto al pronóstico que por la mañana lo que tenemos que esperar para este martes es cielo algo nuboso y nuboso, y por la tarde y la noche algo nuboso y nuboso con periodos de cubierto. Temperaturas extremas proyectadas, mínima 5 grados. Máxima 13.
7: El miércoles 16 de septiembre en la mañana, cielo claro y algo nuboso. En la tarde, igual, claro y algo nuboso, como vemos allí. La temperatura máxima será de 12 grados, la mínima de 5.
8: Van mejorando las condiciones rumbo al jueves y adelanto, rumbo al fin de semana también. Para el jueves simplemente les digo que no está previsto que llueva y observen cómo sube la temperatura máxima. La mínima está proyectada y sigue siendo muy baja, 5 grados, pero la máxima salta a 19.
7: Nos vamos rapidito y los invitamos a quedarse en la pantalla de TV Ciudad porque ya viene el lado B, que tendrá la presencia del ministro de Desarrollo Social, Gonzalo Sivila.
8: Mañana bien temprano, primera edición de Info Capital, 8:30 de la mañana, segunda a las 13, y estaremos otra vez con Natalia a las 19 horas.
7: Hasta mañana, que pasen bien.
8: Gracias por estar como siempre.

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1: Manuel, ¿cómo estás?
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0: Bueno, Manuel, ¿cómo te fue?
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0: Bueno, vamos a cocinar entonces.
1: Seguimos.
0: Dale, perfecto.
1: Gracias.
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8: Esto fue Info Capital. Nos volvemos a encontrar mañana en la primera edición.
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0: Paul Higgs, La Perla Perdida.
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0: Boomerang, Campari.
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3: Con una mezcla artesanal de pop, grooves de tradición dub y experimentación electrónica de espíritu lo-fi, el dúo de Oakland, Abracadabra, presenta Peel Away. Esta canción, que da título a su EP, publicado el 7 de agosto de 2026, se despliega sobre una base de ritmos industriales y ruidosos y cintas retro, donde la nostalgia del pasado se cruza con una frescura pop absolutamente contemporánea. Abracadabra, Peel Away.

0: The Dave Clark Five, Glad All Over, Londres, Inglaterra, 1964.
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0: no necesita sabiduría, solo wifi y un buen filtro.
1: Sofía Rey y Gaby Moreno, Rótulo.
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0: Julieta Rada, Stevie.
1: Buenas, buenas, ¿cómo están?
2: Buenas, mi nombre es...
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8: Personal que transita en cubierta, usar salvavidas.
9: Como después de cada ola grande, yo sentía primero un gran vacío y después un profundo silencio. Vi a Luis Rengifo, que con el salvavidas puesto, volvió a colocarse los auriculares. Entonces, cerré los ojos y oí perfectamente el tic-tac de mi reloj. El buque pareció suspendido en el aire un segundo. Saqué la mano para mirar la hora, pero en ese instante no vi el brazo, ni la mano, ni el reloj, no vi la ola. Sentí que la nave se iba del todo y que la carga en que me apoyaba se estaba rodando. Entonces, el agua me cubrió por completo y empecé a nadar hacia arriba. Tratando de salir a flote, nadé hacia arriba por espacio de 1, 2, 3 segundos. Seguí nadando hacia arriba. Me faltaba el aire, me asfixiaba, traté de amarrarme a la carga, pero ya la carga no estaba allí. Ya no había nada alrededor.
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12: Gerardo Dorado, el alemán, llevaba 7 años sin sacar un disco de estudio. Y en este caso, Yo Quién Sería es uno de los adelantos que además le dará nombre a la nueva placa. En el cruce de caminos entre la identidad, la fragilidad y contradicciones de la condición humana, desarma las presiones de la vida cotidiana que nos llevan a correr detrás de una zanahoria de expectativas que se aleja constantemente. El alemán, Yo Quién Sería.

0: El alemán. ¿Yo quién sería?
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2: No, está viva. Está sin hojas, pero está paradita, derechita. Mirá, dije desde mi ignorancia. Mirá para arriba. Parece que estuviera de pie, pero porque la sostienen las ramas de las otras que siguen vivas. Así, Maine Hermo presenta un fragmento de su nuevo sencillo refiriéndose a la acacia y en ella construye una imagen cuasi alegórica de una luz de vida y valor que habita las acacias del balneario rochense Puymallén, llamada Maestro Julio Castro. Maine Hermo, acacia negra. En ese repecho estaba la casa del maestro Julio Castro.

0: Maine Hermo, Acacia Negra. En ese repecho estaba la casa del maestro Julio Castro.
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4: Fatboy Slim vuelve al ruedo en 2026 con varios anuncios. Uno de ellos es la edición de su nuevo sencillo. El productor y DJ británico vuelve con su energía de groove y underground electrónica, siendo la antesala de la salida de su próximo trabajo discográfico. Fatboy Slim, Funk Drunk.